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1: Vientos huracanados, seguimos avanzando con nuestra programación que les va a encantar, por supuesto, canción tras canción, puros éxitos aquí en la Q940, 24x7, 7x24. Paren oreja porque los espejos que nos empañan, déjenme decirles y explicarles, un tema muy común en el hogar es que los espejos de los baños se empañan y se ensucian. Para evitar esto, se recomienda aplicar un poco de champú en el espejo y listo, hagan la prueba y me cuentan a través de mis redes sociales.
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12: ¡Familia! ¿Cómo están? Excelente fin de semana. Gracias por estarnos acompañando. Hoy les quiero compartir una información que es bien importante acerca de dormir. Dormir bien. Que hay muchas personas que piensan que es perder el tiempo. Hay personas que presumen dormir 4 o 5 horas porque tienen bastante trabajo. Pero dormir menos no necesariamente significa aprovechar más la vida. Mientras dormimos, recuerda que nuestro cuerpo y nuestro cerebro siguen trabajando. El sueño participa en procesos relacionados con la memoria, el aprendizaje, el estado de ánimo y la recuperación física. El problema es que no nos hemos acostumbrado a negociar con el descanso. Hoy duermo menos porque tengo pendientes. Ya recuperaré el sueño el fin de semana. Con un café se me quita. Esas son frases que luego nos decimos. Y así podemos pasar semanas y funcionando cansados. Para la mayoría de los adultos, la recomendación general es dormir alrededor de 7 a 9 horas por noche, aunque las necesidades individuales pueden variar. Pero también importa la calidad, tener horarios relativamente constantes, reducir pantallas antes de acostarnos y crear un ambiente adecuado para dormir. Eso nos ayuda. Así que hoy a descansar bien, porque dormir bien no es flojera. También es una forma de cuidar tu salud.
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1: Mis queridos amigos, muchas gracias por acompañarnos. Oigan, cuando empieza a llover, ¿no les llega un olor agradable, muy agradable, y su olfato hasta se regodea? Mire, ese olor tan agradable cuando llueve sobre tierra seca no es el agua en sí, es una combinación de aceites vegetales y una sustancia llamada geosmina, producida por bacterias. Evolutivamente, amamos ese olor porque para nuestros ancestros significaba vida, fertilidad y el fin de la sequía. Es un recuerdo genético de supervivencia. Es el petricor, el aroma de la lluvia. Estamos en las curiosidades, en la Q940.
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1: Seguimos con más aquí en la Q. Te saludo a Martín Campos, Brody. ¿Te acuerdas cuando salías de la escuela, llegabas a tu casa y aventabas la mochila y prendías la tele? ¡Qué padre! Eran las tardes cuando en los 90 estábamos en nuestra época escolar. Ahí estaban las caricaturas, las series comerciales, que hasta te sabías de memoria y tú sin ninguna preocupación. No había redes sociales, no había streaming, no había notificaciones. Solamente la tele, unas papitas y toda la tarde por delante. Qué bonito era no saber que estábamos viviendo una de las mejores épocas. Ahí está, un poquito para recordar en esta tarde. Seguimos con más aquí en la Q.
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Saben, tuve tantos trabajos. Fui lavaplatos, mesero y cocinero, peón y albañil, ayudante de mecánica, un mil usos cualquiera. 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
1: Y seguimos con el avance musical aquí en la Q940. Tu amiga Roxana Soler, la que te las pone todos los días de lunes a viernes a las 11 de la mañana y bastante bien, te presenta las curiosidades. Abrir el refrigerador o el frigorífico solo cuando es necesario es importante. ¿Sabes por qué? No es nada más para esculcar, porque cada vez que abres el refrigerador desperdicias más o menos un 7% de energía. Así que, por favor, entre menos abras el refri, menor consumo de luz. Así que échale ganitas.
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1: Amigos, continuamos en la Q940, la fábrica de saliva. ¡Ay, Dios! A lo largo de una vida promedio, una persona produce unos 25 mil litros de saliva. Eso es suficiente líquido para llenar dos piscinas olímpicas medianas. La saliva no es solo agua, contiene enzimas que inician la digestión y agentes antibacterianos que protegen tu boca. Además, sin ella, no podrías saborear nada. Las moléculas de los alimentos deben disolverse en un líquido para que los receptores de tus papilas gustativas puedan enviar señales al cerebro. Si tienes la boca seca, técnicamente eres ciego para los sabores. Curioso, ¿no? Continuamos a través de la Q940.
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1: Gracias por estar con nosotros en este excelente fin de semana. Oye, recuerda que las conexiones familiares son importantes. Estar cerca no siempre significa estar conectados. Podemos vivir bajo el mismo techo y prácticamente no hablar. ¿A poco no te ha pasado, no? Que estás viendo la televisión, otro está revisando el celular, alguien anda trabajando, los hijos andan en sus habitaciones y cuando finalmente están juntos, cada quien está mirando una pantalla. Las conexiones familiares no se construyen solamente viviendo en la misma casa. Se construyen conversando, preguntando, escuchando, compartiendo experiencias. A veces pensamos que para fortalecer una relación familiar necesitamos organizar un viaje o hacer algo extraordinario, pero la verdad, estas convivencias con él comienzan con algo muy sencillo: llamar a nuestros padres, preguntarle a nuestra pareja cómo estuvo realmente su día, escuchar a nuestros hijos sin tener inmediatamente una respuesta o un regaño preparado, porque con los años descubrimos que podemos recuperar algunas cosas materiales que perdimos, pero el tiempo con las personas que queremos no regresa. Hoy haz algo sencillo, deja el teléfono unos minutos y habla con quien te importe o con alguien de tu familia y pregúntale cómo estás, pero pregúntaselo de verdad, ¿ok? Te sigue saludando Juan Carlos Chiñas, el Zorro Fresa, excelente fin de semana.
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0: Bienvenidas y bienvenidos a un domingo más de La Hora Nacional. Yo soy Leos y como siempre está conmigo mi querido Cha.
1: Mi querida Leos, qué gusto estar con todos y todas ustedes.
0: Hoy tendremos un tutorial para que paso a paso puedan sacar su acta de nacimiento por internet.
1: Les diremos cómo pueden consultar sus semanas cotizadas en el IMSS.
0: Vamos a recordar cuándo se formó el primer Congreso Nacional de Obreras y Campesinas en 1931.
1: Y hablaremos del Día de la Nación Pluricultural.
0: Todo esto acompañado por la danza de los estudiantes de la Escuela Nacional Preparatoria número 6.
1: Recuerden que nos pueden escribir en La Hora Nacional Oficial. Estamos en YouTube, Facebook, Instagram, X y también en el número 55-3483-4239, 55-3483-4239 y en el correo lahoranacional@segov.gov.mx.
0: Ahora los trámites son más sencillos porque se pueden hacer de manera digital. Por ejemplo, si necesitas una copia certificada de tu acta de nacimiento, ya no necesariamente tienes que ir a una oficina del registro civil.
1: Entras a www.gov.mx/actas, seleccionas el acta de nacimiento, proporcionas los datos solicitados y haces el pago correspondiente y se descarga el documento muy fácilmente.
0: Vamos a ver y escuchar un tutorial para poder hacer este trámite paso a paso.
2: ¿Sabías que hoy puedes obtener tu acta certificada en minutos? Inclusive puedes obtenerla desde tu celular. ¿Cómo se realiza este trámite? Lo primero, los requisitos indispensables. Tu cuenta llave MX. Si aún no tienes tu cuenta, créala gratis en llave.gob.mx con tu CUR, un correo electrónico y tu número celular. Una tarjeta de crédito o débito para el pago en línea. Ahora vayamos al paso a paso. Ingresa al portal oficial miregistrocivil.gob.mx. Elige acta de nacimiento en línea y haz clic en iniciar trámite. Inicia sesión con tu llave MX. Busca tu registro con tu CURP o con tus datos personales. Revisa la vista previa, verifica nombre, fecha, lugar de nacimiento y datos de tus familiares antes de pagar. Realiza el pago con tarjeta o con línea de captura. Y listo, ya puedes descargar tu acta en formato PDF directo en tu celular o computadora. Ahora bien, ¿y qué pasa si en esta vista previa encuentras un error? Una letra de más en tu apellido, una fecha equivocada, no pagues todavía. Primero, solicita la modificación. En el mismo portal, entra al apartado Captura, Corrección y Aclaración de Actas. Ahí encontrarás dos opciones. La opción 1, Corrección de Registro de Acta. Úsala cuando el acta en papel está bien, pero el sistema muestra un dato diferente porque se capturó mal al digitalizarla. Opción 2. Aclaración administrativa de acta. Úsala cuando el error viene en el acta misma y necesitas comprobar el dato correcto con otros documentos. Para cualquiera de las siguientes dos necesitas tu cuenta llave MX, tu identificación oficial vigente, INE, pasaporte, cédula profesional, cartilla militar o licencia de conducir. Los documentos que comprueben el dato correcto, todo en formato PDF o en fotografía. Puedes tomar la imagen con tu celular, siempre que sea clara y legible. Haces clic en iniciar trámite, capturas la información, subes tus archivos y envías la solicitud. Ojo, guarda tu número de folio. Con él consultarás el avance de tu trámite. Y la respuesta llega aproximadamente en 5 días. Así de fácil obtienes tu acta de nacimiento. Hasta la próxima.
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1: En la historia de México, las mujeres han sido protagonistas de las luchas por los derechos laborales. A principios del siglo XX, obreras y campesinas empezaron a unirse para hacer visibles sus demandas y participar de manera activa en la transformación del país.
0: En 1931 se formó el primer Congreso Nacional de Obreras y Campesinas, un espacio que reunió a mujeres de distintos sectores para discutir sobre sus condiciones de vida y trabajo y sobre los derechos que buscaban obtener.
5: El primer Congreso Nacional de Obreras y Campesinas, celebrado en la Ciudad de México del 1 al 5 de octubre de 1931, fue impulsado por el PNR, Partido Nacional Revolucionario. Ahí se debatieron diversas problemáticas que afectaban a obreras y campesinas: las condiciones laborales, el acceso a la educación, la organización política de las mujeres, la protección de la infancia y la atención a la salud. Durante el Congreso se expresaron dos posiciones políticas que mantuvieron un debate constante. Por un lado, mujeres pertenecientes a organizaciones vinculadas al PNR, como Florinda Lazos León, Edelmira Rojas y Elvia Carrillo Puerto, quienes planteaban la necesidad de crear una organización exclusivamente femenina, enfocada a la resolución de los problemas de las mujeres. Por otro lado, mujeres que militaban en el Partido Comunista Mexicano, entre ellas María del Refugio Cuca García, Consuelo Uranga y Concha Michel, quienes consideraban que separar la lucha de las mujeres de la lucha general de la clase trabajadora podía romper la unidad obrera. Por ello, proponían poner un mayor énfasis en las condiciones económicas y laborales de las mujeres y mantener su organización
1: laborales. A principios del siglo XX, obreras y campesinas empezaron a unirse para hacer visibles sus demandas y participar de manera activa en la transformación del país.
0: En 1931 se formó el primer Congreso Nacional de Obreras y Campesinas, un espacio que reunió a mujeres de distintos sectores para discutir sobre sus condiciones de vida y trabajo y sobre los derechos que buscaban obtener.
5: El primer Congreso Nacional de Obreras y Campesinas, celebrado en la Ciudad de México del 1 al 5 de octubre de 1931, fue impulsado por el PNR, Partido Nacional Revolucionario. Ahí se debatieron diversas problemáticas que afectaban a obreras y campesinas: las condiciones laborales, el acceso a la educación, la organización política de las mujeres, la protección de la infancia y la atención a la salud. Durante el Congreso se expresaron dos posiciones políticas que mantuvieron un debate constante. Por un lado, mujeres pertenecientes a organizaciones vinculadas al PNR, como Florinda Lazos León, Edelmira Rojas y Elvia Carrillo Puerto, quienes planteaban la necesidad de crear una organización exclusivamente femenina, enfocada a la resolución de los problemas de las mujeres. Por otro lado, mujeres que militaban en el Partido Comunista Mexicano, entre ellas María del Refugio Cuca García, Consuelo Uranga y Concha Michel, quienes consideraban que separar la lucha de las mujeres de la lucha general de la clase trabajadora podía romper la unidad obrera. Por ello, proponían poner un mayor énfasis en las condiciones económicas y laborales de las mujeres y mantener su organización dentro de los sindicatos y espacios mixtos. Aunque el debate entre ambos grupos no desapareció, el Congreso concilió en la creación de una Confederación Femenina Mexicana para representar y defender los intereses de las mujeres trabajadoras sin romper con otras organizaciones mixtas. Al término de las jornadas, se acordó promover la protección jurídica de las mujeres, impulsar la creación de escuelas mixtas en todos los niveles educativos, unificar a las organizaciones femeniles en un frente único y continuar la lucha por el derecho al voto de las mujeres. En los años siguientes, se realizaron el Segundo Congreso Nacional de Obreras y Campesinas en 1933 y el tercero, celebrado en Guadalajara en 1934. Estos encuentros contribuyeron a la creación del Frente Único Pro Derechos de la Mujer en 1935, una organización que reunió a mujeres de diversas tendencias políticas, impulsó la discusión pública sobre sus derechos y fue fundamental en la conquista del sufragio femenino.
1: Hoy estamos con
6: una maestra que lleva décadas formando generaciones de jóvenes en la danza regional mexicana. Su historia comenzó desde muy joven como bailarina y después como docente, y desde 1980 ha acompañado a estudiantes de la Escuela Nacional Preparatoria, particularmente del plantel 6 Antonio Caso. Estamos con la maestra Graciela Heréndira López Garduño, mejor conocida como la maestra Chelita. Bienvenida a la Nacional, qué gusto tenerla por acá.
7: A sus órdenes, el gusto es para mí, para nosotros, tenerlos aquí en esta su casa, la preparatoria 6.
6: Al contrario, maestra, fíjese que yo conozco esta prepa porque también soy sureño y también tomé clases de baile regional.
7: No me diga.
6: Sí, y al principio decía, ay no, a mí me gusta el rock, me gustan otras cosas, pero cuando me puse el traje, cuando me puse el sombrero, cuando me puse toda la parafernalia, cambió inmediatamente mi visión de las cosas. Siento que en la danza regional uno aprende mucho de costumbres de nuestro país, de las diferentes regiones. ¿Usted cómo lo ve a través de sus ojos y los de sus alumnos?
7: Como usted lo menciona, llegan a lo mejor los alumnos muy renuentes a aceptar estar en esta clase o pensando quizá que no se van a divertir, pero pasa todo lo contrario. Con el transcurso de las clases, poco a poco se van no solamente tomándole el gusto, sino llegan a realmente apasionarse por estar practicando la danza. Ya no les basta solamente la hora de clase, sino se toman sus tiempos en los pasillos donde pueden para practicar. Y hasta que algunos llegan a querer estudiar la danza ya de manera profesional. Y también es muy importante, yo creo, esta que menciona de lo que es ellos sentir realmente la esencia del mexicano, del valor de las tradiciones y todo lo que conlleva.
6: Claro, porque además México es un país muy diverso en muchos aspectos y siento que la música y por lo tanto la danza es muy distinta a lo que conocemos del norte de nuestro país, a lo que pasa en el sur, y es lo que platicábamos ahorita, que hay que de alguna manera, además de aprender la parte técnica, los pasos, está la otra parte que hace que estos bailables y que están otras cosas. Pero cuando me puse el traje, cuando me puse el sombrero, cuando me puse toda la parafernalia, cambió inmediatamente mi visión de las cosas. Siento que en la danza regional uno aprende mucho de costumbres de nuestro país, de las diferentes regiones. ¿Usted cómo lo ve a través de sus ojos y los de sus alumnos?
7: Como usted lo menciona, llegan a lo mejor los alumnos muy renuentes a aceptar estar en esta clase o pensando quizá que no se van a divertir, pero pasa todo lo contrario. Con el transcurso de las clases, poco a poco se van no solamente tomándole el gusto, sino llegan a realmente apasionarse por estar practicando la danza. Ya no les basta solamente la hora de clase, sino se toman sus tiempos en los pasillos donde pueden para practicar. Y hasta que algunos llegan a querer estudiar la danza ya de manera profesional. Y también es muy importante, yo creo, esta que menciona de lo que es ellos sentir realmente la esencia del mexicano, del valor de las tradiciones y todo lo que conlleva.
6: Claro, porque además México es un país muy diverso en muchos aspectos y siento que la música y por lo tanto la danza es muy distinta a lo que conocemos del norte de nuestro país, a lo que pasa en el sur, y es lo que platicábamos ahorita, que hay que de alguna manera, además de aprender la parte técnica, los pasos, está la otra parte que hace que estos bailables y que esta música nazcan.
7: Que los identifica como mexicanos, que sientan realmente ese amor por nuestras tradiciones, que no solamente es la danza, sino que involucra tantas cosas, y que son tan diversas, ¿verdad? Como es el norte tan diverso al sur, y tan rico al revés, en contrastes. No es lo mismo un conjunto norteño que uno de huasteco, que uno...
6: Ni el baile, ¿no? Uno es más pegadito, el otro tiene más...
7: No, pues otra cosa, ¿sí? En Veracruz a eso permite, que por un lado es el son jarocho y por el otro es el contacto, el danzón tan, tan rico y tan expresivo también, de alguna manera. Pero sí hay una gran diversidad. En el sur que tenemos, también en el sureste, las jaranas, la trova yucateca, y con ellos sus comidas, sus trajes, sus tradiciones de cada uno, también que convergen, como ahora que se nos avecina el Día de Muertos, que todos decimos como México, ya como representando esa gran tradición de Día de Muertos, y sin embargo tan especial en cada rincón de nuestra república, como viene en el, ahora se ha hecho también muy famoso el Xantolo.
6: ¿Qué es el Xantolo, maestra?
7: Pues igual es la celebración de Día de Muertos, pero en la Huasteca.
6: Ah, ¿qué particularidades tiene este Xantolo?
7: Es como más místico. Ahí es mucha danza realmente muy tradicional, pero muy comunitaria también. Y luego lo que son sus comidas, muy importante, ¿no? De que usan en la Huasteca.
6: Importantísimo.
7: Claro, claro, uno no puede decir México sin sus comidas.
6: Claro.
7: También tan diversas de acuerdo a los estados.
6: Maestra, ¿usted se especializa en algún tipo de baile de nuestro país o va enseñando a los alumnos un poquito de cada uno y ya eventualmente ellos, como nos platicaba hace rato, se van a especializar en alguno?
7: Yo creo que sí es un poquito de cada uno. A mí me gusta, por ejemplo, sí mucho el zapateado, el huapango, los sones de Jalisco, las polcas del norte, lo que decimos de la diversidad, pero yo trato de que sí sea un poquito de cada uno, y empezando con lo que es más accesible para ellos, por la música, por lo fácil del baile, que son las polcas.
6: ¿Y cómo podemos hacer para que más jóvenes, más alumnos, más maestros se acerquen a estos bailes, a estas danzas y no se pierdan estas tradiciones?
7: Pues aquí la Escuela Nacional Preparatoria tiene dentro de su doctrina, que es tan importante, la formación integral. Gracias a este espacio que nos da la Escuela Nacional Preparatoria con sus actividades estéticas, es como se van formando estas generaciones. Ellos aquí tienen la posibilidad de elegir entre el teatro, la música, las artes plásticas y la danza. Y dentro de la danza tenemos la danza contemporánea, danza española y la danza regional mexicana. Aquí no es un taller, es realmente se le da la categoría y la importancia de materias. Una materia que deben de cursar obligatoriamente y que pueden llegar a reprobar o a no salir de la preparatoria o llegar a un extraordinario si no la cursan. Pero
6: ¿ya oyeron, Abusados.
7: Pero dentro de eso ahí es donde está la importancia de que ellos eligen libremente a qué materia van a inscribirse. Ellos decidieron inscribirse a danza regional y a través de la práctica es como se van enamorando, no solamente enamorando, sino apasionando de la actividad. Pero gracias en mucho a que la Escuela Nacional Preparatoria nos permite esta ventaja de darles estas materias.
6: Claro, y que ellos llegaron aquí de manera voluntaria, eso es importantísimo. No están obligados a aprenderla, ¿no? Es algo que les nació, algo pasó en su vida que dijeron, yo me voy a meter a la clase con la maestra Chelita.
7: Bueno, quizá no por nombre, pero sí por la actividad. Y sí, con el tiempo le toman gran cariño a la materia, a lo que significa como mexicanos, que realmente los identifica y el valor que le da, ¿no? Que de alguna manera preserva nuestra cultura.
6: Maestra, le agradecemos muchísimo esta plática para todas las personas que nos acompañan este domingo en la Hora Nacional. Chicos, muchas gracias. Se ven increíbles y ya los queremos ver bailar, maestra.
7: Ah, encantada de que los vean y ellos felices de tenerlos aquí y de que puedan mostrar su aprendizaje.
6: Perfecto. Muchísimas gracias, maestra Chelita.
7: Gracias.
1: Y para continuar este recorrido por la música y la danza, escucharemos el Chaverán con el Ballet de Danza Regional Mexicana del Plantel 6, Antonio Caso.

0: Ya llegó la Chilanguía y si estás buscando qué hacer en la Ciudad de México durante la semana del 12 de octubre, pues fíjense, hay teatro, danza, música, libros y hasta alebrijes monumentales.
1: Wow.
0: Todo para que puedan armar su plan.
2: Bueno, si lo tuyo es la literatura, del 9 al 18 de octubre está la Feria Internacional del Libro del Zócalo, con presentaciones de libros, pláticas, actividades y mucha música. Durante esta semana habrá programación en distintos foros de la feria, así que puedes darte una vuelta por el centro histórico y de paso encontrarte una nueva lectura.
0: El viernes 16 de octubre el Centro Cultural del Bosque recibe a la coreógrafa francesa Leila K. con Maldón. Esta es una pieza de danza contemporánea interpretada por 5 bailarinas que exploran distintas identidades, memorias y formas de habitar el cuerpo.
2: Y el sábado 17 de octubre toca sacar el celular para tomar muchas fotos porque llega el desfile de alebrijes monumentales. El recorrido empieza a las 12 del día en el Zócalo.
0: Y para platicarnos de esta tradición, hoy nos acompaña Emilio Ortiz, que es el responsable del área de comunicación social del Museo de Arte Popular. Muy bienvenido a la Hora Nacional, gracias por acompañarnos,
3: Emilio. No, al
0: Emilio.
3: Contrario, Leos. Cha.
0: Oiga, platícanos un poquito de cómo pasaron los alebrijes a ser solamente estas criaturas fantásticas que de repente se veían, a convertirse en uno de los símbolos más reconocibles del arte mexicano.
3: He de platicarles que esta historia comienza en 2007. Se le llamaba la noche de los alebrijes porque inicialmente estaba planeado para hacerse de noche, pero en esta primera edición nos dimos cuenta que ya en la noche el público no podía disfrutar. Entonces, al año siguiente ya se hace de día, a partir de las 12 del día surge este desfile que parte del Zócalo, y así ha sido durante 17 años continuos del desfile y concurso, porque además es un concurso de alebrijes monumentales. Y a partir de ese momento se convierte en una tradición, en un mega espectáculo que ha sido admirado. Si sumamos todas las ediciones, son, yo me atrevo a decir, por cuentas que llevamos edición tras edición, unos 20 millones de personas que lo han visto. Hoy en día vienen de otras partes de la República, incluso de diversas partes del mundo, y este año tenemos alrededor de 200 alebrijes que van a desfilar.
0: Emilio, ¿cuáles son los premios del concurso?
3: Mira, los premios del concurso es 70, 50 y 40 mil pesos para los tres primeros lugares, y son 11 menciones honoríficas de 10 mil pesos cada una. Está abierta la invitación para todos. Es una fiesta popular, al igual que los monumentales.
2: Igual que el museo.
3: Y el museo mismo, ¿no? Que uno de los objetivos es precisamente preservar las tradiciones, la cultura. Y bueno, pues invitamos a todo el público de la Hora Nacional para que nos acompañen el sábado 17 a partir de las 12 del día. Parten los alebrijes monumentales hacia la columna de Independencia. Los esperamos.
2: Ahí estaremos.
0: Ahí vamos a estar, ¿cómo no? Y cerramos esta Chilanguía con una historia que seguramente muchos conocen, pero que aquí vamos a ver desde otra perspectiva. En la Capilla Gótica del Instituto Cultural Helénico, la Infinita Compañía presenta Frankenstein, una adaptación de la novela de Mary Shelley bajo la dirección y coreografía de Rodrigo González.
2: Y está aquí con nosotros en La Hora Nacional la actriz y bailarina Pamela Grimaldo para hablar de esta puesta en escena. Pamela, bienvenida a La Hora Nacional.
4: Muchas gracias.
2: Oye, yo quería preguntarte, pues estamos hablando de qué es teatro y danza. No me imagino al monstruo ahí, ¿qué pasa? ¿No?
4: Se
2: me hace una cosa increíble. Sí, claro.
4: Lo que hace la danza contemporánea es abrazar la propuesta desde la no palabra. Entonces vemos toda la emoción dentro del cuerpo, y eso es lo que sostiene básicamente la obra. Además de que el público está muy, muy cerca de nosotros, entonces puede ver absolutamente todo, ¿no? En cuestión de coreografía, que es coreografía y dirección de Rodrigo González, obviamente hay movimientos, obviamente hay saltos, piernas, ¿no? Todo lo que también abarca la danza como disciplina, pero también hay muchas escenas en las que solamente la emocionalidad sostiene lo que está sucediendo, ¿no? Y ese también es un gran reto, cómo transmitir esta historia sin usar ninguna palabra.
0: ¿Por qué eligieron Frankenstein? Que es justo como dice el Cha, no es lo que necesariamente te imaginas como para
2: una Drácula.
0: Danza.
4: Bueno, yo creo que la obra está mucho más apegada a la novela que a todas las interpretaciones cinematográficas que ha habido de Frankenstein. Y la novela en realidad es muy interesante, ¿no? Hay tantos análisis, hay tantas perspectivas, pero la ambientación de esta obscuridad o este recogimiento humano, creo que es una de las cosas que la danza contemporánea además combina muy bien en escena. Somos como un poco magos en ese sentido de introspección hacia el ser humano. Y entonces esta novela pues es lo que hace, ¿no? Nos muestra una criatura en su indefensión al inicio, pero que además tiene una inocencia, ¿no? Hay una cosa pueril y que de pronto al encontrarse con la humanidad empieza a descubrir que no todo es luz. Y eso creo que también es una cuestión que ahora es importante poner en escena.
2: Totalmente.
0: ¿En dónde, hasta cuándo y en qué horarios podemos ver esta puesta en escena entonces?
4: ¿En dónde? En la Capilla Gótica del Centro Cultural Helénico.
2: En el sur de la ciudad.
4: En el sur de la ciudad, de jueves a domingo, jueves y viernes a las 8, sábado a las 7 y el domingo a las 6 de la tarde.
2: Muy bien, perfecto. Pues muchísimas gracias, Pamela.
4: Gracias.
2: Nos vemos en el teatro. Y así llegamos al final de nuestra Chilanguía. Ya tienes algunas opciones para salir, conocer nuevos escenarios y aprovechar la enorme oferta cultural que tiene la increíble Ciudad de México.
1: Yunani Ñudavi, ya Chimbulito, Kuna Kuntiana Yotena, la hora nacional. Somos Ñudavi, les vamos a presentar la canción del Chimbulito y estamos en la hora nacional.

0: Guillermo Bonfil Batalla, antropólogo mexicano que dedicó gran parte de su trabajo a reconocer la riqueza de los pueblos originarios de México, decía lo siguiente: nuestra diversidad cultural no pertenece solamente al pasado, es parte de lo que somos hoy.
1: México es muchas voces, muchas lenguas, muchas historias y muchas formas de ver el mundo. Es una nación pluricultural que se construye todos los días.
0: Antes de irnos a una pausa, queremos aprovechar para mandar saludos a las personas que nos escuchan cada domingo. Un abrazo para Alicia BFG en Torreón, Coahuila, a José Luis Hernández Álvarez y a Gerardo Domínguez.
1: También a Mariana López de Morelia, a Carlos Hernández de Acapulco, a Sofía Ramírez de la Ciudad de México y a Roberto Martínez.
0: También a Edgar Benet Bucio, Yadira Elías de Nezahualcóyotl, Vanessa Guerra de Sinaloa y a todas las personas que cada semana nos hacen favor de acompañarnos aquí en La Hora Nacional. Muchas gracias por estar con nosotros.
1: Recuerden que nos encuentran como La Hora Nacional Oficial en YouTube, Facebook, Instagram, TikTok, X y en el número 55 34 83 42 39. También nos pueden mandar un correo electrónico a lahoranacional@segob.gob.mx.
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0: Ya estamos de regreso en la Hora Nacional. Muchas gracias por seguir con nosotros.
1: En esta segunda parte hablaremos de trabajo. Conoceremos avances en materia laboral y lo que viene para la jornada de trabajo.
0: También vamos a platicar sobre la nueva regulación para el uso de celulares en las escuelas.
1: Les diremos qué es y dónde se atiende la artritis.
0: Y les presentamos una obra que convierte las calles de la ciudad en parte de una historia de ausencia.
1: Todo esto y más en esta segunda media hora. Recuerden que nos pueden escribir en la Hora Nacional Oficial. Estamos en YouTube, Facebook, Instagram, TikTok, X, Spotify y en el número 55 34 83 42 39.
0: A 2 años del inicio de este gobierno se han presentado varios avances en materia laboral y hay un concepto que resume esta etapa, la llamada primavera laboral.
1: Se trata de acciones enfocadas en mejorar los ingresos de las familias trabajadoras y ampliar su protección social.
0: Uno de los cambios que ya se refleja en la vida cotidiana es la recuperación del salario mínimo. Para 2026 se ubica en 315.04 pesos diarios y de acuerdo con la Secretaría del Trabajo, esto representa una recuperación real del poder adquisitivo de 154% desde 2018.
1: También hay un dato interesante sobre el tiempo que dedicamos al trabajo. Ha disminuido el porcentaje de personas que laboran más de 48 horas a la semana.
0: Además, ya está en marcha la reducción gradual de la jornada laboral, que busca llegar a las 40 horas semanales en 2030 sin disminuir salarios ni prestaciones.
1: Hay sectores que también están entrando en esta nueva etapa de protección laboral. Por ejemplo, con la regulación del trabajo en plataformas digitales, quienes laboran mediante aplicaciones pueden tener acceso a protección social, incluso el seguro contra riesgos de trabajo.
0: A esto se suman acciones para trabajadores del campo y para ampliar sus condiciones de seguridad social.
1: Otro punto importante son las oportunidades para las y los jóvenes. Jóvenes Construyendo el Futuro ha beneficiado a más de 3.6 millones de personas desde su creación y 7 de cada 10 jóvenes que han pasado por el programa actualmente están estudiando o que están trabajando.
0: Hablar de avances laborales implica derechos concretos, mejores ingresos, seguridad social y condiciones dignas para trabajar.
1: Si quieren conocer sus derechos laborales y resolver dudas sobre su jornada o salario, pueden consultar www.gob.mx/Profedet. La artritis reumatoide es una enfermedad autoinmune que puede provocar dolor, inflamación y rigidez en las articulaciones, pero sus primeras señales pueden confundirse con molestias pasajeras. Reconocerlas a tiempo puede hacer una diferencia muy importante.
0: Sí, porque el diagnóstico temprano permite empezar el tratamiento antes de que haya un daño articular que ya sea irreversible. Para saber cuándo buscar ayuda y qué opciones de tratamiento hay, hoy está con nosotros la doctora Ela Barbosa, que es responsable del servicio de reumatología del Hospital Juárez de México. Doctora, bienvenida a la Hora Nacional, qué gusto tenerla aquí.
2: Muchísimas gracias por la invitación.
0: Oiga, platíquenos un poquito, ¿cuáles son estas primeras señales de alerta de la artritis reumatoide?
2: Dolor, molestia, puede ser algo leve y generalmente esta molestia, este dolor, se presenta en articulaciones como las muñecas y de las manos, de los dedos, la base de los dedos, la parte media de los dedos, también los pies. Puede ser también los codos, las rodillas y hasta los hombros también. Más rigidez. Esta rigidez que se describe como rigidez articular matutina es esta sensación de que te sientes tieso, como acartonado, como robot. Y generalmente es en las mañanas o después de que estuviste un rato en una misma postura, cuando empiezas a moverte, puedes sentir esa rigidez.
1: Claro. ¿Y cómo podemos distinguir estas primeras señales de artritis a un dolor pasajero?
2: Generalmente la artritis reumatoide se acompaña de inflamación, de aumento de volumen. Claro, también hay diferentes causas. Dividimos el dolor articular en 2 tipos. Generalmente lo sientes cuando estás en reposo, ¿no? También, igual que la rigidez. Y después, cuando empiezas a moverte, va mejorando un poco. Y el dolor de tipo como ortopédico, mecánico, se siente al revés. Sobre todo cuando mejora en reposo y con el movimiento puedes sentirlo más. Y además, en la artritis reumatoide, este dolor es simétrico, es decir, lo presentas del lado derecho, del lado izquierdo.
0: Si tenemos estos dolores que igual y son simétricos y son distintos por lo que acaba de describir, vamos con un reumatólogo. ¿Y qué estudios nos hace para confirmar el diagnóstico?
2: Primero, antes de hacer estudios, hacemos un interrogatorio, porque la artritis reumatoide no nada más puede afectar las articulaciones. Aunque su nombre sea artritis, artros, que quiere decir articulación, itis, inflamación, y es reumatoide, que sería como el apellido, el nombre completo, También puede presentar manifestaciones en otros órganos y sistemas. Puede presentarse también en el ojo, puede presentarse en los pulmones, puede presentarse en la piel, entre otros. Después del interrogatorio, para poder identificar qué es lo que estás presentando en las diferentes partes del cuerpo, bueno, esto le llamamos poliartritis, que son de 5 o más articulaciones involucradas. Y ya que vamos ubicando en esa línea, tenemos que hacer diferentes tipos de estudios, por ejemplo, estudios de inflamación, como velocidad de sedimentación globular, proteína C reactiva y algunos marcadores específicos que nos ayudan a orientar, que es el factor reumatoide y unos anticuerpos que se llaman anticuerpos antipéptidos cíclicos y trulinados, entre otros.
0: Si uno da positivo a estos estudios es que tiene probablemente un proceso de artritis. ¿Y de ahí qué pasa?
2: Que si lo identificamos a tiempo, podemos cambiar totalmente la evolución de la enfermedad. Si tú eres diagnosticado tempranamente, vamos a parar esta evolución de la enfermedad para que tengas una buena calidad de vida.
1: Doctora, qué interesante todo lo que nos cuenta. Rapidísimo le quiero preguntar si tiene que ver con la edad, después de que nos responda esto, si nos puede dar algún lugar donde podemos contactarla o saber más acerca de la artritis reumatoide.
2: El pico de edad es, dependiendo de la literatura, entre 30 y 60 años, mucho más en mujeres que hombres. Y yo estoy en el Hospital Juárez de México, en el servicio de reumatología, y también información confiable se puede obtener en el Colegio Mexicano de Reumatología.
0: Le agradecemos mucho, doctora, su visita y compartirnos esta información que nos tiene que tener a todos más vigilantes en relación con nuestro propio cuerpo, ¿no?
1: Así es.
2: Muchísimas
1: doctora
2: gracias.
1: Doctora Elda Barbosa, muchísimas gracias por acompañarnos aquí en La Hora Nacional. Y ya lo saben, muchísimas gracias a todos y todas por estar con nosotros. No se vayan. A partir del 3 de noviembre entrará en vigor una nueva regulación para el uso de celulares y dispositivos digitales personales en escuelas de educación básica. La medida contempla que niñas, niños y adolescentes no utilicen estos dispositivos durante la jornada escolar.
0: Para conocer qué significa esta medida para la vida cotidiana de las escuelas, cómo se va a aplicar y qué tienen que saber las familias, nos da mucho gusto darle la bienvenida una vez más a la maestra Noemí Juárez Pérez, subsecretaria de Educación Básica de la SEP. Te agradecemos mucho que estés con nosotros para platicar de esto que va a pasar el 3 de noviembre y que queremos entender, para empezar, qué cambia exactamente a partir de esta fecha y qué dispositivos son los que están contemplados en esta regulación.
3: Muchísimas gracias a ustedes primero por la invitación.
1: Al contrario,
3: siempre es un gusto estar aquí, saludar a toda su audiencia. Pues bien, se emitieron estos lineamientos ya publicados en el Diario Oficial de la Federación, donde se regula el uso de dispositivos digitales en todo el sistema educativo nacional. Va a tener sus modificaciones de acuerdo con el nivel educativo, básica, medio, superior y superior. Superior, ya hablamos de personas de más de 18 años, entonces tiene una apertura y más es una conciencia sobre el uso, una concientización, el uso ético en cuanto a estos información, uso que se le da a estos dispositivos. En el caso de educación media superior, quedó con restricciones conforme a la comunidad educativa, es decir, cada escuela va a poder emitir cuáles son estos reglamentos de uso interno, también en función de la propia comunidad. Y en el caso de educación básica, hay una restricción en la jornada escolar. También es muy importante mencionar algunas excepciones. Por ejemplo, tenemos casos donde es necesario para temas de inclusión. En el caso de algunas estudiantes es importante por el tema de audio o una cuestión que les permite también estar trabajando en aula. Entonces, en esos casos, estos usos de dispositivos digitales son autorizados porque son necesarios para el tema educativo. Y también en algunas prácticas donde tengan una finalidad pedagógica. Como sabemos, nuestras maestras, nuestros maestros hacen planificaciones de sus clases, planifican sus proyectos, algunas de las actividades que se van a desarrollar durante el ciclo escolar, y si en algún momento dice, bueno, necesito para tal vez la difusión de algún video, la grabación de algún material, si tiene una finalidad pedagógica o algo que se está trabajando, se puede, siempre y cuando esté dentro de una finalidad pedagógica, pero si no, se restringe también este uso durante la jornada escolar. Pero lo importante es que no se esté usando como un medio de distracción durante la jornada escolar y sobre todo porque ya no hay una interacción. Como ustedes saben, hicimos una consulta a las maestras, a los maestros de educación básica, 565 mil participaciones y justo en los momentos donde ellos reportaban que había este uso de dispositivos mayoritariamente, a la hora de la entrada, entre clases y durante el receso escolar. ¿Qué nos está hablando? La interacción entre nuestros jóvenes, entre los estudiantes, entre adolescentes, pues cada vez también está siendo menos.
1: ¿Y qué pasa, como decías ahorita, en el receso, le regresan el celular o se queda hasta la salida? ¿Qué pasa en una emergencia, por ejemplo?
3: Es muy importante, por ejemplo, en el tema del receso, que fomentemos otras prácticas. De hecho, hace unos días también llevamos a cabo la Jornada Nacional de Juegos Tradicionales, porque el receso es eso, es volver a la convivencia, volver a la interacción, volver a convivir, volver a utilizar el patio escolar. Así es que también tenemos que ofrecerles a nuestros estudiantes esas otras cosas, ¿no? El retornar a la convivencia personal.
1: A mí faltaba tiempo, ¿no? Esos 20 minutos de recreo, quiero hacer todo.
3: Y bueno, algo también muy importante en cuanto a las emergencias, las familias tienen los números de las escuelas, muchas veces también se puede hacer la llamada a la escuela, o uno de los adultos también de la escuela puede hacer la comunicación con las familias. Y también por ello fue muy importante decir, bueno, no es que se limite el acceso a la escuela como tal, pero sí durante pues, la jornada, para evitar todas estas distracciones.
0: ¿Qué papel juegan las madres y padres de familia para ayudar a que esta regulación funcione como tiene que funcionar? ¿Y cómo pueden también trabajar un poquito más para regular el uso de pantallas fuera de las horas de clase, ¿no? Porque al final no es como que, ay, bueno, ya, ahí se acabó el problema.
3: Es muy importante, porque lo que queremos es generar conciencia de las implicaciones que se dan en el desarrollo cognitivo, social de sus hijos. O sea, yo creo que cuando concienticemos y ponemos sobre la mesa la reflexión de qué le está pasando al niño, a la niña, al adolescente con este uso excesivo de dispositivos, podemos hablar de problemas de lenguaje, de desarrollo cognitivo también, problemas en la creatividad, en la resolución de problemas, de atención. También, además, recordemos que las plataformas muchas veces tienen este algoritmo de generar adicción, y creo que eso también es muy importante, el scrolling infinito. ¿Qué quiere decir? Pues que cada vez estás obteniendo eso que tú consumes, y que te centras solamente en eso que estás consumiendo. ¿Y qué va a implicar? Una adicción, ¿no? Entonces es muy importante concientizar a padres, a madres de familia, que esta luz también genera problemas de higiene de sueño, problemas de concentración, de retención de información, y cada vez se vuelve todo más inmediato. Por lo tanto, la propia interacción de nuestros niños, de nuestros jóvenes, se vuelve en esa ansiedad.
0: Ay, pues qué importante que se hayan tomado estas decisiones. Y ojalá que sea una cosa que ayude a que las infancias y las juventudes tengan un proceso mucho más orgánico y amigable en la escuela, sobre todo en edades en las que todo ya resulta bastante complicado per se.
3: Completamente. Volvamos al juego, a la interacción y a la convivencia.
0: Total.
1: Claro, por supuesto.
0: Mil gracias por acompañarnos aquí en La Hora Nacional. Si alguien tiene alguna duda sobre lo que implica este cambio, ¿a dónde pueden acudir? ¿Qué página pueden checar? ¿Dónde hay más información?
3: En toda la página de la Secretaría de Educación Pública, y también ahí se están brindando las asambleas informativas, y también en la página ABC de las Emociones hay orientaciones para madres, padres y personas cuidadoras. Viene una sección sobre cultura digital, mundo virtual, donde seguramente también tendrán más orientaciones.
1: Pues muchísimas gracias, Noemí Juárez Pérez. Estuvo aquí con nosotros una vez más en La Hora Nacional. No se vayan porque tenemos mucho más. Gracias, Noemí.
3: Un gusto.
1: La música guarda la memoria, las lenguas y las formas de entender el mundo de una comunidad. Desde la Mixteca, el conjunto típico Ñu Dabi lleva 3 décadas trabajando para preservar y difundir la música tradicional.
0: La agrupación fue fundada por el profesor Jaime Peralta, director emérito, quien llevó este trabajo primero a las escuelas y después a escenarios nacionales e internacionales. Hoy está con nosotros la agrupación, a la que le damos la más cordial bienvenida, y les queremos pedir si nos ayudan, por favor, presentándose y diciendo brevemente qué papel juegan en la agrupación.
4: Soy Ariadna y soy bailarina del grupo.
5: Muchas gracias por la invitación. Soy Gabriela Méndez y soy bailarina del grupo.
6: Hola, muchas gracias. Mi nombre es Uriel. También soy parte del grupo. Toco la guitarra y la vihuela y hago segunda voz.
7: Yo soy Alexis Flores y igual soy parte del grupo.
8: Soy Ita Peralta. Soy tapeadora. A veces canto y me gusta estar aquí.
1: Muy bien, es lo más importante.
9: Mi nombre es Rubí Peralta, soy directora del proyecto Conjunto Típico Ñu Dabi. Es un gusto estar con ustedes hoy.
10: Soy Fernando Ibares y soy, se puede decir, como subdirector de esta agrupación. Toco el arpa, vihuela, guitarra, un poquito de armónica y tapeo. y nosotros conformamos el grupo de New Davi y Tachi New Davi, que ahorita les vamos a explicar un poquito. Tachi New Davi, digamos que New Davi es el árbol y Tachi es como esa ramita, el cual New Davi se enfoca en tocar lo que son los sones de la Mixteca poblana, y Tachi New Davi toca lo que son sones de tarima de Guerrero, ya que pues su servidor es originario de ahí, de Acapulco, Guerrero. Es esa pequeña...
1: Esa rama, ¿no? Esa pequeña desviación que tan felices nos hacen. Cuéntenos un poco, New Davi lleva 30 años ya, ¿no? Rubí, cuéntanos un poquito del director emérito, que nos quiera platicar un poquito de la historia del grupo, cómo empezaron.
9: Ok, Jaime Peralta fue un músico, danzante, laudero, escritor de la Mixteca poblana, específicamente de Barranca Salada. Su municipio o su cabecera municipal es San Jerónimo, Sayacatlán, Puebla. Él emigró desde muy joven a la Ciudad de México y se integró a varios proyectos de música, creando a Conjunto Típico New Davi. Y a lo largo de este tiempo se crearon nuevos sones, se rescataron sones que se habían perdido en mi tierra, y nos encargamos de preservar y difundir lo más apegado posible a la música y danza de la Mixteca poblana y también de otras regiones del país.
0: Empezó el proyecto llevando la música a las escuelas. ¿Por qué era una cosa tan importante empezar por ahí?
9: Una, para llevarle a las juventudes y a las infancias lo tradicional que hay en nuestro país, porque es algo que se ha perdido últimamente. Y Jaime Peralta fue

0: La música también ha evolucionado, pero a veces con esa evolución se pierde la tradición. En los pueblos indígenas no tocan con muchos instrumentos que ahora los hay, o con muchos instrumentos que ahora están sonorizados diferente. Entonces la música pierde su esencia y nos gusta llevar a conocer lo más apegado a esa tradición que existe en nuestro país.
1: ¿Dónde podemos escuchar la música del conjunto típico Ñudabi?
0: Pues estamos en todas las plataformas digitales y nos pueden buscar también en redes sociales. En Facebook y en Instagram nos pueden encontrar como Conjunto Típico Ñudabi y también como Tachi Ñudabi.
2: Es Ñudabi con dos U's, ¿verdad?
0: Así es, Ñuu espacio Davi.
2: Muy bien, bueno, pues muchísimas gracias por habernos visitado aquí en la Hora Nacional. Qué gusto, qué bonito que sigan haciendo esto después de tantos años y qué bonito ver estas nuevas generaciones tan involucradas en conservar nuestra música, nuestras raíces, todo lo bonito que tiene nuestro país.
0: Muchísimas gracias por la invitación.
1: Gracias de verdad por haber venido y gracias a todos ustedes que nos acompañan aquí todos los domingos. No se vayan.
2: El cacao es parte de nuestra historia desde hace miles de años. En Comalcalco, Tabasco, esta semilla guarda la memoria de los pueblos que la cultivaron, la transformaron y la convirtieron en una bebida ligada a sus tradiciones y a su manera de entender el mundo.
1: Comalcalco es una tierra donde el cacao sigue siendo parte de la identidad de sus comunidades y de una herencia que México comparte con el mundo. Vamos a ver y escuchar una cápsula sobre este lugar.
3: Una pequeña semilla habita la memoria de un pueblo y el sabor del mundo. Fue alimento, fue moneda, fue rezo. Y mucho antes de que el mundo la probara, los antiguos pueblos de nuestras tierras la conocieron y la llamaron cacao.
4: El cacao está muy arraigado en diferentes culturas, diferentes mitos. Quetzalcóatl les lleva el cacao, es un regalo de los dioses, es un fruto. Para los nahuas igual, lo descubren en un cerro por dioses también. Entonces vemos cómo también esta parte de que no es un simple fruto, sino es un regalo de los dioses.
5: Pues es el ritual del cacao, es esa conexión, es el agradecimiento, es honrar y reconocer lo natural, que es parte de nuestra alimentación y que nos da esa identidad y esa cultura con esta semilla milenaria como es la semilla del cacao.
3: En Comalcalco, corazón de la Chontalpa, esa memoria sigue viva. Respira en el cacaotal, en las manos que cultivan, en el metate que transforma, en la jícara que espuma, en la leña, en el humo, en el saber que pasa de abuelas a nietas como una oración.
5: Y es cuando vemos concretado una cosecha, cuando vemos el resultado del fruto de nuestro trabajo. Creo que esa es la satisfacción más grande y es la conectividad que tenemos.
3: Y esa pequeña semilla emprendió hace siglos un viaje extraordinario y el mundo la hizo suya, la volvió chocolate. Pero mucho antes, nuestros pueblos ya la llamaban cacao, la semilla que Tabasco regaló al mundo.
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2: Hay lugares que no solamente habitamos, sino que también nos habitan. Puede ser una calle, una plaza, una esquina. Pueden guardar recuerdos, afectos y hasta ausencias.
1: De eso habla Memoria en el Asfalto, una obra escrita por Aldo Martínez Aldoval, dirigida por Daniela Parra y protagonizada por el actor Carlos Ordóñez, que está hoy con nosotros para platicar de la obra. Bienvenido, Carlos, a la Obra Nacional.
2: Sí. Oye, pues qué gusto tenerte por acá y sobre todo para hablar de esta obra que ya está, si no entendí mal, en su cuarta temporada, ¿no?
7: Cuarta temporada, sí. Iniciamos en Casa del Teatro en el 2024. La primera vez que la presentamos fue pues un experimento a ver cómo, de hecho cuando la viste fue las primeras funciones y nos ha ido bien y esta es la cuarta temporada y quisimos regresar ahí con el apoyo de FIARTES para un poco devolver la Casa del Teatro también lo que nos prestó, el espacio que nos dio en su momento en la primera temporada.
1: ¿Nos puedes platicar un poquito de qué va Memoria del Asfalto?
7: Memoria en el Asfalto es un monólogo que escribe Aldo Martínez Sandoval que creo que de entrada es un homenaje al Zócalo capitalino, al centro de la Ciudad de México, porque lo que hace este personaje es que recorre las calles de la ciudad, el primer cuadrante, y está en búsqueda de lo que perdió de entrada, y de su amada, que la busca por el centro.

0: de la ciudad. Su recorrido empieza en República de Cuba a la altura del número 59 y da todo el recorrido a través de República de Brasil, pasa por el Monumento a la Inquisición, se va por Monte de Piedad, llega al Zócalo, cruza Venustiano Carranza y después regresa por el Eje Central. Todo el tiempo es buscando. El título, que es Memoria en el Asfalto, lo que sucede es que el asfalto le detona los recuerdos de su amada.
1: Y lo entonces, bueno y lo malo.
0: Lo bueno y lo malo, y entonces todo le regresa a él como un detonante. Y pienso que él está haciendo un ciclo todo el tiempo, todos los días. Digo, no sabe en su momento qué pasa con la amada, que no la encuentra. Hasta el final podemos un poco dilucidar qué sucede. Exacto. Pero sí, o sea, yo lo veo como un loop que hace este personaje todo el tiempo. Creo que en el momento en el que llegó el monólogo a mis manos, creo que yo estaba perdido. Y justo la búsqueda de este personaje me hizo encontrar respuestas en lo actoral, en lo personal. O sea, digo, a veces uno mágicamente cree que los textos nos salvan y a veces sí pasa. Oye, y hay que confiar en que sucede. Claro.
2: Y justo con esta relación tan especial que tienes tú con el texto, ¿qué se siente regresar cada tanto a hacerlo?
0: Al principio es una resistencia brutal por lo que toca y por todas estas emociones que le detonan al personaje, pero poco a poco, ya que voy entrando y voy retomando los ensayos, hay una zona de disfrute que nos reconocemos ya de alguna manera, ¿no? Claro.
1: Pero sí es un tema muy, muy difícil, ¿no, Carlos? El que estás tocando ahí.
0: Difícil y actual, ¿no? Y no solo en México, sino también en Latinoamérica. Creo que cualquier persona que de pronto pueda acercarse y ver la puesta en escena, al final algo le moverá, algo, porque todos hemos buscado algo, ¿no? Entonces, creo que de cualquier lugar, desde cualquier parte de la obra, puedes empatizar con el personaje, pero sí llega a un lugar profundo, sí. Creo.
2: Uh-huh. Carlos, ya nos dijiste que la obra regresa a la Casa del Teatro, uh-huh. Pero ¿cuándo podemos verla?
0: Los viernes, sábados y domingos. Los viernes a las 8:30, los sábados a las 7 y los domingos a las 6, excepto en el fin de semana de Día de Muertos, que Coyoacán es una fiesta.
2: Sí. ¿Y hasta cuándo va a estar?
0: Hasta el 6 de diciembre.
2: Ah, perfecto.
0: Uh-huh. Es una temporada larga.
2: Pero una última cosa, ¿la obra o la compañía o tú tienen redes sociales?
0: Sí, o sea, pueden seguirme a mí, que es Carlos Ordóñez Cruz en Instagram. Y en realidad somos un colectivo, o sea, cada uno de nosotros tenemos nuestras propias redes sociales. Daniela Parra, que es la directora, Aldo Martínez Sandoval, que es el dramaturgo. Esos son como los generales.
1: Y la Casa del Teatro.
0: Y la Casa del Teatro, que bueno, ahí está también toda la publicidad.
2: Súper, uh-huh. Pues muchísimas gracias por haber venido, Carlos.
0: Gracias, muchas gracias.
1: Carlos Ordóñez, muchísimas gracias por visitarnos y muchas gracias a ustedes por acompañarnos. Por favor, no se vayan.
3: ¿Qué tal, amigos? Pues nosotros somos Grupo Tachi Ñudavi, estamos en la Hora Nacional y vamos a interpretar ese tema que lleva por nombre Zona Cocula.

0: Llegó el momento de cerrar esta emisión de La Hora Nacional. Nos vamos muy contentos por haber estado con ustedes. Que tengan una excelente semana y nos vemos y escuchamos el próximo domingo.
1: Acuérdense que durante la semana nos pueden escribir en La Hora Nacional Oficial. Estamos en Facebook, Instagram y en el número 5534-834239.
0: También nos pueden mandar un correo electrónico a lahoranacional@segov.gov.mx.
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1: Hoy, Revista del Consumidor Radio. ¿Te da miedo que tu plancha queme tu blusa favorita? En nuestro estudio de calidad pusimos a prueba distintas planchas de vapor y te demostraremos que no necesitas gastar una fortuna para tener la mejor.
2: Además, ¿sabes cómo actuar en caso de que un siniestro afecte tu vivienda? En nuestra brújula de compra te explicamos de forma sencilla cómo elegir un seguro de casa-habitación que proteja tu patrimonio. Quédate y descubre cómo cuidar tu dinero.
1: Revista del Consumidor.
2: ¿Cuánto tiempo inviertes a la semana tratando de quitarle las arrugas a tu ropa favorita? El ritmo de vida actual exige que el cuidado de nuestras prendas sea rápido, seguro y eficiente.
3: Y aunque existen textiles que no necesitan alisarse, la plancha de vapor ha evolucionado para seguir siendo una pieza clave en nuestro hogar.
2: A diferencia de las tradicionales planchas secas, las de vapor requieren menos esfuerzo y reducen el riesgo de dañar tejidos como el algodón, lino, mezclilla o poliéster.
3: En su interior cuentan con un depósito de agua que al calentarse libera vapor a través de los orificios ubicados en la suela. La combinación de calor y humedad suaviza las fibras de tela, lo que permite que se estiren y recuperen su forma original.
2: Además, en la actualidad existen algunas que cuentan con tecnología anti-sarro, golpe de vapor para arrugas difíciles y funciones verticales para alisar sin una tabla de planchado.
3: Para que tu compra sea inteligente y elijas una aliada que mantenga tu ropa en óptimas condiciones, realizamos un estudio de calidad en el que se pusieron a prueba algunas planchas de vapor.
4: En este estudio de calidad de planchas analizamos 23 modelos de planchas de 11 marcas distintas.
2: Para garantizar tu seguridad y el cuidado de tu economía, el laboratorio verificó la resistencia del cable a las altas temperaturas, el consumo eléctrico y que ninguna plancha presentara escurrimientos o calentamiento en las zonas que tocas con las manos.
3: También pusimos a prueba su desempeño, qué tan rápido calientan, qué tan bien distribuyen el calor en la suela y, por supuesto, su capacidad real para desarrugar distintos tipos de tela.
2: La buena noticia es que todos los modelos analizados son seguros para usarse en casa. Además, 6 modelos obtuvieron la máxima calificación en su desempeño general. Hablamos de equipos de Black & Decker, Advio Home, Hamilton Beach, Koblenz, Taurus y Tefal.
3: Si planchas con el tiempo contado antes de salir al trabajo, considera esto. 3 modelos de la marca Rowenta y uno de Tefal fueron los que más tardaron en alcanzar su temperatura máxima.
2: Y hablando de temperatura, el control del calor es clave para no arruinar tus prendas. En nuestras pruebas, un modelo de Oster y uno de Rowenta no lograron distribuir la temperatura de manera uniforme en toda la suela.
3: También deberás tener cuidado al planchar telas delicadas con un modelo de Black & Decker, Chi, Mainstays, Oster y 2 modelos de Hamilton Beach, ya que presentaron variaciones térmicas importantes al cambiar sus ajustes de calor.
2: Además, toma en cuenta que un modelo de Hamilton Beach y las versiones Etna y Sakura Steam de Taurus requieren más pasadas para quitar las arrugas.
3: Y mucha atención al etiquetado, ya que 20 de 23 modelos analizados incumplen la norma oficial mexicana. Esto porque no presentan la información comercial completa en sus empaques, instructivos o garantías. Revisa muy bien lo que compras.
2: Un detalle que llamó mucho nuestra atención es cómo se relaciona el precio con la calidad. A veces creemos que invertir más garantiza el mejor equipo, pero comparar opciones nos puede dar grandes sorpresas.
3: Por ejemplo, en el mercado puedes encontrar un modelo de Rowenta y uno de Chi que rebasan los $2,000, obteniendo en el laboratorio calificaciones de bueno y muy bueno.
2: Mientras que, por el lado de las opciones más económicas, un modelo de Taurus y otro de Black & Decker, que rondan los $300, alcanzaron la excelencia en su desempeño.
3: Al final, la mejor plancha no es necesariamente la más costosa o la de diseño más llamativo, sino aquella que se adapta a tu ritmo de vida, cuida tus prendas favoritas y se ajusta a tu presupuesto.
4: La información completa de este estudio de calidad la puedes revisar en la Revista del Consumidor en su versión digital y su versión impresa.
1: Revista del Consumidor.
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2: Tu casa es el hogar donde compartes momentos con quienes más quieres y donde construyes recuerdos inolvidables.
3: Sin embargo, un incendio, una inundación, un robo o un fenómeno natural pueden ocurrir de manera inesperada y generar pérdidas económicas importantes.
2: Pero contar con un seguro de casa-habitación te ayuda a proteger tu vivienda y los bienes que hay en ella, desde muebles y electrodomésticos hasta obras de arte y, en algunos casos, tus mascotas. Ten en cuenta que la cobertura depende de lo establecido en tu póliza sobre los daños parciales o totales ocasionados por los diversos riesgos existentes.
3: Por eso es importante revisar qué tipo de seguro estás contratando. Las coberturas más comunes te respaldan ante lo impredecible: incendios, explosiones, tormentas, terremotos, erupciones, huracanes, inundaciones e incluso ante huelgas o actos de vandalismo.
2: Y como los accidentes ocurren, también hay seguros que cubren otro tipo de responsabilidades. Por ejemplo, en el caso de que tú o

0: tu mayor tranquilidad, puedes sumar coberturas adicionales para tus equipos electrónicos, apoyo legal e incluso servicios de emergencia como plomería, cerrajería, electricidad, auxilio vial y guardería para tus mascotas.
1: Ahora, ¿cuánto cuesta proteger tu patrimonio? Los costos varían según la aseguradora y el nivel de protección que elijas.
0: En la revista del consumidor de septiembre, comparamos seguros para casa-habitación de distintos bancos y aseguradoras a través de sus cotizadores en línea. Para este ejercicio, consideramos una vivienda propia de 250 metros cuadrados. ¡Consúltala!
1: Recuerda que las tarifas cambian según el valor y las necesidades de tu vivienda. Lo ideal es consultarlo directamente con un agente de seguros o ejecutivo bancario para obtener tu cotización exacta.
0: No olvides que si necesitas ayuda, tienes a quien acudir.
1: Para localizar a un agente de seguros capacitado, acércate a la Asociación Mexicana de Agentes de Seguros y Fianzas, AC, en amasfac.org o al 55 55 14 20 90.
0: Y si quieres verificar que un agente o institución estén autorizados, la Comisión Nacional de Seguros y Fianzas te asesora en https://www.gob.mx/CNSF o llamando al 55 57 24 7400.
1: Para resolver cualquier duda, inconformidad o reclamación, la Condusef te respalda en conducef.gob.mx o en el 55 53 40 09 99. Infórmate, compara y protege lo que más quieres.
0: Por último, toma en cuenta estos consejos clave antes y después de contratar.
1: Compara opciones y elige una póliza que se adapte a las necesidades reales de tu hogar, garantizando protección a un buen costo.
0: Al contratar, proporciona los datos exactos sobre el valor y las características de tu vivienda, ya que la información incorrecta puede afectar el pago de una indemnización.
1: Una vez que tengas tu póliza, revísala a detalle. Verifica los datos, las condiciones generales y la cobertura de responsabilidad civil.
0: Guarda copias digitales de la póliza, comprobantes de pago y escrituras.
1: Mantén siempre tus pagos al corriente para no perder la vigencia de tu protección, y ante cualquier siniestro, ten a la mano tu número de póliza para comunicarte de inmediato con la aseguradora.
0: Si quieres saber más detalles, consulta nuestra sección Brújula de Compra en la revista del consumidor, ya sea en su versión física o digital.
1: Porque proteger tu hogar y vivir con tranquilidad también requiere informarse.
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1: Hoy, Revista del Consumidor Radio. ¿Te da miedo que tu plancha queme tu blusa favorita? En nuestro estudio de calidad pusimos a prueba distintas planchas de vapor y te demostraremos que no necesitas gastar una fortuna para tenerla mejor.
2: Además, ¿sabes cómo actuar en caso de que un siniestro afecte tu vivienda? En nuestra brújula de compra te explicamos de forma sencilla cómo elegir un seguro de casa-habitación que proteja tu patrimonio. Quédate y descubre cómo cuidar tu dinero.
1: Revista del Consumidor.
2: ¿Cuánto tiempo inviertes a la semana tratando de quitarle las arrugas a tu ropa favorita? El ritmo de vida actual exige que el cuidado de nuestras prendas sea rápido, seguro y eficiente.
0: Y aunque existen textiles que no necesitan alisarse, la plancha de vapor ha evolucionado para seguir siendo una pieza clave en nuestro hogar.
2: A diferencia de las tradicionales planchas secas, las de vapor requieren menos esfuerzo y reducen el riesgo de dañar tejidos como el algodón, lino, mezclilla o poliéster.
0: En su interior cuentan con un depósito de agua que al calentarse libera vapor a través de los orificios ubicados en la suela. La combinación de calor y humedad suaviza las fibras de tela, lo que permite que se estiren y recuperen su forma original.
2: Además, en la actualidad existen algunas que cuentan con tecnología anti-sarro, golpe de vapor para arrugas difíciles y funciones verticales para alisar sin una tabla de planchado.
0: Para que tu compra sea inteligente y elijas una aliada que mantenga tu ropa en óptimas condiciones, realizamos un estudio de calidad en el que se pusieron a prueba algunas planchas de vapor.
3: En este estudio de calidad de planchas analizamos 23 modelos de planchas de 11 marcas distintas.
2: Para garantizar tu seguridad y el cuidado de tu economía, el laboratorio verificó la resistencia del cable a las altas temperaturas, el consumo eléctrico y que ninguna plancha presentara escurrimientos o calentamiento en las zonas que tocas con las manos.
0: También pusimos a prueba su desempeño, qué tan rápido calientan, qué tan bien distribuyen el calor en la suela y, por supuesto, su capacidad real para desarrugar distintos tipos de tela.
2: La buena noticia es que todos los modelos analizados son seguros para usarse en casa. Además, 6 modelos obtuvieron la máxima calificación en su desempeño general. Hablamos de equipos de Black & Decker, Advio Home, Hamilton Beach, Koblenz, Taurus y Tefal.
0: Si planchas con el tiempo contado antes de salir al trabajo, considera esto. 3 modelos de la marca Rowenta y uno de Tefal fueron los que más tardaron en alcanzar su temperatura máxima.
2: Y hablando de temperatura, el control del calor es clave para no arruinar tus prendas. En nuestras pruebas, un modelo de Oster y uno de Rowenta no lograron distribuir la temperatura de manera uniforme en toda la suela.
0: También deberás tener cuidado al planchar telas delicadas con un modelo de Black & Decker, Chi, Mainstays, Oster y 2 modelos de Hamilton Beach, ya que presentaron variaciones térmicas importantes al cambiar sus ajustes de calor.
2: Además, toma en cuenta que un modelo de Hamilton Beach y las versiones Etna y Sakura Steam de Taurus requieren más pasadas para quitar las arrugas.
0: Y mucha atención al etiquetado, ya que 20 de 23 modelos analizados incumplen la norma oficial mexicana. Esto porque no presentan la información comercial completa en sus empaques, instructivos o garantías. Revisa muy bien lo que compras.
2: Un detalle que llamó mucho nuestra atención es cómo se relaciona el precio con la calidad. A veces creemos que invertir más garantiza el mejor equipo, pero comparar opciones nos puede dar grandes sorpresas.
0: Por ejemplo, en el mercado puedes encontrar un modelo de Rowenta y uno de Chi que rebasan los $2,000, obteniendo en el laboratorio calificaciones de bueno y muy bueno.
2: Mientras que, por el lado de las opciones más económicas, un modelo de Taurus y otro de Black & Decker, que rondan los $300, alcanzaron la excelencia en su desempeño.
0: Al final, la mejor plancha no es necesariamente la más costosa o la de diseño más llamativo, sino aquella que se adapta a tu ritmo de vida, cuida tus prendas favoritas y se ajusta a tu presupuesto.
3: La información completa de este estudio de calidad la puedes revisar en la Revista del Consumidor en su versión digital y su versión impresa.
1: Revista del Consumidor.
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2: Tu casa es el hogar donde compartes momentos con quienes más quieres y donde construyes recuerdos inolvidables.
0: Sin embargo, un incendio, una inundación, un robo o un fenómeno natural pueden ocurrir de manera inesperada y generar pérdidas económicas importantes.
2: Pero contar con un seguro de casa-habitación te ayuda a proteger tu vivienda y los bienes que hay en ella, desde muebles y electrodomésticos hasta obras de arte y, en algunos casos, tus mascotas. Ten en cuenta que la cobertura depende de lo establecido en tu póliza sobre los daños parciales o totales ocasionados por los diversos riesgos existentes.
0: Por eso es importante revisar qué tipo de seguro estás contratando. Las coberturas más comunes te respaldan ante lo impredecible: incendios, explosiones, tormentas, terremotos, erupciones, huracanes, inundaciones e incluso ante huelgas o actos de vandalismo.
2: Y como los accidentes ocurren, también hay seguros que cubren otro tipo de responsabilidades. Por ejemplo, en el caso de que tú o alguien de tu familia causen un daño a un tercero, ya sea dentro o fuera de casa.
0: Si un siniestro te obliga a salir de tu vivienda, no te preocupes. Hay pólizas que cubren gastos extraordinarios. Incluyen estancias en hoteles o alojamientos temporales, costos de mudanza y remoción de escombros. Además, ante un robo también puedes proteger tus pertenencias como dinero, joyas, obras de arte, muebles y electrodomésticos.
2: Y para tu mayor tranquilidad, puedes sumar coberturas adicionales para tus equipos electrónicos, apoyo legal e incluso servicios de emergencia como plomería, cerrajería, electricidad, auxilio vial y guardería para tus mascotas.
0: Ahora, ¿cuánto cuesta proteger tu patrimonio? Los costos varían según la aseguradora y el nivel de protección que elijas.
2: En la revista del consumidor de septiembre, comparamos seguros para casa-habitación de distintos bancos y aseguradoras a través de sus cotizadores en línea. Para este ejercicio, consideramos una vivienda propia de 250 metros cuadrados. Consúltala.
0: Recuerda que las tarifas cambian según el valor y las necesidades de tu vivienda. Lo ideal es consultarlo directamente con un agente de seguros o ejecutivo bancario para obtener tu cotización exacta.
2: No olvides que si necesitas ayuda, tienes a quien acudir.
0: Para localizar a un agente de seguros capacitado, acércate a la Asociación Mexicana de Agentes de Seguros y Fianzas, ACE, en amasfac.org o al 55 55 14 20 90.
2: Y si quieres verificar que un agente o institución estén autorizados, la Comisión Nacional de Seguros y Fianzas te asesora en https://www.gob.mx/CNSF o llamando al 55 57 24 7400.
0: Para resolver cualquier duda, inconformidad o reclamación, la Condusef te respalda en conducef.gob.mx o en el 55 53 40 09 99. 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
2: Por último, toma en cuenta estos consejos clave antes y después de contratar.
0: Compara opciones y elige una póliza que se adapte a las necesidades reales de tu hogar, garantizando protección a un buen costo.
2: Al contratar, proporciona los datos exactos sobre el valor y las características de tu vivienda, ya que la información incorrecta puede afectar el pago de una indemnización.
0: Una vez que tengas tu póliza, revísala a detalle. Verifica los datos, las condiciones generales y la cobertura de responsabilidad civil.
2: Guarda copias digitales de la póliza, comprobantes de pago y escrituras.
0: Mantén siempre tus pagos al corriente para no perder la vigencia de tu protección. Y ante cualquier siniestro, ten a la mano tu número de póliza para comunicarte de inmediato con la aseguradora.
2: Si quieres saber más detalles, consulta nuestra sección Brújula de Compra en la revista del consumidor, ya sea en su versión física o digital.
0: Porque proteger tu hogar y vivir con tranquilidad también requiere informarse.
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3: Las 12 con 3.

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4: Es la una en punto.

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2: ¡Son las dos!
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2: Las 3 con 2.

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2: 3:31.
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1: Esta canción va con mucho cariño y con mucho respeto hasta el cielo para nuestro aventurero, Jason Jiménez.
0: 346.

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2: Las 4-1.

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1: 431.

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1: Son las 5.

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1: 5:29.
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1: Esta canción son va con mucho cariño.
2: Las 6:42.
0: Para
3: nuestro aventurero,
1: Jason Jiménez.

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1: Aló, aló, buenos días.
2: Que venga mi
3: coquín. Buenos días.
1: Estoy buscando a Florentino.
3: Sí.
1: Hermano, ¿quién te puso Florentino? ¿Quieres que le peguemos, papito?
3: No, porque ya está en el cielo.
2: Está lindo en el nombre.
1: ¿Quieres que juguemos a la Ouija hasta que le duela?
2: Es una mezcla entre Flores y Titino.
1: Ahora, más respeto. Carnal, ¿quién te puso Florentino? ¿Tu papi o tu mami o los dos?
3: Los dos.
1: O sea, ¿sí se pusieron de acuerdo para tu nombre?
3: ¿Ande?
1: O sea, que sí te odiaban desde chavito. Ay. Mi querido Florence, cuéntamelo todo. ¿Para quién es tu dedicada, mi rey?
3: Mira, la dedicada es para mi futura, menos mi esposa. Mi esposa, que gracias a Dios y bendito sea Dios, vamos a cumplir, primeramente Dios, en noviembre, 27 años de casados.
1: O sea, ¿de casados o de juntos?
3: No, casados, casados. Y el día de hoy es su cumpleaños.
1: Va, me gusta. Vamos a buscar a Lupita entonces. Guadalupe, buenos días.
4: Buen día.
1: ¿Qué onda, Lupe? Hablamos de la Qué Buena de Show, que va.

0: Lupe. No nos escupas, Lupe.
1: Lupe, Lupe, Lupe. Ale, ale, ale. 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
0: Lupita, ¿estás lista para recibir una gran sorpresa?
2: Sí, gracias.
0: Hay un hombre que te ama con todo su corazón. ¿Te suena el nombre de Florentino? Sin que te rías, sin que te rías. Así se llama.
3: No, mañana.
2: No, primero me río y después contesto. Oh.
0: Sí sabes de quién hablo, ¿verdad?
2: Sí.
0: Ay, condenado Florentino, anda con todo, mi amor. Pues te lo comunico porque está dedicada.
4: Es para ti.
0: ¡Adelante! Ese es mi Florence. Hola, mi amor. Ataque, bebé, ataque.
5: Hola, Nelita, ¿cómo estamos?
2: Buen día, buenos días.
5: Buen día.
0: Hola, chiquita,
5: que
0: ¿cómo
5: te
0: estamos?
5: Encuentre muy bien, mi saludo. Ya sabes que te quiero mucho, Nelita, te amo. Y gracias por los casi 27 años de casados que me has dado de vida. Y pues te deseo muchas, muchas felicidades. Y sabes que te quiero muchísimo, mi amor, ¿verdad?
0: Viejo barbero.
5: Y espero que sigamos así durante muchos años. Y gracias a la que buena por hacer esos milagros.
0: Ah, muñeco, un placer. Pero a ver, antes que otra cosa suceda, explícanos, Lupe, ¿cómo te sientes tú esta mañana?
2: Bien.
0: ¿Te pega bien, en tu corazón?
2: Bien. Sí, claro.
0: ¿Sientes que Florence es bueno?
2: No siento, ¿eh?
0: ¿Sientes que Florence es un dulce?
2: No.
0: ¿Es un dulce de caramelo?
2: Dulce no.
0: ¿Te trata bonito?
2: No, porque imagínese que fuera dulce, me lo como y ya después ya, ya no voy a tener dulce.
0: ¿Cómo? ¿No te lo comes ya de por default?
4: A lo mejor sí es dulce, pero nada más por la diabetes.
0: No, a ver, no, Flores, tampoco. ¿Tienes diabólica, carnal? Dinos la verdad.
5: Gracias a Dios, hasta el momento no.
0: Ay, qué bueno, porque está bien peligroso.
5: Somos hipertensos, pero diabético afortunadamente no, gracias a Dios.
4: No, ya imagínate otra desgracia en tu vida, no manches.
0: Aparte del nombre, que te salgan con eso.
4: No es cierto, mi Florence, no es cierto.
2: Ya no ayuden.
6: Florenzo, el hipertenso.
0: Florencio Méndez. En la que buena. Carnal, pues felicidades. Deseamos de corazón que sigan siendo así de felices. Te escucho contenta, mi queridísima Lupita. Y eso está bien bonito. No dejes que se acabe nunca esta felicidad. Que nunca se acaben los detalles, mi Florence. Y lo más importante, no, que siempre nunca hay amor entre ustedes, mi carnal.
5: Nunca, nunca. Bueno, un detalle para mí. Dije el dicho, no es necesario que sea cumpleaños, no es necesario que sea un aniversario. Cualquier día se pueden dar detalles y cualquier día se pueden dar regalos.
6: Claro, eso y no hace falta firmar un papel para que sea la dueña del rancho.
0: Pero Ricky Ran también se puede dar todos los días y todas horas, mi chiquito.
5: Ah, no, pues eso sí.
6: La danza del canchis canchis, como dijera Rayito colombiano.
0: Como los maderos de San Juan que piden pan y no les dan, tú sí dale, mijo, no, dale, como si fuera piñata navideña, mijo.
5: Te imaginas, del diario me la voy a acabar y luego...
0: Nada más que te aviso, si le vas a dar como si fuera piñata navideña, no quiero que el rato de Lupita te cante, ese niño es muy tonto. Abusados, ¿eh? Abusados.
6: Mira, le sacaste la risa, mi coquita, algo le sabes. ¿O qué?
0: Yo le saqué la risa, pero ella le asomó la... Bueno, ya estuvo, hombre, ya vámonos, gallito, ni gracias, por
4: favor. Bueno, ¿y qué canción se van a dedicar, guapos?
5: Regalo de Dios.
4: Va, aquí se las dejamos y antes una última pregunta.
0: ¡Ustedes!
6: ¡Y nosotros vamos!
5: ¡Para arriba!
2: ¡Vamos! ¡Para arriba!
6: Eso, ¿qué horas son, mi coquí?
0: Ahorita las 6:52.

0: Tiempo de hacer una pausita, señoras, señores. Regresamos. El número para las dedicadas. ¿Cuál es, Cocodrilo Guzmán?
1: Al 5551-668-929 para María.
2: Esto es para arriba.
0: Viene la reflexión, el ganalana. Quédate con nosotros. Regresando del corte comercial, la que tú pides es la que ponemos. Dinos cuál te da para arriba a esta hora de la mañana en...
2: La que cuenta.
3: Cámara, pivote y ring cromado. Son las 6:54. ¡Au!
2: La temperatura.
0: ¿Ahorita? 15 grados. Eso.
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0: ¡La Qué Buena! ¡Buenos días!
1: Sí, dígamelo todo.
15: Hola, hijos de la mañana, buenos días. Buenos días, Coco. Buenos
1: Hola.
15: Días,
1: Mamuchín.
15: Buenos días, Gallito.
1: Hola, buenos días.
0: Hola, amor.
1: ¿Qué va, mi amor?
15: Que me da pa' arriba es la de Por tu amor de los alacranes de Durango. Muchísimas gracias y un lindo día.
1: Camarada. Aquí están los alacranes musicales.
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1: ¿Las dedicadas a qué número, Mauchín?
2: Al 55-51-668-929, mi querido gallito.
1: Adelante con la tuya, mi rey.
2: Vámonos con Alejandro.
3: Sí, la tuya, Mauchín.
2: Es mía. No la dejes ir, no la dejes ir.
4: ¿Por qué?
2: Te lo digo yo.
4: ¿Quién es?
2: Alex, buenos días.
5: Hola, Mamut, ¿cómo estás? Buenos días.
2: Muy bien, hermanito. ¿De qué parte de la República te estás reportando?
5: Del Estado de México, municipio de Nezahualcóyotl.
2: Órale, un saludo para toda la banda de Neza. Vámonos con tu esposa Jessica, ¿verdad?
5: Neza. Así es correcto.
2: ¿Qué estamos celebrando? ¿Nada más el gusto de estar vivos o hay alguna fecha en especial?
5: Pues no estamos celebrando nada. Aparte del gusto de estar vivos, bueno, pues simplemente sorprender a mi esposa y que sepa cuánto la amo.
4: Pues sí, eso. Qué gusto que estamos vivos, pero tengo hambre.
2: Jessica, buenos días.
6: Ya hablan las gorditas.
2: Hola, Jessy. Yo soy Adrián, yo soy Padilla, yo soy García. Estoy en La Qué Buena con mis amigos, El Cocodrilo.
6: Hola, mi amor, buenos días.
2: El Gallito.
1: Hola, mi amor.
2: El Mamucho.
7: Hola, mi amor.
2: Y entre los cuatro queremos presentarte a tu marido Alejandro, porque esta dedicada
8: es para ti.
2: Adelante.
6: Para ti.
5: Hola, mi amor, ¿cómo estás? Buenos días. Ya sabes que, bueno, pues quiero que sepas que te amo, que todo el tiempo que llevamos juntos ha sido el mejor época de mi vida. Te amo con todo mi corazón. Quiero que sigamos siempre unidos, juntos. Y pues ya, mi amor, dale siempre para adelante.
6: No, dale para adelante, no hay que darle
8: para arriba.
6: Abusado, Sonso. Si no sabes hablar, dime, yo te enseño.
2: ¿Y tú qué le dices, Jessy, a tu marido?
7: Ay, muchas gracias, mi amor. Como siempre me has estado sorprendiendo y pues, sabes que te amo y primero Dios estaremos juntos mucho tiempo.
6: ¿Jessy, eres una vaquerita?
7: No.
6: ¿No?
7: No.
6: Yo pensaba que sí.
2: Oye, no, mi
5: dile que sí, mi amor, tú eres la vaquerita Jesse, pero yo soy tu voz la Year.
6: Oh, caramba, el infinito y más callá.
2: Mira, es bien importante lo que estás haciendo, mi querido Alex, porque la mayoría de las personas nomás se acercan al nopal cuando tiene tunas. Cuando es el aniversario del matrimonio. Así como tunas. Cuando es el cumpleaños,
1: fiesta de la
2: es una
1: que
2: fecha
1: buena.
2: En especial.
6: Ay, pero si no te choca eso de, antes que nada, carnal, ¿cómo estás? No manches, tiene un año que no me hablas. ¿Tienes unos vueltitos? No tengo.
2: Claro, y eso neta, suele no pasar tengo. Mucho en nuestro ambiente
6: y
2: laboral.
6: Y neta tiene 3 años que no nos da ni uno.
2: Y tú, mi querido amigo, hoy sin ser una fecha en especial, sin ser tu aniversario, ni el cumpleaños de ella, ni el Día del Amor y la Amistad, ni el Día de la Madre,
6: ella.
2: Te estás acordando de Jessica. Y eso es bien bonito. Ojalá que tú también le devuelvas el detalle cuando llegue el momento, mi querida vaquerita Jessica.
6: Ella me olvidó.
7: Claro.
6: Y yo.
2: ¿Ya cuántos años juntos?
7: Ya.
5: Pues 22 20, años.
7: 20,
2: ya me lo llegan a las bodas de plata, como doña ay. Silvia Pinal a los 25.
6: Ándale, pues.
2: Con don Henry Guzmán.
6: Qué chavocho.
2: Bueno, pues hay una canción que te van a dedicar. No sé si quieran agregar algo, papas y refresco grande por 14 pesos, una malteada de chocolate por 35, unos aros de cebolla por 16 o una
6: ¿andas
2: caja.
6: Andas muy caro, Adrián, ahora que lo pienso.
5: Nada más el gallito, si le puede decir el poema, por favor, que le mandé en la madrugada.
2: Coquito, preséntatelo.
6: Señoras y señores, niños y niñas, abuelitos y abuelitas, la presencia del maestro Adrián, del maestro el Luis gallito. Martínez el Gallo. Él es el guanaturgo
1: del agrícola.
6: Del agrícola oriental. El agricolaturgo, mejor dicho. El poema se titula Vieja Chinchín el que se queja. Adelante.
1: Vieja Chinchín el que se queja. Y por eso quiero que sepas que yo te amo como loca. Y eres toda una princesa.
7: Loca.
1: Quiero que sepas que en el mundo hay muchas mujeres y que seguro está lleno de placeres. Pero yo contigo quiero morir y quiero estar cuando tú mueres. Quiero que sepas que en la noche te voy a dar unos besitos. Y si quieres también unos lleguecitos.
6: Ay.
1: Y por favor nunca te vayas de mi lado. Y al rato si quieres de Santa Clara yo te invito un helado. ¡Fuerte el aplauso!
6: Ay, gallo, así sin querer hasta me emocionaste, papi. No quiero decir que no, pero sí, la neta, sí me incitaste al amor, chiquillo.
2: Bueno, pues aquí está tu canción, se llama Hasta el Final. Es tu rola que te dedica a tu querido Alejandro, mi querida Jessy, y viene acompañada de una última pregunta.
1: ¡Ustedes! Y nosotros vamos.
5: Para arriba, con los hijos de la mañana.
6: Eso, chiquito, eso.
2: Aquí está tu canción, son las 7 de la mañana con 11 minutos.
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1: Son las 7:16.
2: 7:16.

0: Momento de hacer una pausita, regresamos, quédate con nosotros, estamos en vivo.
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2: Volvemos rápido, tardamos nada, ya regresamos. Somos el show que va pa' arriba. Obviamente aquí en La Que Buena, disfrútanos.
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3: Son las 7 con 22 minutos.
1: La temperatura
0: 15 grados.
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0: La que buena, buenos días.
33: Hola, buenos días.
0: Hola amor, ¿cómo te llamas?
33: Mari.
0: Mari, ¿cuál te ponemos, Mari?
33: La de Procuro Olvidarte con Capaz de la Sierra.
0: Va, aquí te la dejamos. ¿Para quién se va dedicada? Saluditos, ¿para quién?
33: Para Francisco Robles Vilchis, por favor.
2: Abrazo grande para Panchito Robles Vilchis, 7:30.
31: ¡Pancho!

0: ahora la famosa reflexión del Mamut Padilla.
1: Hoy presentamos las leyes de la probabilidad. Un hombre se había metido en muchos problemas con su forma de beber. Un día decidió pedir ayuda y logró dejar la bebida atrás. Se sometió a un riguroso tratamiento de desintoxicación y por medio de la catarsis había sanado su alma, su mente y su espíritu. Ya llevaba 5 años de sobriedad. Pero un día llegó la prueba de ácido. De repente la adversidad empezó a aparecer en su vida. Lo despidieron de su trabajo, la depresión y la soledad se apoderaron de él, su esposa enfermó y él no tenía dinero para atenderla. Una serie de calamidades se presentaron en su vida. Él pensó en la recaída, pensó en irse a beber una vez más y embarcarse en la última borrachera, haciendo lo que mejor sabía hacer: embrutecerse con los humos del alcohol. Preparó todo minuciosamente. Y como él era muy conocido en su ciudad de origen, decidió emigrar a otra ciudad para ponerse la borrachera de su vida. La última, hasta donde topara. Nadie lo conocía en aquella ciudad. Y muy discretamente estuvo caminando por la zona céntrica. Había muchos bares, pero decidió entrar al menos bullicioso, al menos iluminado, al más discreto. Se sentó en la barra y le dijo al cantinero, casi susurrando, con vergüenza: «Deme por favor un tequila doble». El cantinero le sirvió una copa, pero antes de que él se la tomara, se acercó y le dijo al oído: «Hace 5 años, usted dijo algo que ha hecho que yo dejara de beber. Su compartimiento aquel día en una tribuna ha sido de lo más emotivo y poderoso que he escuchado en mi vida. Le puedo decir que por lo que usted dijo ese día, yo dejé de beber». Después de decir esto, el cantinero se alejó, y aquel hombre pensó en las leyes de la probabilidad. ¿Qué tan probable era que justo en el bar de la ciudad desconocida, donde él pensaba iniciar la última borrachera de su vida, fuera atendido por un hombre a quien él le había transmitido el mensaje de sobriedad? Esto no podía ser una casualidad. Era nada más y nada menos que una intervención divina. Aquel hombre salió de aquel bar con las lágrimas en los ojos, con la certidumbre de que había alguien más poderoso que él velando por su bienestar, y que nunca, pase lo que pase, lo iba a dejar solo.

0: Pollito.
1: ¡Pupi!
2: ¡Ay, hola, buenos días!
1: Oye, que se van reportando los chavitos para ganarse un dinerito. ¿A qué número?
2: Al 55-51-66-8929 para que ganen dinero para su lunch.
1: ¡Repórtense con nosotros y aquí suena!
2: ¡La qué buena! 7:42.

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1: ¡Vámonos, sonidos, Pupi!
2: Vamos a jugar. Buenos días. ¿Quién habla? ¿Hola?
3: ¿Hola?
2: Sí, ¿quién habla?
3: Sofía.
2: Hola, Sofía. ¿Cuántos años tienes?
3: 11.
2: ¿Y en qué año vas?
3: En sexto.
2: ¿Lista para jugar por dinero para tu lunch?
3: Sí.
2: Va, por tus primeros 50 pesos te paso el gallo.
1: El gallo no está, pero con gusto. Ay, aquí está Chumpollito.
2: Sí, es que te vi más grande.
1: Te voy a preguntar por tus primeros 50 pesos. Dime, por favor.
2: Por favor.
3: Por favor.
1: A ver, dime, ¿qué celebramos este 12 de octubre?
3: Hoy. El Día de la Raza.
0: 4.
2: ¡Felicidades! Tú llevas 50 pesos, vas por 100 o ahí te quedas.
3: Voy por 100.
2: Por 100 pesotes, respóndeme correctamente esta pregunta de matemática, ¿lista?
3: Ok.
2: ¿Cuánto es 7 por 2 más 6 menos 5?
0: 5.
3: 15.
2: Sí, muy bien, felicidades. Ok, ya llevas 100 pesos, ¿vas por 150 o ahí te quedas?
3: 150.
2: ¿Qué pasa, Chumboyo?
1: Por 150, dime por favor.
2: Por favor.
1: Dime por favor. Favor, ándale, muy bien. Dime, ¿a quién descubrió América?
0: Cinco.
1: Sí se la sabe, ¿eh?
2: Sí, muy bien.
4: ¡Felicidades!
2: Ya llevas 150, ¿vas por 200 o ahí te quedas?
3: Voy por 200.
2: Por 200 pesos va a ser muy sencilla la pregunta. Tienes que decirme, por favor, al menos tres figuras geométricas.

0: Es cierto, estuvo bien. A ver, de las tres carabelas, ¿cuál falta? La niña la pinta, ¿eh?
1: La Santa María.
2: ¿La Santa María?
3: ¡Felicidades!
2: ¿Las carabelitas?
0: ¡Las carabelitas!
2: Ok, lleva 250 más por 300, que es nuestro premio mayor.
1: Sí.
2: Va, por 300 pesos responde correctamente mi pregunta, ¿lista?
1: Sí.
2: La pregunta es, si yo te digo mesas, sillas, una cocina grandota, meseros, baños, vajillas, saleros, jarras, ¿de qué estoy hablando?
3: 5 4
1: ¿Cocina?
3: 3
2: ¿No?
3: 2
2: Hay una cocina, ven, corre, corre.
3: 1
1: ¿Casa?
2: Chirin, ya perdió su comodín. ¿Te repito la pregunta o quieres otra?
1: Sí.
2: Ok, ¿cuándo? Así que, otra pregunta, más tiempo.
1: Otra pregunta.
2: Ok, cuando yo dije cocina, salón, mesas, saleros, meseros, hablaba de un restaurante, ¿lista? Va de nuevo. Si yo te hablo de autoestéreo, asientos, llantas, volante, motor y carrocería, ¿de qué estoy hablando?
3: 5
1: Carro.
2: De un coche, sí, estupendo. Tiene 300 pesos. Por poco los pierde, chumpollo.
0: Se lo llevó, se lo llevó.
3: ¡Felicidad!
0: Sensacional en su programa para arriba internacional.
2: ¡Felicidades!
0: Oye, ¿qué canción te gusta oír?
2: Una de Chavitos, ¿eh?
1: En un mundo de caramelo.
0: En un mundo de. Un mundo de. Aquí te la dejamos y aquí suena.
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2: El aplauso fuerte para ti, nena. Felicidades, te llevaste 300 pesotes. Somos Popichón Pollito, el patio de recreos.
0: Sí, sí, sí.
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2: Esto es para arriba.
3: Chan, chan, chan, chan, chan, chan. Regresamos rapidísimo, tardamos nada. Prepárate porque este show te da para arriba. Aquí en La Que Buena. 55

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2: Son las 7 de la mañana con 53. 7:53.
1: La temperatura.
0: En México, 15 grados.
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5: Rosalía sorprendió este fin de semana durante su participación en Saturday Night Live, donde interpretó su canción Reliqui y permaneció en puntas durante más de 3 minutos con un tutú negro. También cantó Magnolias en una presentación que destacó por su propuesta visual y técnica. Tuvo una breve participación en uno de los segmentos humorísticos.
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5: Simon, de categoría 3, mantiene su desplazamiento lento y paralelo a las costas de Jalisco. Provoca lluvias muy fuertes en el occidente del país, además de vientos fuertes y oleaje elevado en las costas de la región. Ha dejado severas inundaciones en municipios costeros de Jalisco y Colima. Se prevé que toque tierra este martes en Sinaloa. En tanto, la tormenta tropical Rachel afecta costas de Baja California.
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5: Sigue la crisis en Guadalajara por el agua contaminada. Ayer ciudadanos realizaron una marcha hacia Casa Jalisco. Las protestas fueron subiendo de tono, por lo que elementos antimotines replegaron a manifestantes con escudos, chorros de agua y gases. 39 personas fueron detenidas y 28 policías resultaron heridos, según el reporte oficial.
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5: Con el empate de Cruz Azul 3-3 ante Pumas, llegó a su fin la jornada 11 del torneo Apertura 2026 de la Liga MX, que entra a su recta final. América se mantiene como líder con 21 puntos tras celebrar su 110 aniversario. Le siguen Toluca, Querétaro, Chivas, León, Atlas, Cruz Azul y Tijuana en zona de liguilla. Soy Ivette Parga Ávila.
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13: Muy buenas noches, familia, ya estoy de regreso con ustedes. Yo soy el Capitán Peligro de la Policía de la Ciudad de México. Vámonos con la información. Muy pendientes que a partir ya de las 8 de la mañana tendremos una concentración de manifestantes y marcha que partirá de Antonio Caso número 45 en la Colonia Tabacalera, esta en la Alcaldía de Cuauhtémoc, con destino al Zócalo Capitalino. Muy pendientes. Te quiero comentar que a las 11 de la mañana también tendremos otra concentración y marcha que partirá del Ángel de la Independencia con destino a la Secretaría de Gobernación, Ayana Abraham González, número 48. A las 11 de la mañana tendremos otra concentración de manifestantes en Congreso de la Unión número 66, ahí en la Colonia del Parque, esto en la Alcaldía Venustiano Carranza. Sígame en X, arroba el Capi Peligro. Cualquier información vial en arroba vial CDMX. El día de hoy tendremos una temperatura máxima de 24 grados y una mínima de 14. Ya tenemos 15 grados de temperatura. El sistema de transporte colectivo Metro nos informa que las líneas 1, 2, 7, 9, 12 y la línea A registran afluencia moderada y la circulación constante de trenes desde las terminales en las líneas 4, 5 y 6 operan con afluencia baja y la salida continua de los trenes. Esta información puede cambiar por eventualidades en el servicio y también se incrementa la afluencia exactamente en las líneas 3, 8 y la línea B, lo que puede generar mayores tiempos de espera y en el abordaje. Que no se te haga tarde. Continuamos en La Qué Buena 92.9.
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8: Aquí suena La Qué Buena 92.9 y la canción que da pa' arriba es la del Bogueto con la Sonora Santanera, La Boa. Y aquí suena en Naucalpan La Qué Buena 92.9 y siempre pa' arriba.
5: Dale Bogueto, dale Bogueto.
7: 8 de la mañana con 2 minutos.
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1: La Qué Buena, buenos días. Son
2: las 8:04.
1: Oye, ya viene el Ganalana para que participes con nosotros. 5551-668-929.
2: ¡Llame ya! ¡Ganalana!
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0: 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Venga, Mamucho Padilla.
1: Venga, mi gallo Martínez, ven para acá, vámonos a ganar. Bueno,
2: el Mamucho.
0: ¿Quién habla? ¿Cómo te llamas, amor? Sí, gordito, pero ¿cómo te llamas? Ya estás al aire, gordo. ¿Cómo te llamas?
3: Juan José.
0: Juan José, por tus primeros 100 morlacos, el Mamut Padilla.
1: Ahí te va, mi vida, por favor, dime, ¿cuál es el planeta más cercano al Sol?
3: Cinco. Marte.
1: No. Se llamaba como un grupo juvenil.
4: Estar plagado por ti es facilísimo. Y me tienes ya.
1: ¿Quieres más tiempo o te cambio la pregunta?
3: Cámbiame la pregunta.
2: Mercurio, carnal.
0: Ay, me recargo.
2: Imagínate que pierdes un dedo con un helicóptero. Mercurio, carnal.
1: Eso también por poco le pasa a nuestro querido Enrique Iglesias, ¿eh?
2: También, pero a él fue diferente, ¿te acuerdas?
1: Sí,
2: porque el de Mercurio fue el aspa del helicóptero y ese sí estaba volando bien duro. Y con Enrique Iglesias fue un mini dron que nada más le hizo ¡ay, ay!
1: Ahí te va tu pregunta de 100 varitos. Dime, por favor, ¿cuál es el país más poblado del mundo?
5: Cinco.
3: Japón.
2: Bueno, pues ya perdiste, mijo. Te mandamos un abrazo enorme. Te está diciendo el Mamucho que es el país más poblado
1: China,
2: del mundo.
1: Hermano, China.
0: Bueno,
1: suerte para la próxima, carnal.
2: Amor, nada más recuerda que Adrián del Mamut Padilla fue quien te hizo perder.
1: Oye, se la puse bien fácil, gordo.
2: Te la voy a poner, pero en la cabeza.
1: ¡No, güey, culpa mía!
0: 8 de la mañana, 9 minutos. ¡Vamos para arriba!
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1: Son las 8:11.
2: 49 minutos para que sean las 9 de la mañana.
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1: ¡Billete, papá, billete!
2: Y seguimos jugando por billetes aquí en la Qué Buena. Este es el Gana Lana. Buenos días, hola, hola. ¿Quién habla?
3: Buenos días, aquí suena la Qué Buena con Carlos.
2: Mi querido Charlie, ¿sabes que lo que hoy te vas a ganar te lo entrega?
1: La casetera.
2: Y la Ronda Bogotá.
3: Sí, sí, sí.
1: Sí, sí, estoy sí, listo. Sí, a lo que vamos.
2: Va,
1: sí,
2: carnal, preparadísimo entonces. Por tus primeros 100 pesos te paso al Mamucho Padilla.
4: Dime, ven, por favor, por 100 pesitos, ¿qué se celebra el día 12 de octubre?
0: 5.
3: El día de la raza.
0: 4.
4: Es correcto, 3, el descubrimiento de América. 2, ¡muy bien!
2: Va, va, me late.
4: ¡Saludos a toda la raza!
2: Hermano, llevas 100, vas por 200. Hoy te quedas aún conservas, comodín.
3: Voy por 200.
2: Va, te paso el gallo por 200 varos.
1: Por 200 pesos, mi rey, te doy una palabra. Me encantas una canción donde venga esa palabra. ¿La quieres fácil o difícil?
3: Gallito bebé, ponte en modo fácil.
1: Amor. Dímela cantando con la palabra... todo, todo.
0: 5.
3: Es que todo me recuerda 4, a ti.
0: 3,
3: y la tarde me recuerda
0: 2,
3: a ti.
2: Y la noche
3: la luna me recuerda a ti. Todo me recuerda a ti.
2: Órale, ¿quién canta esa?
3: Los Temerarios.
2: ¿A poco? A ver, ¿cómo se llama?
3: Todo me recuerda a ti.
2: A ver, busca la Baby Mix.
4: Yo había
2: así dice,
4: la, de...
2: la luna me recuerda a ti, la noche me recuerda a ti, el mundo me recuerda a ti.
4: Yo me acuerdo la del pulpo la... y sus teclados, la de todo
2: mi me Maruchan recuerda,
4: me recuerda
2: a ti.
4: Todos los
3: el
4: días del
3: todo
4: año.
2: El coche me recuerda a ti.
4: Que creo que esa que cantaste, según yo, no existe, pero vamos a darte
2: vamos a
4: el
2: ver,
4: beneficio de
2: a
4: la
2: ver,
4: duda.
2: A ver. A ver.
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2: O sea, si hay una rola que se llama Todo me recuerda a ti, pero eso que acabas de cantar, carnal, ¿no está en la canción?
3: Sí, todo.
4: A ver, vamos a ver.
3: Todo me recuerda.
2: A ver, espérate.
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2: No, carnal, ¿dónde está?
3: ¿Pero ya pasó?
2: ¿Dónde
3: ya
2: está?
3: Pasó.
2: La luna me recuerda a ti, el cielo me recuerda a ti, la casa me recuerda a ti.
4: O sea, no dudamos que la canción
2: ver,
4: existe.
2: Espérate. Estamos buscando.
4: A ver.
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4: Creo que sí.
2: Me taparon el hocico.
4: ¡Ah, sí! ¡Muy bien, muchachito! ¡Muy bien!
2: Carnal, te quiero agradecer por el que le acabas de meter una cachetadota en el ego al mamut, porque él aseguraba, carnal, que no. Yo siempre confío en ti y quiero que no lo olvides.
1: Claro.
2: Nunca.
1: La Sandivel y yo pusimos la misma cara.
2: ¡Qué vergüenza!
1: Pero bueno, ¿vas por 300 o ya, cámara?
3: No, yo creo que ya.
2: Juégale, por 300. Comodín. ¿Aún tienes comodín, muñeco?
1: Ándale, amor, queremos que que ganes.
2: Y además, va a ser cálculo mental.
1: Más calque.
3: Híjole, soy malo para las matemáticas, pero venga.
2: Va, por 300 pesos cálculo mental, pon muchísima atención. 5 más 5. Más 2 por 2 más 6
3: 24,
2: 30. ¡Sí! ¡Chivas! Va, llevas 300, vas por 400, es pregunta del mamut.
3: No, ahí me quedo.
2: Juégale por 500 y te pasó el gallo. Échale por 600 y juegas conmigo.
1: Ya vete.
2: Échale 700.
3: No, 300 ya.
2: Vamos mucho.
3: Ya. No.
2: Échale 300. 800 y va el gallo.
3: No,
2: ni un peso más.
3: No, 300.
2: 900
3: no.
2: Y va el gallo.
3: 300.
2: 1000 varos y va el gallo.
3: No.
2: 1100 y va el gallo.
3: No.
2: 2000 pesos y va el gallo.
3: No.
2: 2500 y va el gallo.
4: Ya vete.
2: Es más. Es más, ahí te va el reto máximo, ¿va? 10000 varos y voy yo.
3: No, ahí me quedo, no.
2: Viejo chillón. ¡Ganador de
1: 300 pesos!
2: No manches, le huyó a 10,000 varos, viejo cobarde.
4: Yo sí me la hubiera jugado.
2: Y fíjate, la pregunta era muy difícil, era de matemáticas. 5 por 4 más 1.
6: como 14, ¿no?
2: Va, papito, felicidades por tus 300 baros. Muchísimas gracias. ¿En qué nos vas a ocupar?
6: A toda la banda.
2: Dicen, los pues pasajes voy a cobrarlos.
6: No, quiero invitar a mi hija a comer porque es ya esta semana su cumpleaños.
2: Va, mi rey, pues que funcione muy bien, echarle muchas ganas, que Dios me lo bendiga y felicidades.
6: Muchísimas gracias.
1: Abrazo gordito, son...
4: las 8:20.
2: ¿Abrazo gordito?
1: Sí.
2: ¿Cómo es un abrazo gordito?
1: Uy, es que ya no te acuerdas porque ya te operaste, pero cuando antes, hombre.
2: Daba unos abrazotes bien gordotes.
1: Pero ricos.
2: ¡Ay, ya está!
1: ¡Jalabas más!
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2: Vamos a la pausa, mamuchín.
3: Regresamos rápidamente. Estamos completamente en vivo. 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
0: Ya volvemos, chicos. 8:24.
1: La temperatura
2: 16 grados.
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2: La que buena, buenos días.
18: Buenos días, hijos de la mañana. A mí la canción que me da para arriba es la de Eva María se fue con Banda Maguey.
0: ¿A dónde se fue?
18: Saludos desde Florida.
0: Saludos, Florida.
2: Las 8:31.

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1: Nunca se te ocurra alimentar una yegua que nunca has de montar. Nunca se te ocurra alimentar una yegua que nunca has de montar.
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4: Son las 8:37.
1: 8:37.

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1: Ya llegó, ya está aquí.
2: Ella es
3: Ivette Parga Ávila.
1: Y nos trae
2: Puras Buenas. ¿Qué tranza, Ivette?
4: Hola, ¿cómo están? Muy buen día.
2: ¿Aló, aló?
4: Corre que corre. ¿Cómo? Es que
2: corre que corre, mi Ivette.
4: Fíjate, es como trampa, porque Baby Mix me hace la plática,
1: claro.
4: Y que cómo estás, que el fin de semana y que bla bla bla. Y cuando veo ya está la cortinilla y entonces tengo que correr,
2: Veras,
4: Baby Mix.
2: Si tú tuvieras que sacar
4: entreteniendo ahí.
2: En un porcentaje del 1 al 10, ¿cuánto crees que te distrae el Baby Mix?
4: Yo creo que ahorita fue como un 80%. Como un 80%.
1: Mínimo, pero el Maniwis nomás era ebrio y ya. Pero bueno.
4: Pero ¿cómo están?
1: ¿Qué nos traes, hermosa Ivette?
4: Qué gusto saludarlos, Coco Gallito. Mamón, aquí en Parriba. Uy, tanto beso. Déjenme. No puedo de tanto beso.
1: Ni falta que te hace.
4: A ver, vamos a analizar hoy sus colores. Ya, más bien, aparte que me digan su color favorito, ¿cómo venimos el día de hoy? ¿De qué color venimos? Porque fíjense que durante más de un año, distintos estudios de universidades de Europa y de Estados Unidos
2: realizaron
4: un estudio científico para actualizar esto de la teoría del color. Entonces hicieron, ya saben, encuestas, números, perfiles psicológicos, teoría del color, y llegaron a esta conclusión. Por ejemplo, yo veo a Gallito el día de hoy muy anaranjado, muy naranja. Sí, ya estoy viendo ¿Para dónde va su voto?
1: ¿Para dónde va su voto?
4: ¿De qué va el color naranja? Miren, este estudio dice que son personas extrovertidas.
2: Ajá.
4: Sí, coincido.
1: Claro.
4: Es el color de la diversión.
1: Claro,
4: coincido.
1: Ajá.
4: Exótico.
2: Amor. Exótico.
4: Llamativo.
2: Como luchador.
1: Ya,
4: pero que también seguía mucho por lo espiritual,
1: claro,
4: y que le gustan las tendencias budistas de paz,
1: Ivette,
4: de armonía. ¿Coinciden o no coinciden?
1: Ocio. Sí, Ivette. Todo. Bésame.
4: Coinciden. Todo coincide hoy por el color que trae el día de hoy. Bueno, para quienes les gusta el naranja, estas serían las características. Además, dice que les gusta socializar, por supuesto, pero que a veces temen no tener la aprobación de los demás.
1: ¡Ándale!
2: ¿De mí qué dice?
4: A ver, ¿tú, cuál es tu color? ¿Prefieres que te diga del que vienes, tu chaleco azul o de qué color te gusta? A ver.
1: O del negro.
2: O te digo mi color favorito.
4: ¿Tu color favorito?
2: Mi color favorito es el amarillo, pero el amarillo como opaco.
1: No, ese es de muerte.
2: Amarillo y yema
1: ese
2: de
1: es de
2: huevo.
1: Muerte, pa.
4: Bueno, miren, son las gamas de amarillo. Tampoco creas que el estudio así, amarillo clarito,
2: claro,
4: amarillo fuerte, amarillo
2: pues
4: pájaro.
2: Qué cochinada de
4: amarillo
2: claro.
4: Huevo. A ver, espérate, querido Coco.
1: A ver, amarillo,
4: miren,
1: canario.
4: El amarillo es el color más contradictorio.
2: Ajá.
4: Porque por un lado es de mucho optimismo, diversión.
2: Claro.
4: Y de gente extrovertida.
2: Ese soy yo.
4: Pero que también tiene que ver,
2: claro,
4: con un carácter fuerte y celoso.
2: Verde, entonces soy yo.
4: Tal que este estudio que se está renovando sí le está dando tal cual
2: entonces,
4: a las personalidades.
2: A ver, y por ejemplo el Baby Mix, que es gris opaco.
4: Gris opaco tirándole, a ver, te estamos
1: gris
4: viendo.
2: ¿Es gris opaco ni de pelo?
1: Otaku.
4: No, ya lo describiste al pobre Baby Mix. Miren, dice que son personas neutrales las que les gusta el gris. Prefieren evitar conflictos. Les gusta mejor quedarse al margen para no crear problemas, pero también les gusta socializar,
1: ajá,
4: aunque les cuesta un poquito de trabajo conectar con los demás. ¿Es verdad
2: sí,
4: o no,
2: sí,
4: Baby
2: Mix?
4: Mix? Sí, reservado, digamos.
2: Hasta peor
4: sí,
2: tantito.
4: Reservado.
3: A ver, y ahora autoanalízate a ti misma.
4: Pero Baby Mix es de mátalas callando. O sea, es como que muy tranquilito,
1: ajá,
4: pero
1: y
4: lo
1: le
4: vieran,
1: dicen el mátalas papi.
2: El Baby Mix es el mátalas carnitas.
4: Sí, así. A ver, yo vengo como de marrón, ¿no? O sea, más o menos.
3: Cafecito.
4: Sí. Cafecito, marrón, más
1: amarronada.
4: O menos.
1: Amarronada.
2: Si se ha adelgazado.
1: Amarronada.
4: La chamarrita que traigo hoy. Bueno, ¿qué dice sobre este color marrón? Dice que somos personas. Ay, sí, me voy a echar porras, ¿eh? Como ustedes no están viendo el estudio,
1: claro,
4: yo me voy a echar porras. No, son personas serias, seguras, leales, pero sí lo dice, ¿eh? Y parecerían frías, pero no lo son. Son altamente
1: calientitas.
4: Con conexión hacia los demás y comprometidas con su trabajo. Sí, también, también doy fe.
3: Afirmo.
4: De afirmo. Tu querido Mamut, ¿cuál sería tu color?
3: No, pues igual que el Baby Mix, traigo un pantalón negro con una chamarra gris.
4: Bueno, hoy tú así andas, pero ¿cuál es tu color favorito? ¿Cuál
3: a mí me gusta mucho el verde. El verde fosforescente. Verde fosforescente, así
4: pues
3: que
4: miren,
3: te fríe la
4: pupila. Pues miren, aquí vamos con el verde. Es una persona tranquila, centrada y confiable. El verde está relacionado con la armonía, pero también es el color de la fertilidad y de la esperanza.
1: Sigues dando brincos de felicidad.
4: Nuestra querida productora Dani, que le gusta el color rosa, eso es de dominio público, claro, que su color favorito es el rosa. Se vincula con personas cariñosas, con alta sensibilidad emocional, claro, y muy tiernas, pero que también tienen dificultad para poner límites.
1: Claro.
4: ¿Confirmamos o no confirmamos?
1: Y alto gusto por la pancita.
4: Y alta.
3: ¡Qué rico! ¡No!
4: Y ya alta necesidad de protección, de que las demás personas la protejan y, claro, sentirse segura. ¿Sí o no, Dani? ¿Sí? ¿Confirmamos? Y Sandy, que tenemos por allá.
1: A ver, Sandy. ¿Cuál es tu color favorito?
4: Rojo.
1: Amor?
4: Vamos a ver tu chamarra que traes de color rojo y también
1: es
4: porque.
1: Rojo vino.
4: Es un color que no hemos dicho. Entonces, para todos los que están poniendo atención y qué color les gusta, de entrada, el rojo, sí, es el color de la pasión. Es el color más exótico. Además, es el de las personas alegres y que no le temen al peligro.
3: ¡Ay!
4: Que son seguras.
3: ¡Ay!
4: Se definen como personas que siempre están dispuestas a la acción.
1: ¡Nale!
4: La cualquiera que sea. ¡Ay! Dice
1: Sandy.
4: Que sí, Sandy. Muy bien. Bueno, otros
2: no manches,
4: colores que nos están quedando pendientes, pero que también nuestro público de parrilla está diciendo el negro. Justo iba con ese. Es el color del poder.
2: Ay, mamá, ¿qué será lo que quiere?
4: Se relaciona desde luego a veces con cosas como la muerte, como la violencia, pero es el color de la elegancia, es el color de la sofisticación, el que siempre nos abre puertas. Dice, tú vístete de negro y nos va a dar esa elegancia y esa personalidad cuando entres por cualquier puerta. ¿Qué otro se nos estaba pasando? El azul, creo que también es uno de los que no hemos dicho. Es simpatía, armonía, fidelidad. Ay, vístanse de azul para que vean esa impresión de fidelidad. Ay. Y el morado representa creatividad, introspección, el deseo de ser profundos.
3: Ay.
4: Evitan la superficialidad y siempre tienen pensamientos muy elevados.
3: Ya, basta,
4: y se liga con la literatura. Ay,
1: y el blanco.
4: El blanco es un color que combina todos los colores. Es un color que nos da iluminación, que nos da pureza. Es un color sencillo y que combina con todo lo que nos pongamos. Y además, pues esa pureza de alma, el blanco.
1: Ya, en ese no te creí nada porque no leíste nada, Ivette. Yo siento que hasta en ese me está

0: cualquier color los quiero.
1: Gracias, baby. Gracias, bye. Preciosa.
0: Bonito día.
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3: 8:48.
1: Efectiva, mundo.
4: 12 minutos y serán las 9.

0: gracias.
1: Esto es para arriba.
0: Gracias a la gran cadena que aquí se desconecta, se van a quedar con su contenido local. 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
2: Son las 8:51.
1: La temperatura
0: 16 grados.
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4: Luis Miguel despertó la posibilidad de un nuevo álbum luego de que circuló en redes sociales una fotografía del cantante en un estudio de grabación al parecer en Los Ángeles junto al ingeniero de sonido Dave Reitzas y el músico y productor Paul Jackson Jr., quien compartió la imagen, aunque después fue eliminada. El entusiasmo por una nueva producción se suma a la confirmación de una gira en 2027.
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4: Trabajadores del IMSS acordaron adelantar su marcha nacional para este martes 13 de octubre para demandar mayor incremento salarial, mejores condiciones laborales y abasto de medicamentos e insumos. La movilización partirá del Centro Médico Nacional Siglo XXI rumbo al Zócalo.
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4: La jefa de gobierno Clara Brugada inauguró la novena Utopía de la Ciudad de México, ubicada en San Antonio Tecomitl, Alcaldía Milpalta, un espacio de más de 23.000 metros cuadrados con 11 edificios y 80 espacios para servicios sociales, culturales, deportivos y recreativos.
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4: Lionel Messi sigue sorprendiendo y ha causado revuelo en redes sociales. Como parte de una campaña para una destacada marca de artículos deportivos, dio a conocer una lista de quienes considera las próximas estrellas del fútbol internacional, en la que aparece el nombre del mexicano Gilberto Mora. Soy Ivette Parga Ávila.
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0: gracias familia, continuemos con ustedes, vámonos con la información. Te quiero comentar que a partir de las 11 de la mañana ya tendremos una concentración de manifestantes exactamente en Congreso de la Unión número 66, allá en la colonia del Parque. Muy pendientes, ya que tendremos una concentración y marcha que partirá del Ángel de la Independencia a las 11 de la mañana, con destino a la Secretaría de Gobernación allá en Verán González número 48. A las 11 de la mañana ya tendremos otra concentración de manifestantes, ahí exactamente en Doctor La Vista número 114, en la colonia Doctores, en la alcaldía de Cuauhtémoc. Sígueme en X, arroba el Cabi Peligro, cualquier información vial, en arroba vial CDMX. El día de hoy tendremos una temperatura máxima de 24 grados y una mínima de 14. Ya tenemos en este momento 17 grados de temperatura. El sistema de transporte colectivo Metro nos informa que se incrementa la afluencia exactamente en las líneas 3, 8 y la línea B, lo que puede generar mayores tiempos de espera en andenes y durante el abordaje. La estación Zócalo Tenochtitlán de la línea 2 se encuentra abierta y brindando servicio. Te quiero comentar que el día de hoy Bodega Aurrerá tiene pinol de un litro a 25 pesos y roma de un kilogramo a 35 pesos. Bodega Aurrerá trajo hasta aquí el reporte vial. Que no se te haga tarde. 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
4: Efectivamente, señoras y señores, damas y caballeros, bienvenidos sean. Efectivamente, muchas gracias a nuestros amigos que siguieron bajo el concepto de la Q940 a esta su estación favorita. Desde hoy, quédense con nosotros porque desde hoy somos, como antaño, la Qué Buena 940 AM. Bienvenidos y la vamos a pasar muy bien a nuestros amigos diseminados en la República Mexicana, conectados a las 8 plazas que están siendo cubiertas por nuestra señal. Bueno, la Cueva del Rock and Roll está presente, mi querido Brody, y toda la gente de la Qué Buena 940 AM. Bienvenidos. Esta es la Cueva del Rock and Roll. Y bueno, pues quédense con nosotros, ¿sí? Porque renace contigo. Aquí suena la Qué Buena 940 AM. Vámonos, Brody. Esta canción les va a encantar. Bienvenidos sean. Eso es. La Cueva del Rock and Roll les presenta, amigos, a los Abson Boys. Anoche me enamoré.

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2: Es la cueva del rock and roll de la Qué Buena 940M, Bote de Bananas, Los Rebeldes del Rock. ¡Bienvenidos, amigos!

Bien, escuchamos a Los Rebeldes, Bote de Bananas, en la cueva del rock and roll. En AM 940, muchas gracias por acompañarnos. Nos vamos con esta agrupación así del 4 de julio del 58. Teen Tops, Pensaba en Ti, la voz de Enrique Guzmán.

0: Los Teen Tops y Pensamiento. 940M. Muchas gracias, qué bueno que están con nosotros, mis queridos amigos. Les invito a marcar 55-51-66-8940. Marquen ahora. Estamos conectados a la qué buena 940M y a la cueva del rock and roll. Los grandes temas de la época de oro del rock and roll están presentes en esta emisión todos los días de 9 a 10 de la mañana, con mucho gusto, desde la capital de la República Mexicana, para todos ustedes, amigos, que gustan del mejor ritmo del rock and roll. Así que márquenme 55-51-66-8940. Estoy aquí para atenderles. Eso, muy bien. Ya estamos aquí. Dice. Ya se habían asustado. No, hombre, aquí estamos conectados, amigos, desde Catepec. Betty Fraga, saludos a todos. Pues aquí estamos en la qué buena 940M, saludándoles con mucho gusto en la cueva del rock and roll. Y nos están pidiendo Al Compás del Reloj, deberá ser con Bill Haley y sus Cometas, ok. Oye, me dice, te estimo mucho, Campina, y te conozco desde Radio Variedades. Muchas gracias, amigo. Gracias, amigo, amiga, gracias por escribirnos. Saludos, Campini de los Ocampos, saludos para ti, para mi querido Brody, de parte de su amigo Esteban en la Magdalena Contreras. Muchas gracias, Verónica y Maribel, de parte de Rubén, su hermano, un saludo muy especial. Saludamos también, bueno, ya a las 10 de la mañana tendremos las inmortales de la qué buena 940M, ¿eh? ¿Ok? Bueno, buenos días.
1: Hola, buenos días, señor Campini.
0: ¿Cómo estás, Lupita?
1: Lupita García Álvarez.
0: Muy bien, Lupita García, me da mucho gusto escucharte, Lupita, bienvenida seas, ¿eh?
1: Gracias. Bueno, pues para pedirle la canción de Por Eso Estamos Como Estamos de los Abstinence.
0: Así es, Por Eso Estamos Como Estamos. Por eso sí. Nunca trabajamos, o no sé qué dice, ¿no?
1: Progresamos. Y gozamos con ver las cosas al revés. Esa.
0: Buen mensaje, Lupita. Pareciera mentira, pero ese tema no pierde actualidad. Por eso estamos como estamos con Abson. ¿A quién quieres saludar, Lupita?
1: Yo quiero saludar a todos los radioescuchas, pero sobre todo a mi amiga Marina García, que también nos está oyendo. Es vecina mía y también está oyendo el programa.
0: ¿En qué colonia están?
1: ¿Eh?
0: ¿En qué colonia?
1: Aquí vivimos en Tlatelolco.
0: Ah, muy bien. Bueno, pues un abrazo, amigos de Tlatelolco, a mi amiga Marina, a mi amiga Lupita, y sigan con nosotros aquí en la cueva del rock and roll de la qué buena 940M, ¿eh?
1: Sí, muchas gracias, señor Campini. Bonito día.
0: Igualmente para ti, Lupita. Un abrazo. Muchas gracias. Hola, buenos días. El Harlem Español. Harlem en Español. Hola, ¿quién habla? No, no tenemos llamado. Bueno, ok. Amigos de... ¿cómo dice acá? Me la movieron, ¿eh? Se me movió por acá. Betty de Valle de Chalco, un saludo. Gracias, Betty. Seguimos, claro, seguimos aquí en la qué buena 940M. Efectivamente, la cueva del rock and roll está viva y diariamente estaremos así latiendo con todos los grandes temas de 9 a 10 de la mañana. Saludos a la gente de Valle de Chalco, a Cris Balcázar, gracias. Dice, bueno, aquí estamos, es la frecuencia que ustedes prefieren y qué bueno que nos dan vida con la sintonía. Muchas gracias, amigos, por la confianza otorgada a estas siglas tan importantes, ¿sí? Efectivamente, la qué buena 940M. Buenos días.
2: Buenos días, Campini.
0: ¿Sí? ¿Quién habla?
2: Huicho de Iztapalapa.
0: ¿Qué pasó, Huicho? Bienvenido. ¿En qué te podemos servir?
2: Gracias, a ver, te puede la de Popotitos.
0: Eso, la de Popotitos. ¿Para quién la quieres?
2: Para toda la gente que está en sintonía con la Q940, ya sabes. En
0: especial, eso para es.
2: Están día con día marcando la estación.
0: Órale, pues, con mucho gusto, mi querido Huicho. Te mando un abrazo y gracias. Sigue en sintonía con la qué buena en AM 940, ¿eh?
2: Claro que sí, Campine, que tengas un excelente inicio de semana.
0: Igualmente para ti, para tu familia. Lupita, esto es para ti. Marina, esto es para ti. Por eso estamos como estamos. Abson Boys, ándale, ándale. Ahí se nos estaba cortando la comunicación. Vámonos, es la Cueva del Rock and Roll. Desde la Ciudad de México, la Qué Buena 940 AM.

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1: Efectivamente, aquí suena La Qué Buena 940M. Bienvenidos, amigos. Pueden marcar y pedir sus temas, 55-51-66-8940. Estamos para atenderles. Bueno, escuchamos Popotitos con Tin Tops, esta agrupación que en sus inicios se organizaba muy bien y se reunía por ahí en el Deportivo Chapultepec. Bueno, ahí estaba Tuti, igual que su hermano Manny. Ahí jalando a los muchachos, entre ellos pues Enrique se estaba sacudiendo, digamos, la juventud y la inquietud a través del canto, y vaya que lo hizo muy bien en su etapa como cantante de los Tin Tops, Enrique Guzmán. Y aquí estamos, amigos, muchas gracias por estar con nosotros. Les invito para que sigan muy pendientes, amigos de Nanacamilpa en Tlaxcala, un saludo. Muchas gracias de verdad por escucharnos el día de hoy. Bueno, pues aquí estamos conectados, conectados a la Qué Buena 940M, y ustedes, amigos, aquí suena y la vamos a hacer sonar todos los días de 9 a 10 de la mañana en la cueva del rock and roll. Si ustedes nos permiten, vamos a abrir una pausita, vamos a ir a ella y regresamos enseguida. Ya preparen sus temas, preparen sus títulos, vamos. 1-6-6-8-9-40 desde la capital de la República Mexicana. La Qué Buena 940 AM está contigo.
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1: Y aquí suena la cueva del rock and roll, Eddie, Angélica María.

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1: Saludos a Cris Balcázar, muy buenos días, faltan 26 minutos para que sean las 10 de la mañana, es la cueva del rock and roll de La Qué Buena en AM 940. Y bueno, les invito a marcar 55-51-66-8940. Nos piden algo para Betty Fraga, Al Compás del Reloj con Bill Haley, amigos de Ecatepec. Gracias por estar con nosotros, conectados a la cueva del rock and roll. Diariamente a través de La Qué Buena 940 AM estaremos aquí para proyectarles lo mejor de la música de los 60, sí, la música del rock and roll, que son canciones de la preferencia de ustedes, amigos. Qué bueno que las solicitan. Bueno, nos están pidiendo algo con Manolo Muñoz para mi papi que está en el cielo, con mucho amor, de su hijo Rodrigo. Así es como nos escriben, no ponen más datos. Y bueno, aquí estamos para atenderles. Vamos a la multilínea 55-51-66-8940. A la orden, la cueva del rock and roll está contigo. Buenos días. Tenemos problemillas ahí con la multilínea, pero bueno, ustedes marquen, hombre. Tienen los títulos de rock and roll, canciones originales, canciones que sonaron y que siguen viviendo gracias a programas como este. Bueno, muchísimas gracias de verdad por preferirnos, por estar con nosotros, por darle vida con su audiencia a programas como este. La Cueva del Rock and Roll, todos los días de las 9 a las 10 de la mañana. Las Inmortales de La Qué Buena 940 AM vendrán a las 10 de la mañana. Como es una buena costumbre ya escuchar a Juan Gabriel, a José José, Joan Sebastián y a Vicente Fernández. Saludos con algo que me piden de Oscar Madrigal, la de Cosas, un gran éxito, claro. Para la señora Anita Zamora, que nos escuchan en Santa Clara, Hidalgo, cómo no, con mucho gusto. Dice, para mi mami, la señora Anita Zamora. Hola, buenos días.
2: Muy buenos días.
1: Buenos días. ¿Con quién hablo?
2: Con David de San Lorenzo Tezonco.
1: ¿Qué pasó, David? ¿En qué te podemos servir?
2: Quisiera ver la canción, bueno, por favor, la canción de... ¿Cómo se llama? De cuando apenas era un jovencito.
1: Ajá, cuando era un jovencito.
2: ¿Así se llama?
1: ¿Para quién es? Sí, cuando era un jovencito.
2: Sí, la... Bueno, para Josefina Olmedo.
1: ¿Para quién?
2: Josefina Olmedo. Ella vive
1: Josefina
2: en Jardines de San Lorenzo.
1: En Jardines de San Lorenzo. Ok, con mucho gusto. Te la ponemos con gusto, David, ¿eh?
2: Hasta luego, gracias, que tengan buen día.
1: Estoy para servirte, amigo, muchas gracias. Bye. Ustedes marquen, pidan sus temas favoritos, adornen con esas peticiones la cueva del rock and roll a través de La Qué Buena 940 AM. Y aquí suena. Hola, buenos días, buenos días.
3: Hola, buenos días, La Qué Buena.
1: A tus órdenes, ¿quién habla?
3: Mario Alberto Huerta, desde Apan, Hidalgo, el Mayín.
1: Mario Alberto, ok, amigo, ¿qué canción del rock and roll te ponemos?
3: Mira, yo quiero una romántica que se amerita ahorita, pues hace frío, tantito.
1: Ah, bueno, muy bien.
3: ¿Cuál sería? En mi hombro.
1: Eso.
3: Tu así cabeza es, en el hombro, ¿no? Para todo,
1: pero,
3: ciudadano,
1: oye, pero esa no es cueva, esa no es con César Costa, perdón. Perdón, amigo, esa no es con César Costa, Tu Cabeza en Mi Hombro. Es con Enrique Guzmán. Algo de César Costa, te la ponemos con mucho gusto, amigo. Mario Alberto, ¿qué?
3: Huerta, Mayín.
1: Mario Alberto Huerta en Apan, Hidalgo.
3: Exactamente.
1: Hasta muy bien, México, pues claro que sí, te quedas en casita, ¿verdad? Te quedas en casita, está haciendo frío.
3: Ah, no, estoy trabajando, hay que trabajar aunque con frío.
1: Ah, bueno, pues hay que producir para este hermoso país, mi querido Mario Alberto Huerta en Apan, Hidalgo. Te mando un abrazo, gracias por estar con nosotros en la Cueva del Rock and Roll y hazlo siempre de 9 a 10 de la mañana en esta frecuencia, ¿eh? Muchas gracias. Que la pases muy bien, gracias a Mario Alberto. Hola, buenos días. ¿Tengo otra llamada? Ok, vamos a ella. Bueno.
4: Hola, buenos días, Campi.
1: Buenos días, ¿quién habla?
4: José Camacho.
1: ¿Qué pasó, Pepe? ¿Cómo estás?
4: Sí, mira, ahora es ya 92.9.
1: No, estamos en el 940 AM. Estás en el 940, estás en la cueva del rock and roll de la qué buena 940 AM. Ajá. ¿Sí?
4: Sí. Y sí,
1: mi querido,
4: el bule bule, Campi, por favor.
1: El bule bule, ¿para quién la quieres?
4: Aquí para mi familia que estamos aquí en la chambita.
1: La familia Camacho, ¿qué?
4: Zavala.
1: Camacho Zavala, ¿dónde están escuchándonos?
4: De San Marcos Nepantla, municipio de Acolman.
1: San Marcos Nepantla.
4: Nepantla, sí.
1: Ok, con mucho gusto, mi querido José Camacho, y para toda tu familia, un saludo muy especial. Y gracias, gracias de verdad por estar con nosotros el día de hoy. Muy amable, buenos días, es la cueva del rock and roll. Y nos vamos rápidamente, cuando era un jovencito, esta canción que David nos está solicitando para Josefina en Jardines de San Lorenzo. Claro que sí, David, súbele el radio y disfruten de la cueva del rock and roll, porque aquí suena la qué buena 940 AM.

0: Escuchamos este tema musical. Uy, qué bonito, cuando era un jovencito. Continuamos contigo, es la cueva del rock and roll. Gracias por acompañarnos hoy. La Qué Buena 940M está
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0: Y cómo no disfrutarla con esta gran compañía musical, Mario Alberto en Apan, Hidalgo. Aquí está tu canción. A ver.

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2: Y ahí vamos con el saludo para José Camacho, familia Camacho Zaval en San Marcos de Pantla, en Acolman. Martín Salazar, saludos, bule bule, Rocking Devils.

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1: Vamos a la multilínea 55-51-66-8940 desde Santa María Magdalena, Cahuacán. Giovanna nos escribe, gracias. Un saludo para mis amigos en Ciudad Nezahualcóyotl, yo te dice Campini, gracias por conservar la radio viva. Claro que sí, estamos aquí en la Qué Buena 940M, en la Cueva del Rock and Roll, mi querido Carlos Sosa, muy buenos días. Saludos, como no, me piden algo de Oscar Madrigal, Anita Zamora, que nos escucha en Santa Clara, en el bello estado de Hidalgo. Amigos de Morelos, amigos de Guerrero, gracias por estar con nosotros el día de hoy. 55-51-66-8940. Buenos días. Buenos días. ¿Quién habla?
2: Linda.
1: Linda, ¿de dónde te comunicas, Linda?
2: De aquí, de Alcaldía Tlalpan.
1: De Tlalpan, ¿y qué canción quieres escuchar?
2: La de Alberto Vázquez, ¿qué significas todo para mí?
1: Significas todo para mí, claro. ¿Para quién la quieres, Linda?
2: Pues para mi novio.
1: ¿Cómo se llama tu novio, Linda?
2: Héctor Cortés.
1: Para Héctor Cortés, ¿también ahí en la Alcaldía Tlalpan?
2: Sí.
1: Bueno, pues un saludo para Héctor Cortés de parte de Linda en la Alcaldía Tlalpan. Te voy a poner tu canción con mucho gusto con Alberto Vázquez, ¿eh?
2: Muchas gracias, señor Campini.
1: Estoy para servirte, Linda. Muy amable. Qué bueno que nos marcas y te comunicas con nosotros. Gracias. 55-51-66-8940 para atenderles. ¿Nos vamos a música ya? Ok. Alberto Vázquez, significas todo para mí. Héctor Cortés, Linda en Tlalpan te saluda. Disfrútala en la Cueva del Rock and Roll de la Qué Buena 940 AM. Aquí suena.

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1: En la cueva del rock and roll de La Qué Buena, 940M, tenemos la presencia de Los Locos del Ritmo. Pan con mantequilla.

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1: En AM 940, claro, aquí suena. Saludos, amigos, en Santa Clara, Hidalgo. Anita Zamora, Cosas, Oscar Madrigal en la Cueva del Rock and Roll.

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1: En AM 940, bueno, ahí está el bikini amarillo. Ah, saludos, claro que sí, saludos para nuestros buenos amigos taxistas, amigos TX en la gran Ciudad de México y en toda la República Mexicana. Sean bienvenidos, les recuerdo, de las 9 a las 10 de la mañana tenemos una cita en la cueva del rock and roll de la Qué Buena 940M. Diariamente aquí suena, así que les invito a marcar, marquen ahora 55 51 66 8 940, y vamos a cerrar espectacular con alguna canción éxito del rock and roll que ustedes nos soliciten. Estamos de acuerdo seguramente en que nos vamos a divertir juntos siempre. Hola, hola, buenos días. Ustedes marquen, marquen, marquen. Estamos aquí para atenderles. Buenos días.
2: Buenos días.
1: Hola. Sí, ¿quién habla? Buenos días.
2: Buenos días. ¿No me
1: escuchas? Sí, claro que sí te escucho.
2: Ah, bueno, mire, yo soy la señora Juli del Escandón.
1: Sí, Judith.
2: Ya hacía mucho que no me podía comunicar con ustedes.
1: Bueno, pues hoy aquí estamos ya, Judith. Estoy para atenderte. Bueno, pues, oye, ¿qué canción de rock and roll quieres escuchar?
2: Yo quiero La Pulga con los Crazy Boys.
1: Ay, Dios.
2: La Pulga.
1: Ahorita la ponemos.
2: Ya así nada más, Oye, con Enrique Guzmán.
1: La de Oye. Bueno.
2: Sí, por favor.
1: Ajá. Muchas gracias, Edith.
2: Judith
1: del Escandón. Ok, sí. Te mando un abrazo, gracias, Judith. Gracias, muy amable. Qué bueno que marcas. Ándale, se llama Oye, estamos cerrando espectacularmente. La voz de Enrique Guzmán, La Cueva del Rock and Roll en la Qué Buena 940M.

0: Oye, oye, oye, la voz de Enrique Guzmán, la cueva del rock and roll. A través de esta tu estación. Y aquí suena.
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0: Saludos, Martín Salazar. Petu, saludos también. Aquí está esto, hermosísimo. Los Carrión, lindos ojos.

0: Amigos, gracias, muchas gracias por haber estado con nosotros el día de hoy en la cueva del rock and roll de la Qué Buena 940M. Les invitamos para que mañana en punto de las 9 de la mañana nos acompañen y juntos vivamos la música de los 60 a través de...
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0: Mis queridos amigos, gracias por estar con nosotros, gracias por acompañarnos en este gran concepto. La Qué Buena 940M les proyecta las inmortales de la Qué Buena 940M. Claro, Juan Gabriel inicia, les va a encantar este tema, disfrútenlo.

0: Como no, con mucho gusto para Cris Balcázar desde Ciudad Nezahualcóyotl. Sí, son las inmortales de la Qué Buena M940.
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0: Aquí suena. Nos vamos con este gran tema. Es el príncipe de la canción, José José, con saludos para Pachis, Vic, Vargas y toda la banda que nos está sintonizando hoy. He renunciado a ti. Son las inmortales de la Qué Buena 940M. ¡Muy buenos días!

0: El príncipe de la canción, José José, renunciado a ti. Estamos en las inmortales de la Qué Buena 940M desde la Ciudad de México. Claro, está contigo. En AM estamos vivos gracias a tu preferencia. Te invito a marcar 55 51 66 8 9 40. Sí, tenemos los grandes temas de Juan Gabriel, de José José, de Joan Sebastián y Vicente Fernández en las inmortales de la Qué Buena 940M. Márcame, con mucho gusto te complacemos. Bueno, hoy tenemos saludos para la familia Galindo desde Catepec de Morelos, Estado de México. Muchas gracias, don Víctor Vargas y su personal, cómo no. Saludos cordialísimos. Además, queremos saludar, mientras tanto llega el reporte 55 51 66 8 9 40, para Rubén Valdés, un saludo para su esposa Esmeralda, y nos piden una canción de José José. Muy bien, excelente día, gracias por estar con nosotros. Buenos días.
1: Buenos días, señor.
0: Buenos días. Sí, ¿quién habla?
1: Habla Oli de aquí de Cocotitlán, Estado de México.
0: Oli en Cocotitlán. Oye, ahí hacen el ¿qué? La feria del elote, ¿verdad?
1: Exacto, acaba de pasar.
0: Mira, muy bien, Oli. Muy bien, ojalá me da mucho gusto saludarte. Bueno, sí me la perdí, oh, pero un día gracias. Me voy a dar una vuelta y voy a disfrutar de las delicias del elote con sus distintas presentaciones y elaboración tan minuciosa que tienen los habitantes de Cocotitlán.
1: Claro, Cocotitlán. Que sí, aquí lo vamos a estar esperando con los brazos abiertos, primero Dios, el próximo año.
0: Eso es, Oli. ¿Qué canción te ponemos de las inmortales de la Qué Buena?
1: Vicente Fernández, Botas de Charro.
0: Botas de Charro, claro. ¿Y para quién la quieres?
1: Pues para ti, para escuchar. Muy bonita programación.
0: Muy bien, Oli.
1: Es excelente.
0: Te mando un abrazo, Oli.
1: Gracias, señor. Hasta luego. Que esté bien.
0: Hasta Cocotitlán, Estado de México. Muchas gracias por estar con nosotros. Bueno, marquen 55 51 66 8 9 40, aquí en las inmortales de la Qué Buena 940M. Soliciten sus temas. Y bueno, como siempre lo hemos dicho, sus peticiones adornan los programas y ustedes obviamente interactúan con nosotros. Buenos días.
2: Buenos días, señor Campini. Mire,
0: ¿con quién hablo?
2: Le voy a llamar de nuevo la señora José. Es que yo quiero que por favor me ponga de José José,
3: de amor.
0: ¿Cuál? Ah, se nos cortó la comunicación, señora, ni siquiera me dio su nombre. Ni hablar, perdone, ojalá se pueda comunicar de nuevo cuenta con nosotros. ¡Hola! Buenos días.
4: Ingeniero, buen día. Me llama Johnny de Santiago.
0: Quiero Johnny de Santiago.
4: Por favor.
0: ¿Cuál quieres?
4: Marioneta con Vicente Fernández. Por favor.
0: La de Marioneta, bueno, luego de Botas de Charro te ponemos Marioneta, otro de los grandes éxitos de Chente. ¿Para quién la quieres, Johnny?
4: Para todo el pueblo de Tepeyehualco, Hidalgo.
0: De Tepeyehualco, ya ves, hasta tú te equivocas, Tepeyehualco.
4: Sí, porque es
0: Tepeyehualco. Tepeyehualco de Santiago, ¿verdad?
4: De Santiago Tepeyehualco, exactamente.
0: Santiago Tepeyehualco, mi querido Johnny de Santiago, gracias. Oye, te ponemos la canción de Marioneta más adelante, con mucho gusto.
4: Por favor, gracias.
0: Estoy para servirte. 55 51 66 8 9 40, 55 51 66 8 9 40. Saludos, cómo no, con mucho gusto a Rubén Valdés. Un saludo para su esposa Esmeralda, ya lo reiteramos con mucho gusto y desde luego invitándoles para que marquen y pidan sus temas favoritos. Son las 10 de la mañana con 12 minutos, son las 10 de la mañana con 12 minutos y tenemos más reportes, mi querido bro. Ándale, nos vamos con las Botas de Charro. ¡Oli! En Cocotitlán, las inmortales de la Qué Buena 940M, y aquí suena
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1: Y aquí suena, sí, las inmortales de La Qué Buena 940M. Un idiota, canta Joan Sebastián.
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0: un idiota. Hermoso este tema musical a cargo de Joan Sebastián a través de Las Inmortales de la Qué Buena 940M. Efectivamente, aquí suena. Gracias por estar con nosotros. Qué bueno que están acompañándonos hoy como todos los días. Aquí estaremos.
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0: En AM 940 nos vamos rápidamente con este tema. Se llama Tu Abandono, canta Juan Gabriel. Son Las Inmortales de la Qué Buena para ti en AM. Yo sé.

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1: Aquí suena. Gracias por acompañarnos. Muchas gracias. Son las 10 de la mañana con 22 minutos. 10 de la mañana con 22 minutos. Y en Las Inmortales de La Qué Buena 940M presentamos a José José. Preso.

Preso, preso. Ya escuchamos a José José a través de Las Inmortales. Gracias por estar con nosotros. Muy buenos días. Sigan pendientes de nuestra programación. Marquen, pidan sus temas, que estamos para atenderles. 55-51-66-8940. Está contigo en AM 940, efectivamente, aquí suena. Y nos vamos rápidamente con el saludo para Johnny de Santiago, allá en Santiago Tepeyehualco, Marioneta, Vicente Fernández.

0: Ya escuchamos a Vicente y el tema de Marioneta. Amigos, muchas gracias. Qué bueno que están con nosotros el día de hoy en la proyección de Las Inmortales de la Qué Buena 940M. Muchísimas gracias. El corte es breve. No se vayan. Regresamos enseguida con más música, con más diversión, con la mejor compañía aquí en
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0: Hay un tren a las 5, Joan Sebastián.

0: Hay un tren a las 5, Joan Sebastián en Las Inmortales de La Qué Buena.
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0: Ustedes hacen la estación y este concepto nos tiene muy felices, de verdad. Qué bueno que ustedes hoy y todos los días nos estarán acompañando, es una garantía. Tenemos diversión, tenemos una gran programación. Miren, de 9 a 10 de la mañana, la cueva del rock and roll de La Qué Buena, 940M. Y Las Inmortales de La Qué Buena, nombre sensacional, no cabe duda. Hoy saludos para Christopher Adonai, de parte de su mamá Teresita Ugalde en Valle de los Reyes. Saludamos también al señor Conrado Quintanar, nos escuchan en Tula, Hidalgo, gracias. Marquen en este momento, les vamos a atender 55-51-66-8940. 55-51-66-8940, somos La Qué Buena en AM 940. Buenos días. Buenos días. Hola. Se nos fue la llamada. Ustedes insistan, por favor. A la orden. Hola, buenos días. Hola, ¿quién habla?
2: Mari.
0: Mari, ¿de dónde me llamas, Mari?
2: De Chimalhuacán, Don Campiño.
0: Ah, muy bien. Amigos de Chimalhuacán. ¿Mandé?
2: ¿Cómo ha estado?
0: Muy bien, muy bien. ¿Y cómo voy a estar mal con gente como ustedes acompañándome?
2: Pues más ustedes que nos dan la felicidad.
0: No, hombre, muchas gracias, Mari. ¿Qué canción te gustaría escuchar de Las Inmortales de La Qué Buena en AM?
2: De Juan Gabriel, de Las Rosas Rojas, por favor.
0: Esta rosa roja.
2: Ajá. Esta por favor, Campino, rosa. Un favor, ¿te puedo hablar con usted ahí afuera del aire?
0: Vamos a ver si es posible. La verdad es que está medio difícil por el sistema, nada más. No creas que por falta de voluntad. Pero Mari, yo te mando un abrazo y créeme, yo creo que mañana sí va a ser posible. ¿De acuerdo,
2: igualmente,
0: Mari?
2: Don Campino, que Diosito los cuide, me los acompañe y los proteja.
0: Igualmente a ti, Mari. Saludos a los amigos en Chimalhuacán. Gracias, muy amable. Bueno. Bueno.
3: Dos veces se corta la llamada, señor.
0: Sí, se corta la llamada. ¿Quién habla?
3: Sí, yo quiero que por favor me pongan, soy tu primera vez de José José.
0: ¿Tu primera vez?
3: Soy tu primera vez.
0: Sí, se llama Tu Primera Vez con José José.
3: Sí, bueno,
0: ¿para quién?
3: Esa de José José. Por favor. Porque mi esposo está en el cielo y se la voy a dedicar hoy.
0: ¿Cómo se llama él?
3: Sergio Arcos.
0: Sergio Arcos.
3: Sí, yo soy la señora Judith del Escandón.
0: Bueno, Judith, anotamos aquí a Sergio Arcos y tu canción también. Muchas gracias.
3: Sí, por favor.
0: Gracias, tu primera vez con José José. Gracias. 55-51-66-8940. 55-51-66-8940. Buenos días. Buenos días.
4: Buenos días.
0: ¿Quién habla?
4: Bueno, Betty Fraga, de aquí de Catepec.
0: Betty. Ajá. Hola, Betty, ¿cómo estás?
4: Muy bien, gracias a Dios, ¿y ustedes?
0: Muy bien, en perfectas condiciones y felices de que ustedes nos acompañen el día de hoy. Betty, siempre. ¿Qué canción te ponemos de Las Inmortales?
4: Mira, de los tres que están, todos me encantan sus canciones, pero me gustaría escuchar ahorita la de Me Gusta Estar Contigo, de Juan Gabriel. Para mí, Betty Fraga.
0: Me gusta estar contigo. La anotamos y te la ponemos, Betty, con mucho gusto.
4: Muchas gracias, Campino, te quiero mucho. Bye.
0: Muchas gracias, que la pases muy bien, mi querida gracias. Betty Fraga en Ecatepec de Morelos. Ok. Y les vamos a presentar algo de Juan Gabriel, esta rosa roja, cómo no, para Mari en Chimalhuacán. Mari, te mando un abrazo hasta Chimalhuacán. Es tu música, Las Inmortales de La Qué Buena. Aquí suena 940M.

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1: Sergio Arcos, Judith te recuerda y esta canción es para ti. Tu primera vez, José José.

0: Tu primera vez, el príncipe José José. Estamos en la proyección de tu música a través de La Qué Buena.
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0: 940M. Bueno, nos vamos rápidamente con este tema a cargo de Vicente Fernández en Las Inmortales, el Taur.

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0: Gracias por tanto amor, Joan Sebastián, en tu programa, a través de La Qué Buena. Y aquí suena.
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0: Y nos vamos con mucho gusto con el saludo para Betty Fraga en Ecatepec de Morelos, Estado de México. Me gusta estar contigo, canta Juan Gabriel. Son las inmortales de La Qué Buena 940 AM y son para ti.

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1: Está contigo en AM 940, claro que sí, las inmortales de La Qué Buena están en el aire. Gracias por acompañarnos. Y mañana, como todos los días, estaremos de las 10 a las 11 de la mañana. Corre y ve con él.

0: En el verano del 83 se lanzó este disco. Lo dudo. ¿Qué pasó, Campini? ¿Cómo dando otro título? Bueno, amigos, ya nos vamos. Ya nos vamos. Gracias por haber estado con nosotros. Viene la Ardilla Soler, quien se queda con ustedes en la música de tu tiempo. Yo soy Constanzo Campini de Los Ocampo y deseo para todos vida y salud. Lo demás con facilidad lo van a conseguir. Hasta mañana. Nos escuchamos aquí en... ¡Qué buena!
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1: Con 10, envíame ese WhatsApp al 5551-668-940. Feliz arranque de semana.

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3: 11:18.

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1: Muy buenos días, alegría, ya salió el señor Sol. Y tu amiga Roxana Soler, la ardilla más que lista en tu Qué Buena estación. 5551-668-940. Buenos días, ardilla Soler. Yo pasando lista desde la ciudad de los vientos, Chicago, Illinois. Su amigo Dimas Ramírez, una complacencia por tu amor. Con todo el gusto te complacemos, gracias. Excelente semana, bendiciones. Una semana productiva, una semana exitosa para todo el mundo. Tanto en México, como en Portugal, como en Italia, en Managua, Nicaragua, que nos están escuchando y nos han enviado mensajillos. Muchas gracias de corazón. Estoy escuchándote, Ardilla Soler, y bueno, pues bendiciones, Roxana Soler Lardilla. Es un gusto, es un placer para mí y gracias. Con gusto, regresando al corte, te pongo tu rola de Libra. Hola, soy, acá estoy, escuchándote como siempre. Buen inicio de semana. Un gusto estar aquí. Una cancioncilla, por favor, con todo el gusto. Saludos para nuestra buena amiga Ara, ya la Magdalena Contreras, escuchando a Lardilla Soler, siempre de veras, con toda la buena vibra, Roxana, una salud, ay, muchas gracias. Y bueno, además de, anda, agua a pasar, Josecillo de Catepec, besitos, cachichurris, también para ti, gracias de corazón. Y bueno, la canción me gusta, ah, con gusto te la pongo, gracias. Y bueno, 5551-668-940, Ardilla. Un saludo muy cariñoso a toda la gente que nos está escuchando en el Mercado Portales. Aquí estamos más que listos con las ofertas de esta mañana. Para todos los marchantes y para todas las marchantitas que están acompañándonos, quiero invitarlos porque, bueno, propongan. Tenemos la confrontación del día de hoy, cosas que no sabías. Tenemos también los Roxatips. Tenemos la cocina a la ardilla a la 1 de la tarde y bueno, una excelente programación para toda la resilla preciosa. Así que a comunicarse al 5551-668-940. Yo regreso después de esta breve pausa. Quiero enviar un saludo muy cariñoso a toda la gente a lo ancho y largo de la República Mexicana. Gracias, Mexicali, Ciudad Juárez, Chihuahua, por escuchar.
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1: 11:31.

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1: 11:38. Envíame ese WhatsApp 5551-668-940. Repórtate a cabina.

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1: 11:46, la tuya contra la mía. ¿Cuál propones? Al 5551-668-940. Excelente.

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1: Mañana con 55 minutos, la tuya contra la mía, en este arranque de semana exitoso y productiva, por supuesto. Buenos días, alegría. Hola. Hola, hola. Bueno, creo que se le cortó la llamada, pero bueno, un saludo muy cariñoso a toda la recia preciosa, pero para que vea, se la vamos a poner para que, pues bueno, la gente vote. Estaba con su canción, por supuesto, de Napoleón. La tuya contra la mía, el señor Napoleón, esto se llama Después de Tanto, aquí en la Qué Buena.

0: es la tuya y la mía es Marisela, enamorada y herida, aquí en La Qué Buena. La confrontación de esta mañana.
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2: 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Yo te necesito. Necesito que estés a mi lado como lo hacías antes y tomarme de tu brazo como a ti te gustaba.
1: Sí.
0: ¡Ay, qué difícil! ¡Hola, buenas tardes! Oh, no, buenos
3: Hola,
0: días.
3: Hola, buenas tardes.
0: ¿Por quién votas, preciosa?
3: Por Napoleón, por
0: ¡Napoleón!
3: Favor.
0: Señores, señores, colocándose el primerísimo lugar. Muchísimas gracias. Oye, ¿dónde me llamas?
3: De Valle de Chalco.
0: Ah, mira, un saludo muy cariñoso a toda la gente de Valle de Chalco. Gracias, de este lado. Buenos días, ¿por quién votas?
4: Hola, Rosanita, buenas tardes.
0: Hola, ¿por quién votas?
4: La señora Micaela, de aquí de otra, voto por la tuya.
0: Gracias, princesa, un saludo muy cariñoso a toda la Rosía preciosa en estos momentos, colocándonos uno a uno. Muy buenos días, ¿por quién votas?
5: Hola, hola.
0: Hola, ¿por quién votas? ¿La tuya o la mía?
5: Por la mía, por favor.
0: ¡Eso! Ahí está. Un saludo muy cariñoso. Buenos días. ¿Por quién votas?
6: Buenos días, por la tuya.
0: Gracias, señores, señores. Este es un empate en el cuadrilátero. La tuya contra la mía. Napoleón, esa es la tuya después de tanto. Y la mía es Enamorada y Herida de Marisela, una canción de Marco Antonio Solís, el ex Buki. Hola, buenos días. ¿Por quién votas?
7: Ardillita.
0: ¿Por quién votas, precioso?
7: ¡Por Napoleón!
0: ¡Eso! ¡Muchísimas gracias! Un saludo. Se tiene que decir por la mía, ¿ok? Hola, buenos días. ¿Por quién votas?
8: Por la tuya.
0: ¡Muchísimas gracias! Este es un empate. Una más. ¡Buenos días! Hola, ¿por quién votas? Se cortó la llamada, pero vamos del otro lado con todo el gusto en el cuadrilátero. Los rudos y los técnicos. ¡Buenos días! ¿Por quién votas?
9: Por la mía, Rosanita. Buen inicio de semana.
0: ¡Vientos huracanados! ¡Uno más! ¡Uno más! ¡Buenos días! ¿Por quién votas?
10: Por la mía, Rox.
0: En estos momentos, ¡gana Napoleón! ¡Sí, señor! Muchísimas gracias a toda la gente que nos está acompañando. Con 5 votos, gana Napoleón después de tanto. Y esta canción va para la bagatería allá en Azcapotzalco, que nos están escuchando. Buenas tardes, México. Gracias por sintonizar tu estación, La Qué Buena. ¡Sí, señor!
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0: Gracias. De lunes a viernes en punto a las 11 de la mañana, tu amiga Roxana Soler, la Ardilla. Síguenos a través del ex arroba Ardilla Soler.
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1: 12 en punto. La canción triunfadora, la tuya contra la mía. Aquí en La Qué Buena. Gracias, México, por sintonizar tu estación.

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1: 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No, La Qué Buena. 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
1: Tarde con 33 minutos. Muchísimas gracias a toda la gente que, bueno, se ha comunicado con nosotros al 5551-668-940. Hola, buenas tardes. ¿Quién habla?
2: Margarita Zavala.
1: Margarita.
2: Quiero dedicar las mañanitas a mi esposo Wilfrido, que cumple 60 años.
1: Ah, 60 años. Margarita, ¿dónde nos escuchas?
2: De San Pablo Tecalco, estado de Tecama.
1: Eso. ¿Cuántos años tienes de casada con él?
2: 41
1: años, qué bendición, Margarita. ¿Y cuál es la receta, Margarita?
2: Pues portarnos bien.
1: Eso, como debe de ser. Pues mira, para tu esposo.
2: Gracias.
1: No, dile, a ver, ¿qué le vas a decir a tu viejo? Venga, ¿qué le dices?
2: Pues que Diosito le dé vida, fuerzas y salud para estar todavía con la familia aquí con nosotros.
1: ¡Eso! ¡Mándale un beso tronado! ¡Eso! ¡Muchas bendiciones, Margarita! Y que este ejemplo que nos brindas de unión, de matrimonio, de complicidad, pues sea para toda la vida siempre, ¿va? Ya llevas 21 años, ¿ok?
2: 41
1: años. Digo, 41 años, exactamente. Gracias.
2: Gracias a ustedes.
1: Bye, bye. Adiós. Bonito día. Bye, bye. Adiós, preciosa. Y en la pila del y para todos los que cumplen años y escuchan la Qué Buena. Gracias, México. Tengo muchísimos mensajitos por acá al 5551-668-940. Muchísimas gracias por su estación. Y bueno, seguimos aquí con la programación a través de la Qué Buena. Oye, un saludo para el bombero Miguel Galicia. Gracias, alias el Satanás. Ay, Dios mío, el Satanás. Hola, buenas tardes. ¿Quién habla? Se ha cortado, pero envío un saludo muy cariñoso. Hola, buenas tardes. ¿Quién habla?
3: Aquí tu amiga Irma, buenas tardes.
1: Irma, buenas tardes, Irma. ¿Quién saluda? Si quiero, la quieres escuchar.
3: Pues mira, nada más quiero saludarte. Voy de salida, voy a ir mandado. Tengo que salir, pero me acordé de hablarte, de saludarte, hacerte buen día. Estoy triste, perdón.
1: Gracias.
3: Pero bueno, hay que salir.
1: Gracias.
3: Adelante.
1: Gracias. Un besote. Gracias, Irma.
3: Que
1: excelente
3: Dios te
1: semana.
3: Buen día.
1: Gracias. Que... Un saludo muy cariñoso. 5551-668-940. Oigan, pues déjenme decirles. Hay cosas que uno tiene que compartir, por supuesto. Cosas que no sabías. El verdadero nombre, por ejemplo, de Frida Kahlo. Tú lo sabes, tú lo sabes. No era Frida. Decidió llamarse así en el año 1935, pero en realidad se llamaba Magdalena Carmen Frida Kahlo. Así es, claro. No fue el único cambio que hizo en su biografía. Su fecha de nacimiento fue el 6 de julio de 1907, aunque más adelante ella misma empezó a decir que nació en 1910, el año de la Revolución Mexicana. Además, su salud fue delicada ya desde muy pequeña. A los 6 años tuvo poliomielitis y a causa de esta enfermedad le quedó una pierna algo más corta que la otra. Sus compañeros de clase la apodaron Frida Pata de Palo, sobrenombre que usó para firmar algunos de sus cuadros. Inteligente, inteligente la doña. Hola. Buenas tardes, ¿con quién tengo el gusto?
4: Con Jesús.
1: Jesús de Nazaret. ¿Qué pachuca, mi Jesús? ¿A quién saludas y qué rola quieres escuchar?
4: Pues a todos mis compañeros saludo y la de Retrato Hablado quiero, por favor.
1: Retrato Hablado, ¿especialmente para quién?
4: Nada más para escucharla.
1: ¿Nada más? Ok, con todo el gusto, ¿va? Muchísimas gracias por estar escuchando a la Ardilla Soler. Muchas gracias. De lunes a viernes en punto de las 9 de la mañana, el señor Constanzo Campini con La Hora del Rock. Y a las 10, Las Inmortales de la Q940. Gracias Querétaro, gracias Puebla, gracias San Luis Potosí, muchísimas gracias Saltillo Coahuila, Parras Coahuila, escuchando siempre La Qué Buena. Y a la Ardilla Soler, 1237.
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1: ¡12.40!

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1: Doce cuarenta y nueve.

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1: Una de la tarde con 2 minutos en esta hermosa ciudad de Los Palacios. Vamos a enviar un saludo muy cariñoso a toda la gente de Managua, Nicaragua. Gracias por estar con nosotros. 5551-668-940. Platícame qué vas a comer. Hola, Roxana, te estoy escuchando en Zumpango, preparando mis deliciosas paletitas de hielo, ¿ok? Y bueno, gracias por estar con nosotros a través de la Qué Buena 940 AM. Saludos para Stephanie, que está cumpliendo añotes. Escuchen Valle de Bravo con la canción Conjunto Primavera. Muchas felicidades a nuestra buena amiga Stephanie, que cumple años. Gracias a Diana también, que nos está escuchando en los mercados. En el mercado número 2 de Chalco, mercado de Xochimilco. A Rubén, que está haciendo sus deliciosas donas. Mercado de Jamaiquita, allá está la Fonda Magos. Muchas gracias. Gracias, Mercado de Jamaica, de igual manera, Mercado de Portales, Mercado también, que nos está escuchando allá en el centro, allá en la calle San Pablo, allá en el centro histórico, también nos están escuchando. Gracias por comunicarse al 5551-668-940. Donde quiera que se encuentren, gracias por ser parte de nuestra programación de la 940. La Qué Buena es la que suena. Oigan, pues bueno, su padre, estábamos hablando de Frida de Kahlo. Son cosas que no sabías de Frida Kahlo. Su padre era de origen alemán y trabajaba como fotógrafo. Incluso trabajó para el mismísimo Porfirio Díaz. Ese trabajo, bien remunerado, le permitió ofrecer una buena educación a sus hijas. Déjenme platicarles que Porfirio Díaz, en el tiempo de la Revolución, por allá estuvo escondido en el pueblo de mis padres, en Villa Unión, en una fábrica de mezclilla, que la fábrica, es enorme, está grandísima, aún existe, ya abandonada, pero todavía está. Era una fábrica de, fue una fábrica de mezclilla donde muchos españoles, buscando refugio, llegaron ahí, a mi tierra. Entonces, está muy interesante esto de la historia, pero miren, ahí está Frida Kahlo. Pues ahora cosas que no sabías, ¿no? Como su verdadero nombre, que es, se llama Magdalena Carmen Frida Kahlo. ¿Qué tal, eh? Pero bueno, oigan, 5551-668-940. De igual manera, tú puedes platicarnos cosas que a lo mejor no sabemos. Dilo a través del WhatsApp al 5551-668-940 y platícanos qué vas a comer aquí en la Qué Buena. Gracias, México. Estamos a punto de arrancar con Qué Buena Cumbia. Aquí en la 940 AM. Yo soy Roxana Soler La Ardilla y les invito a entrar a mis redes. Arroba Ardilla Soler, ese es mi ex, mi Instagram. 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Y mi Facebook es Roxana Soler, entre comillas, La Ardilla.

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0: Una con seis. Solo muy cariñoso a nuestros visitantes. ¿Cómo te llamas?

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1: Una de la tarde con 25 minutos. ¡Qué buena cumbia! De lunes a viernes en punto a la 1 de la tarde a través de La Qué Buena 940. Yo soy Roxana Sole, la mujer más cumbiambera y más sonidera de todo el territorio mexicano. 1.25.

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1: 1:33 PM, te recuerdo, arroba Ardilla Soler, ese es mi ex, mi Instagram, arroba Roxana Soler Ardilla y mi Facebook, Roxana Soler, entre comillas, la Ardilla. Buenas tardes, hola.
2: Hola, Roxy.
1: Hola, preciosa, ¿cómo estás?
2: Estamos bien, gracias a Dios.
1: Gracias a Dios, excelente arranque de semana, que sea una semana productiva y exitosa. Dime, ¿qué vas a comer el día de hoy? Platícanos todo.
2: Pues para hacer una cosa, a mí se me antojó ir a comerme unas quesadillas que fríen en aceite de carne.
1: ¿Ah, sí? ¡Ah, mira!
2: Sí, porque fíjate que ahora no voy a quizá porque mi hija se va a ir con un amigo a comer.
1: Ajá.
2: Entonces no hice comida porque nada más ella y yo somos.
1: ¿Es su novio o él quiere con ella?
2: Pues
1: le gusta, le gusta.
2: Ya se conocen hace muchos años.
1: Ah, mira, qué
2: bueno. Oye, van a ver hoy.
1: Suele pasar, porque hay cuando hay química, ¿estás de acuerdo? Hay una conexión.
2: Sí, ellos se conocen desde la secundaria.
1: Y a lo mejor en ese momento no hubo conexión, pero después ya llega, ¿estás de acuerdo?
2: Mira, ya tiene 42 años, nada más que no se ha casado.
1: Ya está petacona, ¿no?
2: Porque ella canta, ella es músico, canta.
1: Ah, mira, qué bueno. Sí. Muy bien, pues deliciosa tu comida. Disfruta esos tacos de con aceite de carne.
2: Sí, unas quesadillas que yo conozco aquí un lugar porque vivo aquí en Escandón.
1: ¿Cómo se llama el lugar? ¿Cómo se llama el lugarcillo?
2: Esos están en la calle, es un puesto en la calle.
1: Ah, mira, pues el puestecito, ¿cómo se llama?
2: Aquí por Ciencias, por la calle de Ciencias.
1: Ah, pues un saludo muy cariñoso y que todos los que lleguen diciendo yo escucho la Qué Buena con la Ardilla Soler, pues bueno, ahí tienen descuento. ¿Te late?
2: Pero mira, quiero dedicar esta canción, por favor.
1: Claro.
2: Para mi esposo que falleció hace 6 años, pero hoy sería su cumpleaños 70.
1: Muchas felicidades a tu esposo que nos escucha en el cielo. Y bueno, ¿qué canción quieres escuchar?
2: 20 rosas.
1: 20 rosas, ¿va? Con mucho gusto.
2: Sí. ¿Te late? Por favor.
1: Bonito día. Gracias.
2: Realmente, que Dios te cuide.
1: Gracias. Te recuerdo, estamos aquí de lunes a viernes en punto de las 11 de la mañana a través de la Qué Buena 940 con tu amiga Roxana Soler la Ardilla. Ardillita, ¿me puedes poner una cancioncilla, por favor? Caballo Viejo, Roxana con el cafetero o la cumbia Los Pajaritos con los Mirlos. Soy Mariana de Valle de Chalco. Gracias, Ardillita. Una cancioncilla para familia Cedillo aquí en San Sebastián, Tecoloxtitlán, Iztapalapa. Ah, pues un saludo muy cariñoso a la gente linda de Iztapalapa, donde la raza es la más guapa. En Chalco te escuchamos, Roxana Soler Lardía. Gracias. Y bueno, una cancioncilla a las chicas de la Carpintería Soriano de Iztapalapa. Mira, la Carpintería Soriano, la Carpintería Daniel, también que está por acá por Tlalpan. A mis amigos de La Cuchara allá en Texcoco, a Efren y a sus chalanes. En Apan Hidalgo está Luis, Jorge, Pedro, Oscar. Y bueno, una cancioncilla, por favor, te saluda Jordi del Estado de México, Roxana Soler Lardilla. ¡Hola! Desde Zumpango te escucho. Un saludo muy cariñoso a Ricardo y a su esposa que están realizando unos hermosos candiles. Ardilla, saludos para Stephanie que cumple años. Ella escucha en Valle de Bravo. Oigan, corre la voz en Valle de Bravo que está precioso de que escuchen la Qué Buena con la Ardilla Soler de lunes a viernes, 11 de la mañana. ¿Va? Con todo el gusto, les complacemos. Estamos aquí de lunes a viernes en punto de las 11 de la mañana hasta las 2. Roxana, una cancioncilla, por favor, para... Ay, muchas gracias. Gerardo de los Héroes, Tecamas. Muchos besillos. Y bueno, arrancamos, pues, a una pausa y regresamos con más música. Aquí en la CUB 940, yo les voy a preparar una ensalada. Una ensalada que les va a encantar. Así que tomen pluma y papel, ¿va?

0: ¡Qué semana! ¡Feliz tarde! Un saludo muy cariñoso a todos los mercados, a todos los tianguis que están escuchando.
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0: Y a su amiga Roxana Soler, la ardilla.
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0: Una 39.

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1: Una 50.
2: Bien, bien.

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1: Una de la tarde con 58 minutos. ¡Qué buena cumbia!

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1: Vientos huracanados, México. Con Cube Cumbia. Ah, no, ¿verdad? Qué buena cumbia. Ay, se cortó la llamada, pero bueno. Un saludo muy cariñoso a toda la gente linda que nos está acompañando en diferentes partes de la República Mexicana. Muchas gracias. Ahorita envío los saluditos con todo el gusto a toda la gente que está siempre al pendiente de nuestra programación. Oigan, pues bueno, ingredientes a través de la Qué Buena. Fíjense muy bien, para esta ensalada, qué buenísima ensalada. Lechuga orejona, 5 ramas de espinaca, 2 ramas de apio, 4 manzanitas verdes, 8 fresas, 20 gramos de arándanos deshidratados, 10 tomates cherry y bueno, ya saben, para aderezo la vinagreta que les va a encantar, porque es una ensalada del bosque y vinagreta de naranja. 2 naranjas, un vinagre blanco, un aceite de oliva y una pizca de pimienta negra molida. Como gusten, ¿no? Manera de preparar es muy fácil, ¿sale? Fíjense muy bien. En 20 minutos, 25 lo puedes hacer. Vamos a desinfectar todas las verduras como debe ser. Vas a cortar los tomates, cherry a la mitad, las fresas en rodajas, las ramas de apio en 2 a lo largo y de ahí, en trocitos pequeños. Las manzanas en cuadritos y los arándanos, solo trózalos con un poquito con el cuchillo para pues bajar su tamaño, ¿no? Teniendo el resto cortado con las manos a partir en trocitos, lechuguita y la espinaca sin las ramas, ¿ok? En partes pequeñas o al gusto. Vas a mezclar todo esto en una cazuelita, en una bandejita o en un bowl, como le quieras llamar, la vinagreta naranja. Vertir el jugo de las naranjas en un frasco y la misma cantidad de aceite de oliva y una cucharadita de vinagre blanco. Añadir pimienta negra, esto es opcional si quieres, te gusta o al gusto. Servir la ensalada fresca y vertir el vinagre al gusto. No, no sabes. Vas a llevarte una delicia ensalada, vas a empezar muy bien la semana. Ahora bien, puedes ponerle proteína, ¿como cuál? Una barata, el atún, el huevo cocido, puede ser, queso panela. O puedes llevar también trocitos de nuez al gusto. Servirlo fresco, así de fácil y de sencillo. Con un agua de limón con chía. No, no, no. Les va a encantar, Racía Preciosa. Muchísimas gracias a toda la gente que me ha acompañado en ¡Qué Buena Cumbia! De lunes a viernes con tu amiga Roxana Sole, la que se las ponen y bastante bien. Aquí en la Qué Buena. Mañana los espero. Recuerden, a las 9 de la mañana está la hora del rock con Constanzo Campini. Las Inmortales a las 10 de la Qué Buena. Y a las 11, tu amiga Roxana Soler la Ardilla. Sígueme y te sigo. Arroba Ardilla Soler, ese es mi ex. Y mi Instagram, arroba Roxana Soler Ardilla.
2: Yo no soy marinero, soy.
1: Y yo sí soy marinera, porque soy de Mazatlán, Sinaloa. Gracias a toda mi gente linda que nos acompaña aquí en la Qué Buena 940, donde quiera que te encuentres. Gracias por escuchar. Linda tarde, los espero mañana, ¿eh?
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0: bienvenidos, bienvenidas, lunesito, inicio de semana. ¿Y qué creen? Traemos mucha lana, mucha diversión, mucha música para ustedes que están del otro lado de la radio. Bienvenidos, bienvenidas, esto es Llamando y Ganando a través de la Buena en Cadena. Mi Robert está en la producción y presenta a la chica y al pollo. Así que una vez, vámonos, a la chincha. Oye, mano, espérate, vámonos, comenzamos.
1: Permítanme un segundo.
2: ¡Contrólense!
1: ¡Estoy poniendo guapa la chitara!
2: ¡Ya! O sea, ¡ya! ¡Ya! ¡Ya! ¡O sea, ya! ¡Pollo! ¡Amaneciste muy creativo! ¡Ya, pollo!
1: Bueno, pues es... Yo quería que entraras contenta, feliz.
2: No, pero, sí, pero ya no voy a poder hablar.
1: ¡Lunes! ¡Inicio de semana!
2: Ah, ¡eso sí!
1: ¡Lunes
2: eso sí.
1: Complaciente!
2: ¿Cómo estuvo el fin?
1: No, ¿eh? No, ni me lo digan porque me quiero regresar a ese mismo fin de semana.
2: ¡No me digas!
1: A gusto, buenas tardes, Cadena de la Qué Buena. Un saludo muy especial desde donde generamos esta gran señal y viaja por toda la República Mexicana. El equipo está listo, el Ganso González está comandando todo el equipo de producción. De ese lado es Chitara junto con el Pollo López y Mendoza. Y nos quedamos las siguientes dos horas aquí en la Qué Buena, mi querida Chitara, en Llamando y Ganando.
2: Obviamente, estamos bien pilas y espero que ya se estén todos registrando, que el día de hoy es a través de llamadita 5551-668-9. 929.
1: Vamos a estar en contacto, así es que tienen que estarnos llamando por teléfono, nos dejen sus tres canciones que más les gusten de la Qué Buena y obviamente les tomamos su registro para que puedan participar. ¡Hay mucha lana, eh, Chitara! ¡Hoy sí! ¡Hoy venimos con todo! Así es que, ¿te parece si arrancamos de una vez?
2: ¡Arrancamos!
1: ¡Bienvenidos!
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1: Y tenemos pasajero en este superavión que se llama la Qué Buena. Pasajero que puede ganar harta lana. ¡Bueno! ¡Hello!
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1: ¿Quién habla?
4: 2.9.
1: Era nomás, qué chuladota. ¿Quién habla?
4: Marisol.
2: Marisol, ¿de dónde nos marcas?
4: Del Estado de México, Tlalnepantla.
1: Ah, qué bonito, hermosa Tlalnepantla. Yo allá estudié, mi amor, en Portland. Por Tlalnepantla. En el glorioso Bachiller 5, mi amor. Ay, no sabes las caras. Si las jardineras hablaran.
2: No, si quieres, mejor no.
1: No, okay.
2: Qué bueno que no. Qué okay. Bueno que no. Mi queridísima Marisol, pues pícale 929 a ver cómo nos va hoy, cómo arrancamos.
1: Échale. Échale. 929.
3: Tarareada.
1: ¡Ah, Chitara! Tú nunca te has rifado, Chitara.
2: No, a mí no se me da. A mí yo tengo otras bondades y otras características.
1: Bueno, eso quiere que. Eso quiere que.
2: Eso quiere que. Mi amor. Es que consiente a Marisol, consiéntela.
1: Hermosa, lo único que te quiero pedir de favor es que no te vayas a enamorar. Porque esto se vuelve adictivo, hermosa, ¿va? Te voy a regalar 500 varos. 500, mi amor. Tu tarareada dice más o menos así.

0: 5, 4, ¿cuál es?
1: 3, 2, pero recuerda, nadie es perfecto.
0: ¿Y tú? No, no, no, a ver. No me revuelvas el mandado, mi amor.
2: La magnesia con la gimnasia.
0: Ni me confundas el arroz con el frijol, por favorcito. Papá, no era esa, amor. No.
2: ¿Cuál era? Voy a ver, cántala.
0: Ah, la de Aarón y su grupo Ilusión. Eres mi vida y yo te quiero. Yo quiero tenerte. Mi amor, la de todo me gusta de ti, hermosa.
2: Chihuahua.
0: Ay, mi amor.
2: No, sí, me queda claro. Ni modo, Marisol.
0: Ay, mi vida. Pero bueno, ¿quién te quita lo de la tarareada? No, hombre, esa déjala gratis, hermosa, ¿ok?
2: Oye, pero ¿por qué se está riendo Marisol? ¿No debería estar extasiada?
0: Ese fue un regalote. Cuando gustes, bebé. Ya sabes dónde vivo.
2: Bye, Marisol.
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2: Son las 2:15.
0: Por cierto, hace rato que mencioné al Bacho 5, qué bonito que existen las jardineras en los bachilleres, en la secundaria.
2: ¿Por qué? ¿Qué recuerdos tienes? Cuéntanos.
0: Creo que de ahí nació la canción La hierba se movía, nomás les dijo todo. ¿Sí o no?
2: Pues pudiera ser.
0: Buenas tardes a todos. Ya estamos aquí, Chitara, Karina Angulo y el Pollo López y Mendoza, en la Qué Buena, llamando y ganando.
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0: ¿Y a ti? ¿Qué tanto te gira la ardilla? Esto es el Pac-Man.
1: ¡El Pac-Man! Vamos a ver quién anda por ahí.
2: ¡Oli! ¡Me late, me late, me late, me late! ¡Buenas tardes!
3: La aquí que le va.
1: Bien, bueno. Bien. Hola. Síguele, síguele, vas, vas.
2: Venga,
1: vas.
2: Una, dos, tres.
3: Aquí suena la que buena 92.9.
2: ¡Ah, qué bonito! Ay,
1: ¡qué bonita voz!
2: Tienes una voz bien pispireta, no. Hermosa. Ay. Has de ser el mismísimo demonio. Y no, cuando son así.
1: Seguro sí,
2: mi amor, lo que te quieras. No, aguas.
1: ¿Cuál es tu nombre?
3: Rosy.
1: ¿Rosy?
3: Sí.
1: Ok, Rosy, ¿de dónde nos marcas? Pues yo te pasaste la lanza.
3: El Álvaro Obregón.
2: Ok, mi amor. Vamos a jugar, bebé. Por cada respuesta, le mando un beso a la guapísima Wendy Salgado. Ay. Que ya... ¿Qué pasó? El ganso. El ganso se quiere adjudicar el beso. A Wendy, que ya se va de las hijas. Mi amor, 50 varos cada respuesta. Tienes que decirnos todos los personajes de terror que conozcas y todo lo que sea de terror. O sea, puede ser películas o personajes. ¡Va! ¡Corre! Sí. ¡Tu tiempo!
1: ¡Corre tu tiempo! ¡Vas!
3: ¿Qué otro?
2: ¡Échale, échale!
3: El Guasón. Batman.
1: ¿Batman? No, ¿de terror?
2: El Guasón. El Guasón da terror, mija.
1: Drácula. Podría ser Drácula.
2: Ándale.
3: Sí, Drácula.
2: Igor.
1: Uno.
2: El Conde Pátula también, ese es bueno. La nana.
1: No, ¡pollo! Okay. El no, es que... ¿qué vamos a hacer, Rosy?
2: Bravo. Cinco. Por la idea del Rob Weiler, ¿eh? Bravo, yes. Bravo, bravísimo.
3: Freddy Krueger.
2: Uno.
1: No, ya le bailamos, Rosy, ya le bailamos.
2: Krueger, Rosy. Era bueno. Krueger, sí, Freddy Krueger.
1: Frankenstein,
2: sí.
1: El hombre lobo.
2: La llorona. Frankenstein. El hombre manos de tijera.
1: Exacto. Chucky.
2: Claro.
1: O sea, digo. Pues ahora no. Sí que ya le bailaste, Rosy.
2: Mira,
1: ya le
2: estaba,
1: bailaste.
2: Fíjate. Yo hubiera dicho Scream 1, Scream 2, Scream 3, Scream 4, Scream 5, Scream 6, Scream 7. Ya, y ya llevaba yo 750 pesos,
1: no,
2: mija.
1: No, te pases de lanza.
2: Ok.
1: No, pero bueno, ni modo, Rosy. Mira, son 50 pesos. ¿A poco va a ir por 50 pesos?
2: 50
1: pesos se ganó Rosy.
2: Pásanos tu gorra para echarte cambio, mi amor.
1: Hay que cambiar el billete 50 por de a peso.
2: Ahí te van 50 monedas, mi amor, para que se nos quede harta lana.
3: Gracias.
2: Bye.
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5: Oigan, el lado positivo es que no nos desfalcaron porque hay todavía lana para ustedes. Ahorita regresamos, vamos y regresamos en Llamando y Ganando con Achitar el Pollo. Esto es Llamando y Ganando.
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5: Estamos en vivo a través de La Que Buena en cadena 2:25.
4: La temperatura.
5: Y ya tenemos 22 grados, 22.
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9: Muy buenas tardes, familia, ya estoy de regreso con ustedes. Vámonos con la información vial. Te quiero comentar que en este momento Liverpool presenta carga que avanza de Insurgentes hacia la avenida Chapultepec. Avenida Insurgentes presenta de Paseo de la Reforma hacia la calle de Puebla. Buena circulación. También te quiero comentar que en este momento ya tenemos Fray Servando Teresa de Mier con carga al cruce con semáforos provenientes del eje 3 Oriente con dirección a la zona de Topacio. Y el equipo técnico de tránsito habilitó los semáforos de Congreso de la Unión y Henry Ford. Síganme en X, arroba el Capi Peligro. Cualquier información vial en el rubo vial CDMX. El día de hoy tendremos una temperatura máxima de 24 grados y una mínima de 14. Ya tenemos 14 grados de temperatura. 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Que no se te haga tarde. Continuamos en La Que Buena 92.9.
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1: Son las 2 con 30 minutos.
2: Chitara.
1: Mándame.
2: ¿Bailamos?
1: ¿Va?
2: ¡Ulala! ¡Esta sí la bailamos!
1: Vamos con Jaguaro.
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1: Esta canción va con mucho cariño y con mucho respeto hasta el cielo para nuestro aventurero, Jason Jiménez.
2: Son las 2:36.
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1: ¡Vamos a jugar! ¡Atínale al premio! ¡Buenas tardes! Están en La Qué Buena. Y esto se llama Llamando y Ganando con Chitara y con el Pollo.
2: ¡Con el Pollo y Chitara! ¡Atínenle! ¡Atínenle! Por favor y por su bien.
1: ¡Por favor!
2: ¡Por favor! ¡Por favor! ¡Para que se lo lleven! ¡Que se lo lleven! ¡Meno!
3: Bueno, aquí suena La Qué Buena 89.7 FM.
1: ¡Caramba, caramba! Ese es Oaxaca, ¿no?
3: Sí.
2: ¿Cuál es tu nombre?
3: Oliver.
1: Oliver.
2: Oh. Oliver.
1: Oh. Oh. A Children in a Children International. International Children.
2: Oliver, ¿cómo estás?
1: Oliver, your last name, please. ¿Tu primer apellido cuál es?
3: Salina.
1: Ah, perfecto, no, combina perfecto.
2: Oliver Salinas. Salinas.
1: Oliver Salinas.
2: Salinas.
1: Are you ready, compita?
3: Yes, I am.
1: Yeah.
2: Cállate que nos va a poner una arrastrada ahorita.
1: Luco.
2: Oliver. Presta atención.
1: No, para mi carnalito Oliver Salinas de los Salinas de Juchitán de Oaxaca, cuéntanos, carnal, ¿qué tenemos?
4: Mi Oliver, pon mucha atención porque tenemos un proyector para que lo conectes a internet y de ahí puedas ver tus películas o le pongas las aplicaciones que tú quieras, porque lo vas a poder ver en 4K y en HD, en Ultra HD, para que pues veas tus películas y Ultra High Definition. Es que iba a decir Ultra High Definition y sí me va a entender el buen Oliver. Así que mi Oliver, pues ¿cuánto cuesta para que te lo lleves? Atínale al premio.
1: ¿Cuánto cuesta tu proyector, carnal?
3: ¿4,000?
2: Menos.
4: Menos.
3: ¿3,500?
2: Menos.
3: ¿3,300?
1: Menos, menos.
3: ¿2,000?
1: Más.
2: Más.
3: ¿2,050?
1: Más.
2: Más.
5: ¿5?
1: Menos.
2: Menos.
5: ¿4?
3: ¿2,500?
1: Menos.
2: Menos.
3: ¿2,500?
2: Ya lo escuché. Ya.
1: 2,400.
2: No.
1: Bueno, más o menos cerquita, Oliver.
2: Mazo, pues mazo, porque el costo es de
1: 2,364.
2: Ay, Oliver. I'm so sorry.
1: So sorry, Oliver.
2: I'm so sorry.
1: Excuse me. Don't worry. Do you be happy? Tomorrow call me for the radio station, La Qué Buena, ¿ok?
3: Ahora ya no les voy a mandar las
1: tlayudas
3: que les iba a mandar.
1: ¡Ay, no!
2: ¡Ay, no!
1: No te pases de lanza, que yo sí quiero mi tlayuda de tasajo, carnal.
2: O sea, Luco es el que tiene la culpa, pero Pollo y yo no.
1: Sí.
4: Échenle la culpa al más menso.
1: Pero puedes volvernos a marcar mañana y saludos a esa hermosa ciudad de donde eres, carnal, Oaxaquita, ¿va?
3: Dale, gracias.
1: Bye.
2: ¡Bye!
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2: Son las 2:43 minutos.
1: ¿A poco no se te antoja echar esta canción, Chitara?
2: Echarme la casa, ponernos a bailar, ¿no?
1: O ya no. ¿Do you remember el taca taca? ¿O ya no? ¿Do you remember?
2: I remember.
1: A lo mejor ya hasta se le olvidó el remember del taca taca.
2: Ahora, pues, ¿qué horas traes?

0: ¿Cuál está más buena? ¿La vieja o la nueva?
1: Estas son las dos de las dos.
2: Estas son las dos de las dos. ¿La vieja o la nueva?
3: Buenas tardes a todos. ¿Cómo están? ¿Listos para la confrontación? Aquí en la Qué Buena, la famosa Qué Buena.
2: ¿La confrontation?
3: Confrontation.
2: Ok, ¿me voy a ir con la viejita o te vas a ir con la viejita?
3: Good afternoon, dear publication.
2: Buenas tardes, querido público, para los que no hablan inglés.
3: Tienen que hablation a nuestro telefonation.
2: Tienen que comunicarse con nosotros a la cabina de la Qué Buena.
3: 5551668929, el teléfono que te hace ganar.
2: Correcto, correcto.
3: Mira, no es por nada, pero nuestros teléfonos de qué color son, Chitara, ya sabes, ¿no?
2: Ajá.
3: Son negros.
2: ¿Sí?
3: Estos negros sí te pueden hacer rico. Y nada más tienes que marcar, o sea, ¿qué te cuesta? ¿Quieres que un negro te haga rico? Pues

0: más me voy a ir, pues así a grandes rasgos, a hablar de una canción, pues muy, pero muy, muy famosa por el lado A. Estoy hablando de Mujeres Divinas y Vicente Fernández.
1: Oh, dije que nosotros simplemente
2: hablamos
1: de lo mal que nos pagaron.
0: Pues miren, pues no sé si les pagaron muy mal, pero pues esta canción que es tan, tan popular, todo un clásico, y que en los años 80 don Vicente Fernández, bueno, pues la hizo famosísima. Estamos hablando del lado A.
2: Mendigas.
0: Pero tú dirás,
2: vámonos
0: por
2: el lado
0: B, señoras
2: y señores. Vamos con la versión actual y es esta.
3: Le dije que nosotros simplemente...
2: En un concierto en vivo en la gran capital azteca nació esta versión de los Tigers of the North. La versión número B es la más actual de esta joya de canción y se grabó en el 2020, Chitara.
0: Así es, un homenaje de respeto y admiración al legado musical de Vicente Fernández. O sea que Pollito se queda con los Tigres y yo con Don Chente.
2: Es que yo sí soy fan de los Tigres del Norte, Chitara, discúlpame.
0: No, muy bien, pero
2: dispúlcame.
0: Al final... Dispúlcame. Bueno, el público decide.
2: Va,
0: ni
2: entonces,
0: tú ni yo.
2: Soltamos las líneas. Están sonando las cuatro líneas de la Qué Buena. Nos encanta que estén en contacto con nosotros. Vamos al aire. Buenas tardes. ¿Y por quién?
0: La Qué Buena.
2: Hola.
0: Buenas tardes, La Qué Buena.
2: Buenas tardes. ¿Quién es? ¿Quién habla?
0: Meno.
2: Nadie de este lado. Entonces colgamos
0: Maiden,
2: y nos vamos de este lado. Buenas tardes, La Qué Buena. Hola.
4: Hola, buenas tardes.
2: ¿Quién habla?
4: Miguel.
2: Miguelín, ¿por quién te vas, Mickey Mouse? ¿Por lado A de Chitara o lado B?
4: Por lado A.
0: ¿Tú? Muy bien. ¡Tú! Muy bien.
2: Va ganando tu lado A, Chitara.
0: Adiós, Miguel. Y tu lado B, nadie.
2: Dios
0: nadie.
2: Mío, por favor, ya permite que mi compañera hoy salga del rascahuele. ¡Bueno!
0: ¡Qué modos! Buenas tardes, La Qué Buena.
2: Hola.
0: La Qué Buena.
2: Buenas tardes. ¿Quién habla?
0: Hola.
5: Zenaida.
2: Muchas gracias, Zenaida, pero ya comimos.
0: No, Zenaida. A o B, Zenaida. ¿Sí, Zenaida?
2: Lado A o lado B, ¿cuál te gusta más, amor? Ok, gracias, mi amor. Si quieres,
0: no, espérate, dijo A, dijo A.
2: A ver, espérate. Zenaidita hermosa.
0: A o B.
5: Mande, A.
2: ¡Lado A!
0: ¿Qué hubo?
2: ¡No!
0: ¿Qué hubo?
2: ¡Así de rápido!
0: ¡Andabas bien hablador! Pero mira... Les gustó más mi lado. Una disculpita y soporta. Oh. ¡Y soporta!
2: Ya nomás deja que vean el lado B con todo. No.
0: Ay, mi vida. Ay, cosita. Ven para abrazarte, ven. Párate. Quédate los audífonos. Ven, te voy a dar un abrazo.

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0: 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Muchas personas se preguntan acerca de las enfermedades cardiovasculares y déjeme decir que esto se produce principalmente por la arteriosclerosis. Partamos de ahí, un proceso en el cual la grasa, el colesterol y otras sustancias se acumulan, formando placas en el interior de las paredes de las arterias. Para que usted me entienda, esta acumulación endurece y estrecha los vasos sanguíneos, lo que dificulta o bloquea el flujo normal de la sangre hacia órganos vitales como el corazón y el cerebro. Estamos hablando el día de hoy de las enfermedades cardiovasculares. El daño en el sistema cardiovascular se acelera, ponga atención, y se desencadena por una combinación de malos hábitos de vida, condiciones de salud no controladas y aparte factores genéticos. El tabaquismo, el humo del cigarrillo, daña los vasos sanguíneos, reduce el oxígeno en la sangre y hace que las paredes arteriales sean más propensas a acumular grasa. Aparte de eso, la presión arterial, hay que tener mucho cuidado con la presión arterial, la hipertensión, fuerza el corazón a trabajar con mayor intensidad, lo que engrosa y debilita el músculo cardíaco con el tiempo. También el colesterol alto eleva los niveles de grasa en la sangre. Esto facilita la formación de placas obstructivas en las arterias. Colesterol alto, el colesterol malo, trae consecuencias graves. Aparte de la obesidad y el sobrepeso, incrementan la exigencia sobre el sistema circulatorio y se relacionan directamente con la hipertensión y la diabetes. La falta de actividad física, póngame mucha atención, debilita el sistema cardiovascular y favorece el aumento de peso. Hay que hacer ejercicio, hay que caminar de perdido. Amigos, amigas, sigan los consejos. Mire que un consejo a tiempo puede ayudarle. Tal vez a usted está ahí y se da cuenta que le está pasando todo esto y no sabe qué hacer. Hay que caminar en las mañanas. Y si usted está con un estrés crónico, pues esto mantiene la presión arterial elevada y afecta negativamente la salud del corazón. Y si usted no hace sino consumir grasas saturadas, azúcar, sal, sodio, esto promueve el deterioro arterial y la retención de líquidos. Hay que comer sano, hay que tratar de comer más verduras, dejar lo que es las carnes rojas, los embutidos, los chorizos, todas esas carnes rojas embutidas, las carnes, las vísceras, todo eso hay que evitarlo. Hay que tener una buena alimentación y si usted ya tiene sus años, perdóneme que le diga, pues con más razón se tiene que cuidar. 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
6: Arroba soy el pollo López. Arroba soy el pollo López. Ahí me pueden seguir.
7: ¿Y también pueden hacer zoom para que les des un besito?
6: No, pues para que me encuentren algo. ¡Háganle zoom! Para que todo se vea más grande.
7: ¿Se ve o no?
6: Oigan, y también en el Facebook estoy como Daniel López el Pollo. Síganme porque ahí estamos pues siempre en directo y presentando contenidos de la emisora y así de las cosas que vamos armando. Venga, señores, jugamos, por cierto, todo este mes. El varo que tenemos en la Qué Buena para ustedes, que es bastante, mucho varo. Es un regalo de la casetera.
7: Gracias a la casetera, porque se pusieron muy guapos en este mes de octubre, cosa que agradecemos con muchísimo cariño.
6: Me encanta la casetera y la ronda Bogotá.
7: Correcto.
6: Buenas tardes, la Qué Buena, hola.
7: Buenas tardes.
8: Bueno.
7: ¿Cómo se contesta?
8: Aquí suena la Qué Buena 92.9.
7: Caramba. ¿Qué te costaba? ¿Qué te costaba? ¿Cómo te llamas?
8: Pensé que era mi ex.
7: ¿Qué? ¿Por?
6: ¿Por qué, carnal?
7: ¿Por qué?
8: Es que luego a veces como que sale con sus cosas y vaya a querer agarrar el... hackearles el número y nombre, ¿para qué?
6: No, carnal.
7: Espérate.
6: No nos eches la sal, carnal.
7: ¡Qué dañado están! ¡Vayan a terapia! ¿Cuál es tu nombre?
8: Es que ahí hay que tenerle miedo. Me llamo Jairo.
7: Jairo, ¿de dónde nos marcas, Jairo?
8: De aquí, de la Ciudad de México.
6: Jairo, me llama la atención, de plano sí se portó muy gacha, cucaracha, la cucaracha esa que diga, la persona esa, carnal.
8: Pues imagínate, para contestar primero así, no hombre, pues imagínate.
6: No, sí, ya.
7: No, para mí, ¿qué estás inventando? ¿Es en serio, Jairo?
6: Te traigan finto.
8: No, sí, es que sí me traían cortito.
6: Ah, que no es lo mismo, está bien, carnal, está bien.
7: Hay a muchos que les gusta que se los traigan cortitos, ¿eh?
6: De mis compañeros honorables no vas a estar hablando, ¿eh?
7: Si les gusta la mala vida, pues aguante.
6: De los próximos que ya se quieren casar como el cocodrilo no vas a estar mencionando,
7: ¿ok? ¡Ay, Dios! No. Bueno,
6: ¡cocodrilo! Ruiz Kitchen and Peach, ok.
7: ¡Pícale, Jairo, 929!
8: A ver, vas.
7: Ándale, espérate. Pícale. Se cuenta que le estás picando los ojos a aquella. Ándale.
6: ¡Karaoke! ¡Karaoke! ¡Carnal! Por 500 varos, para que se te quite el trauma y toda la nerviosidad que te dejó aquella bella, ¿va?
8: Va.
6: Aquí.
7: Okay. ¡Suena!
6: Tu rola.

0: 5.
1: Ella me hace feliz. Te dejo así que me
0: digas,
1: no, por favor.
0: ¡Aplausos para el Yajairo! ¡Ay, Yajairo! Tienes un nombre bien no sé cómo.
2: ¡Ay, babosa, me asustas!
0: ¡Ay, Yajairo! ¡Me encanta
2: no,
0: tú!
2: No, no, Jairo, Jairo, solo Jairo.
0: Pido 4 para llevar. 4 Yajairas.
2: Jairo, tú quieres una Yajaira, que es diferente.
0: Se me antojó echarme una Yajaira.
2: Me quiero echar una Yajaira. Una Yajaira al aire.
0: Carnal, ¿desde hace cuándo no aplicas lo de tu nombre, carnal? Carnal, ¿qué onda? Vámonos por 1,000 varos.
1: Va.
0: 1,000 varitos, para ¿sí? Yajairo.
2: Órale, va, por 1,000.
0: Mil pesitos.
2: Ya estás, ya estás.
0: Aquí.
2: Okay. Suena.
0: ¡Tu rola!
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1: pues consciente estoy de que no soy eterno. Por eso la paso contento en las pedas y de vez en cuando le entro a la loca.
0: ¡Aplausos para el Yajairo!
2: Ya, ya, ya, bájale tu loquera, ya, Jairo, ya.
0: Oh, ya vimos que sí te gusta disfrutar, ahora no, entiendo pues a la susodicha.
2: También por eso, pues estaba, la tenías bien loca, estaba bien
0: ahora
2: estresada.
0: Ahora lo entiendo.
2: Pues yo también, pobrecita de mi hermana. No, no, no, pura fiesta con el Jairo.
0: Carnal, ya tienes 1,000 en este momento, pero mira, ahí te va, carnal. De la cartera de la chitara, del monederote ese que trae tan elegante, de la tienda esta.
2: De la Jimmy Neutron.
0: No, no, no. De la tienda esta que es carísima de París. 2,000 varos, carnal. 2,000 varotes.
1: Pero tengo una pregunta, ¿puedo hacer primero una pregunta?
2: A ver. ¿Qué pasó?
1: Si ya no latino, ¿ya no me dan 1,000 pesos?
2: Ah, no, pues cuélgate, pero no te columpies, claro. Arriesgate.
0: Ahorita tienes 1,000, vas exacto, por 2,000.
2: Exacto.
0: La cajetation.
2: Y te la peleation.
0: Y te la peleation.
1: No, mejor así lo dejamos, porque siento que se va a perder.
2: Por eso te dejaron. Por sacatón.
1: Tengo tan mala suerte que va a pasar
2: esto. No, no digas eso, carajo.
0: En mi pueblo carajo. Les dicen conformista.
2: No digas eso, tengo mala suerte. No, no digas
0: carnal,
2: eso.
0: Carnal, decídete, vas con todo, hermano.
2: Llévate 2,000.
0: Es tu día de suerte el día de hoy, carnal.
2: Exacto, exacto.
0: Es tu no, día de suerte.
2: Que no, está bien.
0: Ah, está bien. 1,000,
2: está bien,
0: pues. 1,000, 1,000 para mi carnal, el Yajairo.
2: ¿Y Jairo qué? ¿Soy Jairo? Que no soy ay, niña, Jairo. No soy niña, no soy niña. ¡Jairo!
0: Ahí te encargo, ahí te encargamos 2 para llevar, ¿no, carnal? Cuando puedas.
1: ¡Ay, claro!
0: Ahora,
1: ay.
0: Que, ahora que vengas a recoger el varo, te encargo 2, ¿no?
1: No, hombre, para nada.
2: Ahora finge, ahora finge. Jairo, ¿en qué colonia nos escuchas?
1: Desde aquí de la Malinche, en la Magdalena Contreras.
0: ¿Y cómo gritan en la Magdcont?
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2: Son las 3 con 18 minutos.
0: Sí, Chitara.
2: Dímelo.
0: Son ellos los que regalan el barotote. Toten la que buena.
2: A bailar y diciendo gracias a la casetera.
0: ¿Bailar? Bailar o sea, a la que les estamos poniendo.
2: Bailar a la que le. No seas así.

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1: Si sabes hablar con la F, llama ya. Si tú dominas ese bello arte de hablar con la F, debes de marcar a La Qué Buena en este mismísimo momento. Por lo pronto, musiquita 321.
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0: Afa kifi suefe nafa lafa kefe buefe nafa. ¿Qué dijo? ¿Sabes hablar en efe? Esto es Dímelo en Efe.
1: ¡Ofo kefe!
2: ¡Ofo lifi!
1: Nos llaman y nos hablan con la efe. Y si tú sabes hablar en efe, entonces te ganas.
2: Efe, yefe, bafas, ufu nafa, lafa nafa.
1: ¡Ofo pefe, nofo, nofo, cuafal kiefer, pifin chefe, lafa nafa! ¡Ufu un chifin, gofo, defe! ¡Pifin chefe, pifin jefe, tefe!
2: ¡Pofo yofo, tufu, ifi, yofo, efe, estafa, mofos, mufu, y mafal!
1: ¡Pofor
2: kefe! ¡Ufu, safa, mofos, lafa, efe! ¡Pafa, rafa, defe, sifir! ¡Pufu, rafas, pefe, defe, gafa, rafas!
1: ¡Nofo! ¡Defe, afa, sefe, gufu, nofo, kefe, sefe, nofo, safa, lefen! ¡Nofo, mafa, lefes! ¡Efe, safa, lafas, defe, sifir, mofos, defe, defe! ¡Kefe, efe, pefe, safa, mofos, nueves, trafas, refe, lafas, y ofo, nefes! ¡Sale! ¡Venga! ¿Quieren participar? ¡Márquenle 55-51-668-929! ¡Los negros que te hacen rico! ¡Bueno!
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3: ¡Ofolafa!
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2: ¡Nofo! ¡Papa, papa kefe!
1: ¡Papa, rafa, efe, sofo, mefe, mefus, tafa, vas!
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2: ¡Ofo lifi!
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4: Defe, pifi, cuafa tofos.
1: ¡Ofu, lufu!
2: ¡Cofo, lafa, jefe, nofo! ¡Pupurofo, papa, lafa, efe, el pofo, yofo!
1: ¡Cofo, mefe, lafa, refe! ¡Sefe, tofo, efe, el dofo, tofor, sifi, tofo! ¡Efe, el dofo y tofor! ¡Ofo, jefe!
4: Afan
1: 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No fue efe estafas, afa cofum pafa ñafa, dafa, defe, afa kefel, afa urifitafa.
4: No fue.
2: ¿Dofo de afa sofo lafa?
4: Sí, sí, bofo y mafa, nefe estafan dofo.
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2: ¡Ah! Afa, lafas, dofos, mafa, nofo.
1: Afa dofon defe, mafa, dafas, tefe, efes, afa, efe, sefe, pifin, chefe, uefe.
4: Bofo, rafa, ahí.
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2: Plifis.
1: Pobre kefe ama mama lefe bibi, bibi ribi o fondo. Ya chitara. Ya chitara. Relájate. Ofo jefe.
4: Mafan
1: defe. Dofon defe mefes kufu chafas.
4: Defe kifi mafal guafa kafan.
1: Ufui. Afa ifi. Afa ifi mefen kafan tafa.
2: 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Pafarafa, kefe, sefe, kafal mefe. Pofor kefe, lofo tifi efe nefes mufui mafal. Grifis Efel.
1: Tefe ofo. Tefe ofo y gofo.
2: Nofe nofo.
4: Tefe kefe.
1: No, no voy.
4: Tefe pofo nefe nefe riojo sofa.
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1: Kefe, kefe, kefe.
2: Afalgofo. Ufoy efes pefesifi afal. 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Ofoy mefesifi efentofo kafalifi efentefe. Afalgofo asifi.
4: Afa.
2: Vas.
4: Ofo yefe pof.
1: ¡Mapan tefe!
2: ¿Eh?
1: ¡Ofo quefe!
2: ¿Ofo no qué? ¿What?
1: ¡No, ya con eso se le está metiendo a Satanás! ¡Se está metiendo el chamuco! ¡Ya ganaste, mija!
2: ¿Por qué empezaron a meterse los marcianos,
1: Apas, Grisel? Tafa, mifi, mefe, diofo, mufu, chofo, pifin, chefe, miefe, dofo. ¡Ya ganaste, bebé!
2: ¡Felicidades!
1: Aguántalo tantito, no se nos vaya a ir la llamada para que gane. ¡Felicidades!
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6: ¡Felicidades hasta Chimalco! ¡Acá se llevaron a la nota, pollito ofo chitara! ¡Ofo la fa,
1: pifin, chefe, gofo, divitofo! ¡Fefe, ofo, nofo, eferetes!
6: ¡Hasta luego! 3.31.
5: La temperatura
6: 21 grados, 21.
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12: Ya son las 3:37.
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2: Bueno, bueno, hola, qué buena, buenas tardes.
3: ¡Holi! Aquí suena la qué buena 92.9.
1: ¡Ah, qué buena actitud! ¿Quién habla?
3: Toño.
2: Venga, mi Toñito, ¿de dónde nos llamas? Toñito.
3: De Álvaro Obregón.
2: Va, ¿de qué colonia? De la Álvaro Obregón, mi coño.
3: Reacomodo el cuernito.
2: ¡Hora, hora!
3: ¿Eh? En Albur.
2: ¡Hora!
1: Ya que he llevado.
2: Pues, ¿cuántos son los que queremos vivir ahí, carnal?
1: ¡Pollo!
2: Oye, pues imagínate. ¿Dónde? Imagínate ser de la Reacomodo el cuernito. ¿Dónde fuiste? No, pues ando aquí en Reacomodo el cuernito.
1: No.
2: Qué bonito
1: no.
2: Amanecer así, caramba.
1: Sí. Pues eso sí. Ok, mi estimadísimo Toño, pícale 929 a ver cómo nos va.
2: Venga.
1: Paz.
2: 929, por favor.
0: Palabra.
2: Palabra, mi Toño. Palabra de que vas a ganar, mi carnal, ¿ok?
3: Ok, ok.
2: 500 varos, palabrita para Toñito, mi querida Chitara.
1: Ok, por tus primeros 500, tu palabra es... quiere.
4: 5.
1: Quiere.
4: 4.
2: Quiere, carnal, acaba de pasar. Quiere.
4: 1.
2: ¡Carnal! ¡Toño!
1: ¡Si se quiere ir!
3: Me la puse difícil la
2: No,
1: yo no te la puse de ninguna
2: manera. Carnal, te
1: anda
2: haciendo falta tu colonia, un reacomodo el cuernito. Carnal, quiere que le ponga música pa' que baila hasta abajo la bebé.
1: Esa es una, fíjate.
3: Sí, baila.
2: Claro.
1: Cabeza.
2: ¡Ay, Toño!
1: Para eso me gustabas.
2: No te preocupes, carnal, que viviendo en esa colonia todo es felicidad, ¿vale?
3: Sí, así es.
2: ¡Adiós!
1: ¡Abrazo!
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1: Son las 3:49 minutos.
2: Es más, hasta acaban de escribirme por WhatsApp los correcaminos.
1: ¿Por qué?
2: Que si los mando a reacomodar el cuernito.
1: El de este de la de esta.
2: A reacomodo el cuernito. Órale, jálense, chavos.

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1: Muchísimas gracias. Es momento de retirarnos, pero les recordamos que mañana tenemos una cita a las 2 de la tarde.
2: En Llamando y Ganando, gracias. Se van a quedar con el Chinche Fercho. Oigan, pasen una tarde así rica, sabrosa. Quédense en la programación de la Qué Buena, la famosa Qué Buena, Chitarita.
1: Así es, besos, abrazos y apapachos. Gracias, producción.
2: Bye bye, el Pollo y Chitara. Y recuerden que mañana puede ser primavera.
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0: se va el pilar de esta empresa, o sea yo, porque ya se adelantó el pollito, ya se adelantó la chitara, van a echar taquito. Ustedes, buena tarde, pásenla de lujo, se quedan con el Chinche Percho. Esto fue Llamando y Ganando.
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0: Nos escuchamos mañanita a las 2 de la tarde, cuídense mucho y arriba el Toluca, 3.58.
1: La temperatura.
0: Tenemos 23 grados, gracias equipo, adiós.
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0: Hola, ¿qué tal, amigos? Muy buenas tardes. Con ustedes, Rodrigo Mondragón, la voz del ángel de tu salud, con el gusto y placer de siempre. El tema de hoy, toxicidad digestiva asociada a quimioterapia. En términos más llanos, problemas de estómago e intestinos por quimioterapia. Bueno, es una definición, ¿no?, de que es el conjunto de alteraciones que afectan el estómago, los intestinos y otras partes del aparato digestivo como consecuencia de los medicamentos utilizados en la quimioterapia contra el cáncer. ¿Sí? Es la causa principal, ¿no? El efecto de los agentes quimioterapéuticos sobre las células de la mucosa digestiva, que pueden resultar dañadas debido pues a su rápida renovación. Sí, pues se dañan, tienen que renovar, pero son, digamos, frágiles. Por eso es de que se dañan continuamente mientras esté la quimioterapia siendo aplicada. Porque la quimioterapia puede irritar o lesionar, el revestimiento del aparato digestivo. Puede alterar su funcionamiento y modificar la absorción de nutrientes y líquidos. ¿Sí? Se altera la funcionalidad del aparato digestivo. Trastoca bastante en la manera en que trabaja el intestino. Cuando hay estos agentes quimioterapéuticos, o sea, los fármacos que utilizan en ese tratamiento para el cáncer. Entonces la quimioterapia puede irritar, puede lesionar el revestimiento, o sea, lo que tapiza el intestino al interior. Entonces puede ser afectado. ¿De qué manera? Pues puede irritarse o se lesiona ese revestimiento del aparato digestivo. Por lo mismo es que altera su funcionamiento y por lo mismo es que modifica la absorción de nutrientes y líquidos. Síntomas cuando ya hay ese tipo de afección digestiva, ¿no? Hay náusea, hay vómito, hay diarrea, a veces estreñimiento o una alternancia entre diarrea y estreñimiento también aparece. Hay dolor abdominal fuerte, hay cólicos igual fuertes. Hay distensión y sensación de pesadez estomacal. También se manifiesta en la boca, porque en la boca hay inflamación, enrojecimiento. Claro, es parte del sistema digestivo, ¿no? La inflamación, el enrojecimiento, la sensibilidad, la sequedad. E incluso aparecen úlceras en la mucosa bucal. Son manifestaciones en la boca para saber. Y luego también hay alteraciones intestinales, porque hay cambios en la frecuencia y consistencia de las evacuaciones. Irritación intestinal. Y claro, en algunos casos, inflamación de la mucosa. También se presentan en la persona alteraciones del apetito. Hay pérdida de apetito, saciedad temprana, cambios en el gusto, o sea, no encontrarle sabor a esos alimentos que tanto le gustaban antes. Y también hay dificultad para consumir alimentos en las mismas cantidades que antes. Sí, porque se aleja el apetito. Y luego hay repercusiones nutricionales. ¿Cuáles serían? Pues disminución de la ingesta de alimentos, por lo mismo, ¿no?, de que no se les encuentra el sabor grato de antes. Y eso hace que la persona tenga pérdida de peso, tenga dificultades para mantener una nutrición adecuada, porque acuérdense que se altera la absorción. Entonces, algunos nutrientes no ingresan hasta las células, no llegan. ¿Qué tan grave es? Bueno, las manifestaciones varían según el medicamento empleado, según la dosis, la duración del tratamiento y la susceptibilidad individual. O sea, es variable. La duración. Igual, ¿no? Los síntomas pueden aparecer durante la quimioterapia o después de cada ciclo y persistir durante un tiempo variable. O sea, ya que terminó la quimioterapia, todavía sentimos los malestares, ¿no? Es dependiendo del tipo de lesión y la recuperación de los tejidos digestivos. O sea, tardan un tiempo, ¿no? Ya la persona ni siquiera está siendo sometida a dosis de quimioterapia y sigue igual con síntomas y signos adversos difíciles, ¿no? Ahora hay que alarmarse, pues sí, hay que tomar medidas urgentes cuando me refiero, ¿no? A que hay que evitar empeorar, porque hay diarrea intensa, vómitos persistentes, son signos de que se está escapando de control el equilibrio de tubo digestivo. Bueno, hay diarrea intensa, vómitos persistentes, hay dolor abdominal fuerte, hay sangre en las evacuaciones, incapacidad para beber líquidos, ¿sí? Los vomitamos de regreso, no asientan, no entran, no quedan. Puede haber fiebre. Sí, hay que atender eso. Mejor es prevenir, ¿no? Porque sabemos que eso va a pasar, porque vamos a someternos a ese tratamiento. Entonces, ¿qué hacer, no? Fortalecer el intestino, ¿no? Para que no afecte sus componentes, ¿no? Que la boca, que el estómago, que intestino grueso, que el colon, todo eso, bueno, se va a ver afectado porque todo está tapizado de mucosas intestinales, o sea, lo que protege, pues deja de proteger porque se erosiona con los fármacos. Bueno, síntomas y signos, vamos a recordarlos. Náuseas, vómitos, diarrea, estreñimiento, dolor abdominal, cólicos intestinales, inflamación o distensión abdominal, gases intestinales excesivos, sensación de pesadez estomacal, ardor. El ardor es muy intenso, como quemazón, ¿no? Ardor. O a veces nada más molestias en el estómago. Hay pérdida de apetito. Sensación de saciedad temprana. O sea, se me va el apetito pronto, ¿no? Al primer bocado. Hay dificultad para tolerar ciertos alimentos. Sequedad de boca también. Inflamación y enrojecimiento de la mucosa bucal. Llagas también o úlceras en la boca. Hay dolor al masticar o al tragar. Hay dolor. Se come con dolor. Hay un aumento de la sensibilidad de la lengua. Sí, duele. La lengua, sí, exacto. Hay alteraciones en las frecuencias de las evacuaciones. Sí, cambia definitivamente la rutina de ir al baño. Heces blandas o heces acuosas. Hay ruidos intestinales muy aumentados. Y sí, la presencia de moco en las evacuaciones. Se pierde peso de manera involuntaria. Hay debilidad o cansancio asociados a la disminución de la ingesta de alimentos. Sí, me falta ya fuerza, no como bien. Se me alejó el apetito, pues sí. Voy a andar bastante débil. Pueden aparecer también signos de deshidratación. ¿Cuáles son? Unos, sequedad intensa de la boca, disminución de la orina. Ah, y también hay que tomar en cuenta los mareos. La persona se marea. Hay más signos y síntomas, vamos a mencionarlos también. En ocasiones hay saliva excesiva. Bueno, puede ser lo contrario, disminución de la producción de saliva. Es un sabor metálico que persiste en la boca. La persona tristemente tiene mal aliento. Se le inflaman las encías. También le sangran las encías. Tiene dificultad para deglutir, o sea, pasarse los alimentos. Porque pues hay dolor cuando los pasa. Incluso hasta con los líquidos hay dolor cuando los pasa. porque hay una sensación de ardor en el esófago. Puede haber reflujo de contenido gástrico hacia la garganta. Los eructos se vuelven frecuentes. El hipo también. Ah, sí, aparece el hipo y es muy persistente. Hay sensación de retortijones intestinales. Hay urgencia repentina para evacuar. Y claro, queda la sensación de una evacuación incompleta. Incluso hay evacuaciones nocturnas, hay que pararse en la noche. Ese es con aspecto grasoso o flotante. Hay sensibilidad de olor en la zona anal durante las evacuaciones. Sensación de presión en la parte superior del abdomen. De pronto hay una aversión. Se dice aversión repentina a determinados alimentos. Una sensación de náuseas al comer. Da como repugnancia a la comida, aunque esté muy rica. Uno no la consiente, le da asco. Y luego la persona luce pálida, ¿eh? Sobre todo cuando tiene o presenta episodios de malestar digestivo, ¿sí? Se vuelve pálida la persona, descolorida. Vamos a ver las causas, que lo sabemos, ¿no? Pero bueno, más a detalle. Un efecto citotóxico de la quimioterapia. ¿Qué significa efecto citotóxico de la quimioterapia? Pues es el daño a las células de rápida renovación que recurren el aparato digestivo. Se lesiona la mucosa gastrointestinal. Entonces, ¿qué pasa? Que hay un deterioro de la barrera protectora del estómago y los intestinos. Se presenta inflamación de los tejidos digestivos. Sí, es una respuesta inflamatoria provocada por determinados agentes quimioterapéuticos, ya sabemos cuáles, ¿no? Los fármacos que aplican. Una alteración de la renovación celular, o sea, quiere decir que disminuye la capacidad de regeneración del revestimiento intestinal, se va tardando, ¿sí? Se atrasa la regeneración, queda mucho daño. Hay cambios en la motilidad intestinal, o sea, significa modificaciones en los movimientos del tubo digestivo que favorecen la diarrea o el estreñimiento. O sea, se acelera la motilidad o se frena, ¿no? Hay una alteración de la secreción gástrica. Sí, hay pues cambios en la producción de los jugos gástricos, de las enzimas, en otras secreciones, pues también. Ah, importante, porque esto hay que poner como punto a recuperación, porque hay una alteración de la microbiota intestinal, o sea, la flora se daña. Hay que volverla a implantar. Siempre hace mucha falta, ¿no? Implantar de nuevo lo que ya se dañó, ya desapareció, porque pues hace falta. Bueno, hay también una combinación de agentes quimioterapéuticos que le aplican al paciente. O sea, que es el uso simultáneo de varios medicamentos, pues eso aumenta la toxicidad digestiva. Por lo tanto, hay que apoyar con un tratamiento que todo este tipo de padecer se atenúe lo más posible para que no queden daños después de que ya terminó de aplicarse la quimioterapia. Bueno, hay más causas. Incluso hay causas emocionales, ¿eh? Claro, pues se debilita el sistema inmune cuando uno está, digamos, con una ansiedad anticipatoria, con un miedo persistente. El principal miedo, sabemos, ¿no? Es el miedo persistente a los efectos secundarios de los medicamentos. Está mucho lo emocional porque hay ansiedad anticipatoria ante las sesiones de quimioterapia. Se presenta angustia por la incertidumbre sobre la evolución de la enfermedad. Y ese temor, ¿no? Muy justificado experimentar náuseas o vómitos en público, porque ocurre, ¿no? Que la persona sufre estas penas en público. También experimenta la persona una tristeza profunda relacionada con los cambios en la vida cotidiana y esos sentimientos de impotencia ante la pérdida de control sobre la salud. Todo esto tenemos que atenderlo también, ¿eh? No nada más es de neutralizar con alguna planta antídota los efectos tóxicos de los quimioterapéuticos, sino que también hay que atender todo esto que les menciono, porque si no, la persona se fragiliza demasiado. Luego ese estrés emocional por la dependencia de familiares o cuidadores, pues de que lo cuiden, entonces eso mortifica a la persona. Y aparte suceden conflictos familiares en esa etapa. Eso incrementa la tensión emocional en la persona, ¿no? En el paciente. Y por supuesto, hay alteraciones emocionales relacionadas con la pérdida de autonomía. Todo esto hay que atenderlo. Un listado grande, ¿no? De todos los trastornos emocionales que provoca aparte el tratamiento en base a otra preocupación muy seria, muy severa, que es la preocupación por la enfermedad. Aquí también vamos a ayudar bastante utilizando las plantas antineoplásicas o plantas que atienden tumoraciones. Aquí en la fórmula hay que agregar para también pues ser coadyuvantes en el tratamiento y atenuantes de los efectos secundarios del recurso que se está utilizando. Bueno, vamos al corte, regresamos.
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0: Bien importante saber más acerca de este tipo de situación con síntomas y signos adversos, incómodos, postrantes. Es bueno saber que la náusea puede aparecer antes de recibir la quimioterapia. Antes, ¿eh? Porque algunas personas experimentan náuseas al llegar al hospital, percibir ciertos olores o ver si la sala donde lo reciben, o ver la sala donde reciben el tratamiento. Y ya tienen náusea. Este fenómeno se conoce como náusea anticipatoria. Eso se relaciona con un proceso de aprendizaje del cerebro. Pues sí. Se va haciendo la idea del cerebro. Ahora, los síntomas no siempre comienzan inmediatamente. Las náuseas y los vómitos pueden aparecer durante las primeras 24 horas o retrasarse entre 1 y 7 días. Es de acuerdo a los medicamentos que se van a utilizar en el tratamiento. El aparato digestivo tiene una renovación celular muy rápida. La quimioterapia puede afectar las células que recubren el intestino porque se renuevan constantemente. Lo que ayuda a explicar por qué algunos medicamentos producen inflamación y lesiones digestivas. Pues, en conclusión, es sensible el intestino. El sentido del gusto puede cambiar temporalmente. Algunos pacientes perciben un sabor metálico. Encuentran desagradables alimentos que antes disfrutaban o notan que la comida tiene menos sabor. Esto puede disminuir el apetito, de hecho lo hace, pero también dificulta una nutrición adecuada. ¿Sí? Se fragiliza la persona, no está comiendo bien. Ahora, no todas las quimioterapias provocan los mismos síntomas, algunos dirán, ¿no? El riesgo depende del medicamento, la dosis, la combinación de fármacos y las características pues, de cada paciente. Por eso, dos personas con el mismo tipo de cáncer pueden tener experiencias digestivas diferentes. Las náuseas y los vómitos son fenómenos distintos. Una persona puede sentir náuseas intensas sin vomitar, mientras que otra puede presentar vómitos con poca sensación previa de náusea. Ahora, la boca sabemos que también forma parte del problema digestivo. La mucositis se le llama. Inflamación de las mucosas, ¿no? Puede afectar los tejidos desde la boca hacia o hasta otras partes del aparato digestivo. Cuando aparecen úlceras dolorosas, incluso masticar o tragar agua, ya resulta difícil. El estreñimiento también puede acompañar a la toxicidad digestiva. Aunque suele asociarse la quimioterapia principalmente con la diarrea, algunos pacientes presentan estreñimiento. Eso se debe también a los medicamentos que llaman concomitantes, ¿no? Cambios en la alimentación o reducción de la actividad física, ya se estreñen, ¿no? Todo esto es bueno irlo tomando en consideración porque pues se presenta. Y pues hay que contener todos los malestares posibles a través de utilizar las plantas como coadyuvantes y que atienda y resuelva esta situación de incomodidad total, ¿no? Bueno, está bien. Ya sabemos que cuando la salud enfrenta grandes desafíos, el conocimiento y la esperanza se convierten en aliados. Entonces, en el Ángel de tu Salud recibimos con entusiasmo a nuestra asesora herbolaria Vero Félix. ¿Sí? Vamos a descubrir con ella el fascinante mundo de la herbolaria y la sabiduría de las plantas. Comenzamos, te escuchamos, adelante.
4: Hola Rodrigo, gracias por la invitación. Bueno, pues estamos escuchando estos síntomas que se da después de que se tenga pues este tratamiento que se les da a las personas que llegan a tener pues alguna enfermedad como el cáncer o alguna tumoración. Entonces la toxicidad digestiva, que es el efecto secundario más frecuente de la quimioterapia, pasa porque pues la quimio ataca las células que se dividen rápido, las del tubo digestivo, y que van sobre la boca hacia el ano y que son las que se van renovando más rápido y bueno, causa este síntoma que es las náuseas o puede ser también el vómito. Ya estamos escuchando también qué más síntomas pues provoca al momento de que se tenga esta toxicidad. En algunas personas, aparte del estreñimiento, puede también que se llegue a tener pues diarrea. Las personas pues por estas quimias pues puede ser que se tenga cólico, pues después de la quimio. Pueden tener también dolor abdominal, gases, pérdida del apetito, alguna alteración del gusto. La persona suele decir que tiene sabor metálico, rechazo también a algunos alimentos, comen muy poco, hay veces que se altera de 5 a 6 días. Y bueno, pues esto puede afectar bastante a su alimentación, entonces hay que utilizar pues plantas medicinales o también suplementos para evitar esto. Puede tener también toxicidades menos comunes como algunos síntomas que se puede tener como la neutropenia con fiebre, este dolor abdominal que puede ser en algunas ocasiones como una enterocolitis, puede haber sangrado, heces negras, puede haber vómito con sangre y bueno pues esto ya es de urgencias, hay que tener bastante cuidado, hay que estar teniendo también chequeo con la persona que le está aplicando pues estas quimioterapias. Entonces, pues vamos a hablar de un suplemento que va a ayudar a atender todo esto, que aparte de que lleven ese tratamiento, pues no les va a afectar, y sino todo lo contrario, ayudar a que pues a la persona pues tenga estos nutrientes y que también evita que se tenga pues diarreas, estreñimiento, que se pueda tener también náuseas o a lo mejor vómito. Un suplemento que ayuda a esta toxicidad después de la quimioterapia es la glutamina. La glutamina, este aminoácido que es el más abundante del cuerpo, no es esencial, pero sin embargo, bueno, porque nosotros lo fabricamos, pero cuando se tiene algún estrés fuerte o en este caso toxicidad en nuestro organismo, pues se va, pues va habiendo un déficit de esta sustancia y entonces hace que se vaya desgastando más rápido y que la persona pues no lo tenga en su organismo y que pueda tener también estos síntomas como el estrés. El estrés es uno de los síntomas que se tiene la persona más frecuente y que puede ir teniendo este déficit de este aminoácido y que, bueno, afecta bastante al organismo. Entonces, podemos utilizarlo, como bien ya le decía, para la persona que tiene toxicidad, que va a ayudar bastante a mejorar el sistema digestivo y a que vaya ayudando a que se vaya regenerando las células, mejora las funciones inmunitarias y también la función intestinal. Esto va a ayudar a que tenga una mejor asimilación de nutrientes. Entonces, esta glutamina pues juega un papel muy importante en esta regeneración de las células del intestino. Además de que también pues va a ayudar a que se tenga pues nutrientes y asimismo pues no tenga pues estos síntomas y que también vaya teniendo pues una buena digestión. Esto va a ayudar a que si asimila bien los nutrientes pues no tenga anemia y esto va a tener pues una mejor recuperación el paciente que ya está recibiendo este tipo de tratamiento. Ahora también, ¿para qué otra cuestión podemos utilizar la glutamina? Fíjese que también lo puede ocupar para las personas que tienen el sistema digestivo alterado. ¿Qué quiere decir? Que ahí en algunas ocasiones pueden tener, no necesariamente porque lleven algún tratamiento, sino que hablando ya del estrés, que se llega a tener estreñimiento y también diarreas. Un día tienen estreñimiento, otro día tienen diarreas. Entonces esto hace que tengan mala digestión. Es importante que se suplementen en este caso como la glutamina, para que ayude a mejorar ese tipo de afecciones. Entonces podemos utilizarlo para en ese tipo de casos. También cuando se tenga una buena recuperación muscular, si usted hace deporte o si su trabajo también es muy pesado, si tiene bastante fatiga, dolor en los músculos, pues utilice este suplemento. Fíjese que le va a ayudar bastante para que al mismo tiempo ayude a mejorar sus defensas y que el músculo también pues no tenga pues este cansancio o este estrés, y que vaya ayudándose también a que tenga una buena recuperación y que se vaya relajando y que también usted se pueda sentir mucho mejor. Entonces la glutamina pues hace todos esos ayuda a todo ese tipo de cuestiones. También cuando se tiene alguna afección gastrointestinal, por ejemplo, si usted tiene úlcera o que se le inflame bastante el intestino, esto va a ayudar bastante, sobre todo si después de alguna infección haya quedado pues mal del intestino y que siempre tenga diarrea, utilízalo también. En el caso del sistema nervioso, hay una afección como el TOC, que este tipo de afección, que es el trastorno obsesivo compulsivo, es un buen ayudante para que usted lo pueda tomar, para que ayude a ese tipo de afecciones, para la persona que llega a tener esa obsesión, esa idea o alguna imagen o sensación intrusiva que se vaya repitiendo en ese tipo de obsesión, que tenga mucha ansiedad o compulsión, utilícelo, va a ver que va a ayudar bastante para ese tipo de afecciones este suplemento que es glutamina, Rodrigo.
0: Bien, vamos al corte, regresamos.
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0: Bien, continuamos. 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Solicite su fórmula. Con gusto vamos a elaborarla. 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Me hace falta a mí para, una vez que ya termine de elaborar la fórmula, a través de ese correo electrónico le voy a mandar esa fórmula para que no haya pérdida de tiempo, para que empiece pronto su tratamiento. Entonces hace falta el correo electrónico, pero usted proporciónelo. Bien. Por otro lado, en cada programa recuerde que elaboramos una fórmula, la fórmula del día. Esa fórmula la colocamos directamente en nuestra página de fórmulas, para que cuando usted la visite, puede visitarla desde luego. Cuando usted la visite, encuentre todas las fórmulas que vamos elaborando día con día. Puede seleccionar la que mejor se acomode a su necesidad de recuperar su salud y pueda adquirirla directamente en la tienda en línea, si así le apetece. 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Son programas en vivo. Si se le pasa alguno, entonces tiene que sintonizar la página de Radio de la Voz para recuperarlo. 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Bueno, talleres de bajo costo y gratuitos de medicina tradicional, herbolaria, acupuntura, palio magnético, masajes, reiki, aromaterapia, baños de temazcal y mucho más. Ah, importante, va a haber exposición y venta de productos herbolarios, suplementos alimenticios, cosméticos naturales, libros, artesanías y mucho más. 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La sede, ¿en qué lugar? 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Que vale la pena. Ahí hay mucho experto. Bueno, ahora, momento ya de qué, pues de elaborar nuestra fórmula del día. ¿Verdad? Vamos primero a recordar, ¿verdad? ¿Para qué la vamos a aplicar? Esta fórmula es para atender una toxicidad digestiva asociada a quimioterapia. Recuerde, para atender toxicidad digestiva asociada a quimioterapia. En términos más simples, problemas de estómago e intestinos por quimioterapia. Síntomas y signos, vamos a recordarlos. Náuseas, vómitos, diarrea, estreñimiento, cólicos abdominales, gases, ardor estomacal, reflujo, eructos frecuentes, hipo persistente, pérdida del apetito, saciedad temprana, intolerancia a ciertos alimentos, cambios en el gusto, sabor metálico, sequedad bucal, salivación excesiva o disminuida, inflamación y úlceras en la boca, dolor al tragar, dificultad para deglutir, inflamación de encías, sangrado bucal, urgencia para evacuar, heces acuosas y grasosas y con moco, y también se presenta irritación anal. Eso es el padecimiento, su descripción, síntomas y signos. Vamos ahora a elaborar la solución, ¿no? Las plantas son las siguientes, las que vamos a emplear: guaje cereal, hierba mora, toronjiles, simonillo, granadilla blanca, cachalogual. Otra vez, guaje cereal, hierba mora, toronjiles, simonillo, granadilla blanca, cachalogual. Mezclamos las plantas juntas por partes iguales, ya mezcladas. Una cucharada sopera para un litro de agua, 10 minutos de hervor. Hay que tomarla como agua de uso. Suplementos o cápsulas, anotamos. ¿Cuáles son? Chía, ¿sí? Chía, así como se oye. Lecitina de soya. Glutamina, raíz de indio. Otra vez. Chía, lecitina de soya, glutamina, raíz de indio. Una de cada una se toman antes de cada alimento. Una de cada una se toman antes de cada alimento. Suplemento adicional, el elixir que contiene fruto de jobo. Elixir con fruto de jobo. Su clave es 1818. Clave 1818. Se toma un vasito dosificador en la mañana al levantarse y otro vasito dosificador antes de acostarse. Total al día dos vasitos dosificadores. Uno en la mañana al levantarse y otro antes de acostarse. Se toma diariamente. Bueno, vamos al corte, regresamos.
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0: Bien, continuamos. Vamos ahora a elaborar fórmulas para las personas que nos llaman vía telefónica, así es de que iniciamos. Buenas tardes, ¿con quién hablo?
7: Buenas tardes, doctor. Mire, habla el señor Francisco Estrella Santana.
0: Bien, don Francisco, adelante, le escucho.
7: Bueno, mire, dígame. El problema es mi testículo izquierdo está lleno de agua.
0: Sí.
7: Ya tengo bastante tiempo con él.
0: Sí.
7: Y digo, pues es un poco molesto. Con él me ha traído consecuencias como es la... pues la impotencia.
0: Sí.
7: Me cuesta mucho trabajo. Hace tiempo tuve un accidente en motocicleta y sí. Tuve fractura expuesta de tibia y peroné, de ahí se me desarrolla la hipertensión.
0: Sí.
7: Pues ese es mi mayor problema, y también tengo mucho problema para orinar. Tardo mucho en el baño y cada rato, como no se va a hacer bien la vejiga,
0: sí.
7: Pues cada rato estoy yendo al baño.
0: Sí.
7: Y en las noches también mi problema es de que cada rato me tengo que estar parando porque se llena la vejiga y pues no evacúa todo, ¿verdad? Y sale sí. con poca fuerza.
0: ¿Qué más?
7: Bueno, y también tuve problemas de hemorroides, ¿verdad?
0: Sí, lo agregamos aquí.
7: Porque sí fue parar al hospital porque se salieron y pues sí. ya me las acomodó un doctor.
0: Bueno, también lo atendemos entonces eso. Lo de las hemorroides que salieron de su lugar, protruyeron. ¿Qué otra cosa?
7: Sí, gracias a Dios. Pues ese es mi mayor problema, el testículo, que
0: sí.
7: está muy lleno de agua. De repente, pues, digo, gracias a Dios no me duele, no ha cambiado de color ni nada, pero pues sí es un molesto de que esté muy inflamado.
0: Bien, y entonces vamos a hacer la fórmula.
7: Sí, digamos.
0: Bueno, entonces sería lo siguiente. Vamos a utilizar gorongoro, albahaca, raíz de indio, bambú chino, izcate, bálsamo del Perú. Menciono de nuevo gorongoro, albahaca, raíz de indio, bambú chino, izcate, bálsamo del Perú. Mezclamos las plantas juntas por partes iguales ya mezcladas. Una cucharada sopera para un litro de agua, 10 minutos de hervor. Se toma como agua de uso. Vamos ahora con suplementos. Bueno, utilizamos lo siguiente. Cardo rojo, maitake, angélica, crisantelo con taurina. Menciono de nuevo. Cardo rojo, maitake, angélica, crisantelo con taurina. De estas cápsulas, una de cada una se toman antes de cada alimento. Una de cada una y se toman antes de cada alimento. Me dio gusto atenderte. Bueno, continúo atiendo a la siguiente persona. Buenas tardes, ¿con quién hablo?
8: Buenas tardes, doctor.
0: Buenas tardes, señora Elia. Elia, adelante, te escucho, dime.
8: Mire, doctor, empezando por la cabeza, que me duele.
0: Dolor de cabeza.
8: Lado, como que me silban, como que resumban, y
0: sí.
8: del otro lado me duele a la hora de acostarme de ese lado.
0: Sí, también hay dolor.
8: Sí.
0: ¿Qué más?
8: Pero del otro lado no es dolor, es un zumbido recio, como cuando el gas está escapando, así
0: ¿sí?
8: siento. Después,
0: sí.
8: los hombros, me,
0: ¿sí?
8: como que siento dolencias de a la hora de estirarlos.
0: Sí.
8: El hombro me duele. Después la columna.
0: Llevé
8: dos golpes grandes, doctor.
0: Sí.
8: Y me molesto mucho la columna y la cadera.

0: pies, tu dedo gordo no está, inflamado, nada
1: No,
0: más todo el
1: doctor.
0: pie.
1: Nada más de la orilla donde da los zapatos.
0: Ah, sí. Bueno.
1: Están grietos.
0: ¿Cambió de color?
1: Negro, sí.
0: Se
1: Toda la orilla que
0: ennegreció.
1: da el zapato no les da, no me duele, sino que está negro.
0: Ennegreció.
1: Sí.
0: ¿No eres diabética?
1: No, doctor.
0: No diabética. Bueno, ¿qué
1: Nada.
0: más?
1: Nada, nada de de azúcar ni nada de nada.
0: Qué bien. ¿Qué otra cosa?
1: Y y luego de la frente, doctor, como que tengo cosas así como coloradas la nariz y la frente.
0: La nariz y la frente.
1: Sí,
0: ¿No, no tienes una
1: como
0: manchita?
1: parece salpullido, pero
0: ¿Pero
1: está
0: tiene
1: rojo.
0: forma de mariposa o no tiene forma de mariposa?
1: No, doctor.
0: Bueno, ¿qué otra cosa?
1: Ahí tengo una hernia.
0: ¿De qué tipo es tu hernia?
1: En la ingle.
0: En la inguinal, ok. Bueno, te hago tu
1: Ya está
0: fórmula.
1: como un limón grande.
0: Como un limón. Ah, bueno, entonces aquí la fórmula. Ajá. Vamos entonces anotando qué fórmula vamos a elaborar. A ver. Anotamos, utilizamos hierba ceniza, retamón, llantén indio también, enguardacabra, guachichila, magnolia de huerto. Vamos a leer la fórmula otra vez. Hierba ceniza, retamón, llantén indio, enguardacabra, guachichila, magnolia de huerto. Mezclamos las plantas juntas por partes iguales, ya mezcladas. Una cucharada sopera para 1 litro de agua, 10 minutos de hervor. Se toma después de cada alimento, después de cada alimento. Ahora vamos con suplementos. Utilizamos serpentaria, noni morinda, cerezo silvestre, borraja con prímula. Menciono de nuevo, serpentaria, noni morinda, cerezo silvestre, borraja con prímula. De estas cápsulas, una de cada una se toman antes de cada alimento. Una de cada una se toman antes de cada alimento. Me dio gusto atenderte. Atiendo a la siguiente persona. Buenas tardes, ¿con quién hablo?
2: Buenas tardes, con la señora Guadalupe de la Torre.
0: Bien, Guadalupe, adelante, te escucho, dime.
2: Mire, yo tengo una hija que tiene un dolor muy fuerte, en el lado izquierdo.
0: Sí.
2: Se queja mucho que hay veces que no la dejo ya ni siquiera levantar el pie. Todo el tiempo está sin ganas de comer, sin ganas de hablar, con lo que es su sistema inmune lo trae muy bajo, lo tiene muy bajo. Y le duele la cabeza. En su periodo todo el tiempo se está quejando que le duele mucho, que trae cólicos muy fuertes.
0: Sí.
2: Entonces la llevamos en marzo de este año. Estuvo internada ella y le dijeron que era el riñón. Entonces le hicimos ya estudios y todo y ella dice que todavía se siente muy mal, se siente muy decaída. Y dice que tiene un dolor de estómago muy fuerte.
0: Bien,
2: Pero también
0: qué
2: tiene
0: edad tiene tu hija?
2: alborrana, señor.
0: Sí, eso lo atendemos también. ¿Qué edad tiene ella?
2: 35 años.
0: ¿Tiene hijos?
2: Sí, tiene una.
0: Bueno, con eso te hago tu fórmula. Vamos anotando lo siguiente. Angélica mexicana, encina de mar, nogal de Castilla, grindelia, arándano rojo también, sinicuiche. Angélica, bueno, estoy repitiendo de nuevo, Angélica mexicana, encina de mar, nogal de Castilla, grindelia, arándano rojo, sinicuiche. Mezclamos las plantas juntas por partes iguales, ya mezcladas. Una cucharada sopera para 1 litro de agua, 10 minutos de hervor. Se toma como agua de uso. Cápsulas ahora. Rosa mosqueta, jalea real liofilizada, cachanes, sangregado.

0: Nuevamente, Rosa Mosqueta, Jalea Real Liofilizada, Cachanes, Sangregado. De estas cápsulas, una de cada una se toman antes de cada alimento. Una de cada una y se toman antes de cada alimento. Me dio gusto atenderte. Bien, pues la plática de hoy fue muy interesante, sobre todo para personas que a veces desconocen efectos secundarios que podemos atender. Desde luego que podemos atender con plantas y coadyuvar con el tratamiento. No pasa nada, se puede tomar al mismo tiempo. Nos platica claramente Vero que la glutamina es increíble, ¿no? Porque es la que le da mantenimiento a la mucosa intestinal, es lo que se destruye mucho. Entonces es importante tomar glutamina, porque da apoyo a la integridad de la barrera intestinal, nos ayuda mucho para que su recuperación sea rápida, ¿no? Y no cause lesiones, heridas, el que no esté ahí presente para proteger el interior del tubo digestivo. Bien, ya nos vamos, gracias por su atención, gracias por su compañía. Pero Félix, gracias por tu participación.
1: Gracias a ti, Rodrigo, y que estén bien todos.
0: Bien, me despido con una frase de Mohamed Ali. Para ser un gran campeón, debes creer que eres el mejor. Si no lo eres, finge que lo eres. Hasta luego, que estén muy bien.
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0: salud. Mañana tienes una cita con él en punto de las 4 de la tarde. Aquí en La Qué Buena, sí señor, 9:40.
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1: ¡Cumbia, mis brothers! Ya son las 5 de la tarde con 4 monitos, 5 con 4. Esto es Llorando Se Fue. Es el Cuarteto Continente. Para que lo bailes, márcanos 55-5166-8929. Aquí te complacemos. ¡Súbele! ¡Ya empezó!
0: Sal

0: ¡Qué buena! Estamos ya arrancando una semana más con mucha salsa, con mucha cumbia. ¿Qué tal su fin de semana? ¿Estuvo rico? ¿Estuvo padre, relajado? ¿Cómo estuvo? Cuéntenos a través de la multilínea. Aparte de que queremos complacer, pues queremos platicar con usted. 55-51-668-929. El sábado pudimos ver a muchos ganadores. Llevamos al grupo inesperado, que fue el grupo ganador, para abrirle el concierto a Don Ramón Ayala. Estuvo maratónico, pero la verdad es que valió la pena. Felicidades a todos los ganadores con los que pudimos estar el pasado sábado. En los controles está ni más ni menos que el buen Robert, el enamorado de la salsa. Y en la producción está Teslita, muy triste por una situación que pasó el pasado viernes y que yo quiero que ustedes la sepan para que no se hagan luego los chismes. Sandy ya no va a estar con nosotros. Sandy, quien capitaneaba a estas hermosas telefonistas. Fíjense que el pasado viernes, aquí en Salsa Cumbiando, pues estaban nuestras 20 telefonistas. Ya sabe, conteste y conteste llamadas. Y entonces Sandy estaba atrás con el látigo. Y entonces se dio cuenta que una de las telefonistas ya llevaba como 40 minutos con un radioescucha echando chisme. No, no, se prendió y yo siento que fue Tesla la que le dijo, oye, esa ya lleva como 40 minutos, ¿no? Entonces Sandy, que se prende y se acerca y le dice, ¡cuelga inmediatamente! Y la telefonista que le dice, ¡oblígame! Y entonces todos nos quedamos así como de, ¿qué tranza? Así de, ¿qué va a pasar? Entonces Sandy, que se le acerca, la jala del brazo y nosotros, ¡Sandy, no! La jaló del brazo y estaba sonando de fondo Idilio de Willy Colón. No, no, no, aquello fue impresionante, una vuelta. Se pusieron a bailar aquí Idilio las dos y empezaron baile que baile. Y en eso que entra el Pollo López y Mendoza. ¡Sandy, ya no te quiero aquí en Salsa Cumbia! Y que me la mandan a la mañana, a la pobre Sandy. Y pues nos mandaron al Rorro. Y aquí ahora el Rorro va a estar supervisando las llamadas telefónicas. Muchas gracias, mi Rorro. A partir del día de hoy, el Rorro, le damos la bienvenida a Salsa Cumbia. ¡Un aplauso! La banda de los Rorros presente aquí en Salsa Cumbia. Después de ese dramón, vamos a la multilínea a ver quién anda de este lado. Yo soy Martín Capose Brody. Hola, la qué buena, buenas tardes.
1: Hola, buenas tardes, mi Brody.
0: ¿Qué onda, mi Brody? ¿Quién habla?
1: El buen Benny de la ambulancia.
0: ¿Qué onda, mi Benny? Oye, algo que le quieras decir a Sandy.
1: Pues, ¿qué va a hacer en el turno de la mañana?
0: Carnal, pero ¿escuchaste cómo se puso el viernes?
1: Sí, estaba escuchando.
0: No manches. Oye, mi Benny, creo que era contigo con el que estaban hablando. Tú también, Benny. Benny, ¿qué canción quieres escuchar?
1: ¿Qué te parece si escuchamos este lunesito una de Tito Nieves?
0: ¿Cuál?
1: Fabricando Fantasías.
0: ¿Dedicada para quién, mi Brody?
1: Con dedicatoria, pero un saludito para mi amiga Carmen Romero, que está trabajando ahorita allá en la calle 7.
0: Ya dijo. ¿Y tú dónde andas?
1: Ahorita aquí sobre la México Pachuca, dirección Tecamac.
0: Y allá en Tecamac, ¿cómo se dice?
1: Aquí suena la qué buena, 92.9.
0: ¡Eso! ¡Hola, la qué buena! ¡Buenas tardes!
2: Hola, ¿qué tal, Brody? Buenas tardes.
0: ¿Qué onda, mi Brody? ¿Quién habla?
2: Armando.
0: ¿Cómo estás, mi Armando?
2: Bien, bien, aquí mira, descansando.
0: Ah, ¿quién como tú? No manches, tú descansas como 4 días a la semana, mi Armando.
2: Ándale, bueno, fuera.
0: Está bien.
2: Desde toda la semana pasada.
0: Te vamos a pasar nuestro currículum, Armando.
2: ¿Verdad?
0: Oye, mi Armando, ¿y qué rolita quieres escuchar?
2: La de Dime Tú, de Jerry Rivera.
0: Dime Tú, de Jerry Rivera, dedicada para quién, mi Brody.
2: Para mi esposa.
0: ¿Cómo se llama?
2: Estoy escuchando. María Elena, y para mis hijos, Santiago y Leonardo.
0: ¿En dónde están ustedes?
2: Acá en Iztacalco.
0: Oye, y allá en Iztacalco, ¿cómo se dice?
2: Aquí suena la qué buena, 92.9.
0: ¡Eso es todo! ¡Vámonos! Tito Nieves nos canta esta canción tan sentida. ¿A quién se la dedicas en esta tarde aquí en
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1: Esto es de Jerry Rivera. Ya son las 5:17, mis brodis. Seguimos moviéndonos al ritmo de...

0: Son las 5:22. 5:22, mis brodies. Gracias a toda la banda. No deja de sonar la multilínea 55-51-66-8929. No nos damos abasto con las complacencias, pero agradecemos que usted esté pidiendo aquí sus rolitas poco a poco, ahí van a ir saliendo poco a poquito y nosotros gustosos de complacerle. Vamos a un par de llamadas más, ¿no les parece? ¡Hola, la qué buena! Buenas tardes. Bueno, bueno.
1: ¡Qué buena, 92.9!
0: ¿Qué onda, mi brody? ¿Quién habla?
1: Ángel, de aquí desde Coyoacán, mi brody.
0: ¿Cómo estás, Angelito?
1: Bien, bien, aquí en el tráfico de Tlalpan.
0: ¡Cañón! ¿Vienes como del centro hacia el sur?
1: Exactamente.
0: ¿Quién sabe qué pasó? Pero desde Portales hasta, al menos aquí el Estadio Azteca, está parado.
1: Sí, está pesadito.
0: Está pesadito. Ahí, si te llegas a enterar qué hay, ahí nos avisas, ¿va?
1: Está muy bien, mi brody.
0: Ya nada más para saber el chisme, porque ya no vamos a pasar por ahí ahorita.
1: Ok, ok.
0: Que te sea leve, mi brody. Para que te sea leve, una rolita.
1: La de aquel viejo motel, por favor.
0: ¿De quién te acuerdas, la neta, de aquel viejo motel?
1: No, no se puede decir el no.
0: Oh, bueno, dinos dónde estaba aquel viejo motel.
1: Rumbo a Cuernavaca.
0: Rumbo a Cuernavaca. Ahí hay varios. De buen precio.
1: Y bonito.
0: Bonito, es esa, jacuzzi y todo. Oye, mi brody, ¿quieres mandar algún saludito ya que no va con dedicatoria?
1: Para todos aquellos infieles.
0: Ya sé. Son poquitos, pero seguro habrá algunos. Ya estás, mi brody. Oye, y acá en el tráfico, ¿cómo se dice?
1: Aquí suena la qué buena 92.9.
0: Es con Toño. Hola, la qué buena, buenas tardes.
2: Ese soy yo, mi brody. ¿Cómo estás? Buenas tardes.
0: Ah, ¿infiel?
2: Soy Pepe Toño.
0: Ah, yo dije, infiel, es que como le mandaron saludo a los infieles. Mi Pepe Toño, ¿de dónde te reportas?
2: ¿Qué dices? Ese es Toño. Soy yo.
0: Ese es Toño, con el Toño.
2: Así es, aquí de la alcaldía Tláhuac.
0: Ahí eso es todo, carnal. ¿Qué andas haciendo?
2: Pues aquí llegando de la chamba, mi brody.
0: Ok. Oye, carnal. Y
2: sacumbiando
0: ¿Con quién nos estás escuchando?
2: Mandé con mi Alexa.
0: Ah, eso es todo. Qué rico. Ya llega
2: mi bocina inteligente.
0: ya descansando y con buen ritmo.
2: Sí, ¿verdad? Ya echarse unas buenas frías con el Brody.
0: Oye, mi Brody, ¿qué rolita quieres escuchar?
2: Más bien se antoja un tequilita con este frío, ¿no?
0: Tequila, lo que sea, ya, lo que sea para refrescar.
2: Vamos a escuchar al Corazón Enamorado.
0: Corazón Enamorado, me late, qué cumbión, ¿eh? ¿Dedicada para quién?
2: Aquí para toda la raza de Tláhuac.
0: Carnal, ¿y allá en Tláhuac cómo se dice?
2: Aquí suena la que buena 92.9.
0: ¡Un abrazo, mi brody! 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Vamos a una pausa. Ahorita refrescamos la garganta. Vamos a echar chisme aquí a ver qué pasó en Tlalpan y venimos. 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Son las 5:26.
3: La temperatura.
0: 21 grados, mis brodis.
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9: Ya son las 5 de la tarde con 30 minutos. Esto es salsa romántica. Ya lo dijo quien la pidió, que va para los infieles. Se llama Aquel Viejo Motel.

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1: Mis brodies, viene el top 3, pero hoy tú vas a proponer las rolas. Así que, a ver, ¿qué rola quieres proponer? Pero así una que nadie le vaya a ganar. Márcanos 55-51-66-8929. Hoy tú haces el top 3. ¡Súbele! Estás escuchando.

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1: 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Ya son las 5:40.
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1: Viene con las palmas, señores, viene.
2: La salida fácil de Robert. Cuando al Robert ya no se le ocurren ideas de, hoy top 3 de canciones románticas o top 3 de esto. Brody, ¿y si abrimos la línea para que la gente proponga su rola? Órale pues, Robert, órale pues. Hoy, en la multilínea 55-5166-8929, tú vas a proponer el top 3. Tres rolitas que vamos a poner a competir. Pero rolas acá fuertes, para que den batalla. ¡Vamos a la multilínea!
3: Sí,
2: ¡hola! ¡La qué buena! ¡Buenas tardes! ¿Quién habla?
4: Oye, Martín, pero yo no estaba el sonidito de fondo de la lucha libre. ¡Lucharán! ¡A dos, a tres, caras!
2: ¡Lucharán!
4: ¿Estás ahí?
2: Ahí está, mira.
3: ¡Respetable público!
2: ¡Para que se den con todo! ¡Hasta con la cazuela! ¡Mari Juárez, ¿cómo estás?
4: ¿Cómo estás, Martín? Aquí súper feliz de escuchar siempre tu voz.
2: Oye, Mari, ¿y qué rolón es la que vas a poner a competir?
4: Pues mira, como sabemos que iba a ser bien rudísima, vamos a poner al malo del Bronx.
2: Willy Colón, papi. ¿Con cuál?
4: ¿La de Asia?
2: ¡Asia!
5: Siento Asia llamando.
2: Y si gana Asia, ¿a quién se la dedicamos?
4: A toda la gente de la Casa Blanca y a la mami Tencha, de ahí donde está la flaquita, la Santa Muerte, que va a ser su aniversario de Tepito, de los mercados de Tepito. Ahí nos vemos, va a estar el sonido Pancho. Ahí nos vamos a divertir bien harto.
2: Echando el comercial. ¿Cuándo va a ser eso?
4: El 14.
2: ¡Va! ¡Ahí está! ¡La primera es Asia! Vamos a la otra línea. ¡Hola, la qué buena! ¡Buenas tardes!
6: Buenas tardes.
2: ¿Qué onda, mi brody? ¿Quién habla?
6: Armando.
2: Miquísimo Armando, ¿qué rola es la que vas a proponer tú?
6: Yo quería proponer una de Gilberto Santa Rosa junto con Los Ángeles Azules. Se llama Paso la Vida Pensando.
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2: Y si gana este rolón, ¿a quién se la dedicamos?
7: Para Santiago, no, para mi papá y mi mamá.
2: ¡Va! Y la chona también. ¡Ahí está! Paso la vida pensando. Y en la última. ¡Hola, la qué buena! ¡Buenas tardes!
8: ¿Sabes? Aquí suena la qué buena.
2: ¿Qué onda, mi brody? Bájale a tu radio. ¿Quién habla?
8: David.
2: Mi David, ¿de dónde te reportas?
8: De aquí, de Lomas de Tecamachalco.
2: Ya, tenemos dos rolones, ¿eh? A ver, tú no nos vas a defraudar. ¿Qué rola es la que vas a poner a competir?
8: La del cantante de Héctor Lavoe.
2: ¡Ah! ¡Oh!
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2: Y si gana, ¿a quién se la vamos a dedicar?
8: A toda la banda de aquí de San Loco, de Linda, de aquí de Naucalpan.
2: ¡Ya dijo! ¡Ahí está el duelo, señoras y señores! Es Asia de Willy Colón contra Paso la Vida Pensando de Gilberto Santa Rosa y el cantante Héctor Lavoe. ¡Vámonos! Vota por tu favorita y esa la vamos a escuchar completa. 55-51-668-929. ¡Hola, la qué buena! ¡Buenas tardes! Bueno. ¡Hola, la qué buena! Bueno.
9: Hola, buenas tardes.
2: ¿Qué onda, mi brody? ¿Quién habla?
9: Hablo Juan.
2: Juan, ¿por cuál votas, Juan?
9: Asia.
2: ¡Asia se lleva el primer voto! ¡Hola, la qué buena! ¡Buenas tardes! Bueno. ¿Hola?
10: Hola. Voto por la del cantante, mi brody.
2: ¡El cantante ya empató! Ve nada más, Héctor Lavoe ya empató a Willy Colón 1-1 y Gilberto Santa Rosa viene con 0. ¡Hola, la qué buena! ¡Buenas tardes!
10: Aquí suena la qué buena, muñeco. Yo quiero la de... Paso la vida pensando.
2: ¡Ya la empataste, mi brody! ¡1-1-1! Paso la vida pensando, Gilberto Santa Rosa, hacia Willy Colón, el cantante Héctor Lavoe. ¡Hola, la qué buena! ¡Buenas tardes!
11: Buenas tardes, mi querido Brody.
2: Mi Brody, ¿por cuál vas a votar?
11: Aquí tu amigo Esteban vota por la de Héctor Lavoe.
2: ¡Héctor Lavoe! ¡Ya lleva dos! Se pone al frente Héctor Lavoe con el cantante. ¡Hola, la qué buena! ¡Buenas tardes!
12: Buenas tardes.
2: ¿Qué onda, mi Brody? ¿Quién habla?
12: Jesús Ramírez.
2: ¿Y por cuál vas a votar, Jesús?
12: Así como mi apodo, el cantante.
2: ¡Ya ganó! ¿Y a quién se la vamos a dedicar, mi brody? Porque ya ganó.
12: A toda la zona de allá del centro, allá en República de Salvador, así me conocían allá.
2: Va. Y allá hasta el centro, ¿cómo se dice?
12: Aquí suena la qué buena 92. 106.9.
2: Es el cantante de los cantantes, Héctor Lavoe.
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0: Babis, qué forma de cerrar esta emisión de Salsa Cumbiando con el cantante de los cantantes. Tengo varios saludos pendientes. Desde Tamalín, Veracruz, saludos de parte de la familia Ramírez. Nos piden algo de Grupo Niche. También al buen amigo Esteban de la Magdalena Contreras. También mandamos saludos a toda la banda que está en sintonía en Iztapalapa. Especialmente para nuestro amigo El Chavalín. Para el licenciado Miguel Ojeda, por supuesto, en esta tarde, su sonido Hassi, que ya están en sintonía. Muchas gracias. También por acá nos piden la muñequita. Dice, para mi abue, hoy está cumpliendo 5 meses que se fue al cielo. Mi abue se llamaba Irene de Francisco. Le mandamos un abrazo hasta el cielo. Mis brodis, ya nos vamos. Recuerden que se quedan en excelentes manos. 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A continuación, las rolas que cuentan para tu cuenta. De lunes a domingo, de 5 a 6 de la tarde, se transmite Salsa Cumbiando con su amigo y servilleta Martín Campos, el Brody, aquí en...
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0: 5:56.
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4: La presidenta Claudia Sheinbaum destacó que continúa el apoyo del Plan Marina y del Plan DN-3E de la Secretaría de la Defensa Nacional ante el paso del huracán Simon en Guerrero, Jalisco, Nayarit, Colima y Sinaloa, así como para Baja California, particularmente en Ensenada, por la presencia de la tormenta tropical Rachel. El coordinador general del Servicio Meteorológico Nacional, Fabián Vázquez, indicó que Simon se degradó a categoría 2 y se encaminó hacia las Islas Marías como huracán categoría 1, generando lluvias en Nayarit y Sinaloa. El director del IMSS, Zoe Robledo, anunció el inicio de una estrategia de escucha activa en 277 hospitales para identificar y atender directamente las necesidades que afectan la operación cotidiana de las unidades médicas mediante visitas de personal directivo con las y los trabajadores en sus hospitales de segundo y tercer nivel. Zoe Robledo indicó además que la estrategia contempla el diálogo directo en hospitales donde laboran 267,000 trabajadoras y trabajadores.
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4: En temas de la Ciudad de México, la jefa de gobierno Clara Brugada encabezó la presentación del informe mensual de seguridad correspondiente a septiembre de 2026 y destacó que se convirtió en el mes con menos homicidios en los últimos 29 años, con lo que la capital acumuló 4 meses consecutivos con cifras mínimas históricas de este delito. En tanto, sobre los delitos de alto impacto, la mandataria local sostuvo que de enero a septiembre de 2026 se reportaron 52 casos diarios, lo que representa una reducción de 62% en comparación con 2019, cuando se tenían en promedio 137 delitos diarios.
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